0: calenté unas milas común, unas al horno.
1: De qué bueno.
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1: Qué rico.
0: 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Lo veo que me está escribiendo.

0: Mario Panita. Me olvidé mandar el saludo para la barra, ¿no? Ahora no mando más para el panadero, mando para los camioneros, ¿viste? El troque. Artesano en el volante soy ahora. Antes era artesano en la harina. Me mandan un mensaje, están todos los camioneros bailando a la plaza de estacionamiento allí para descargar.
1: ¡Qué lindo! Abrazo grande a la gente de Frutura.
2: Saludo grande.
1: Al Capi querido. A Cascalo también se pone muy bellaco. Cascoso con él, ¿eh? Abrazo Capi querido. Qué época de termas con el Capi, ¿eh? Ah. Ya venimos.

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0: 28 de las 21. Abrazo al Vale Silveira, que me tira otro dato. En La Valleja también está nevando en el Cerro Penitente. Y estábamos bichando por allí la cuenta de la barra de Pinta Kids, era, ¿no? Que andan ahí girando. Inclusive se bajaron del ómnibus, ¿no? Para disfrutar este momento.
1: Qué,
0: ¿no?
1: Bueno.
2: Nevando, nevando.
0: Bueno, todo
1: es algo inusual,
0: feliz.
1: ¿Viste?
0: Pero obvio. Bueno, TN que también reporta nieve en Uruguay, registra una nevada histórica en Uruguay en medio del frío extremo. Hablando un poco de lo de Matías Mederos, por allá por el Cerro Catedral, pero bueno, ahora también se da esto por allí por La Valleja también, ¿no? Y quién sabe en cuántos otros tantos lugares. Así que bueno, nada, chicos. García, tenemos la segunda del horóscopo.
1: Sí, cómo no.
0: Para ir medio cerrando, ¿no?
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1: Bueno, vamos con Libra. Trabajo y negocios. Otra gente podría tener un rápido éxito, pero no modificará su estrategia. Amor, la pareja se recuperará de altibajos provocados por gente que causa confusiones. Vamos con Escorpio. Trabajo y negocios. Una nueva actividad le dará la oportunidad de mostrar su habilidad. Amor, una exigencia en la relación será desactivada y la calidez comenzará a aumentar. Vamos con Sagitario. Trabajo y negocio. Se producirá un cambio inesperado, pero será una oportunidad. Amor tendrá fortaleza luego de una decepción y recuperará las ganas de divertirse.
0: Ay, ay, ay.
1: Vamos con Capricornio.
0: ¡El mío!
1: Trabajo y negocios. Resolverá un asunto comercial con argumentos imposibles de vencer. Amor logrará una armonía que permitirá a la pareja disfrutar de momentos de calidez. Vamos con Acuario. Trabajo y negocios. Problema económico o financiero se resuelve y los plazos se cumplen. Amor, en la pareja surgirá el tema de pasar a una nueva etapa de mayor compromiso.
0: ¡Eso!
1: Llegamos a Piscis.
0: A ver el del gordito.
1: Trabajo y negocios. Superará restricción de dinero con el manejo exitoso de una crisis inesperada. Amor, su alma sensible, evitará indiferencia en la relación y creará dulces vivencias.
0: ¡Qué lindo! ¿Y si alguien cumple años mañana?
1: Es una persona algo atropellada porque llena sus actividades con alegría y buen humor. Bueno, mañana está cumpliendo mi hijo años.
0: Ah, ¿sí?
1: Lucas. ¿Cuál? Está cumpliendo.
0: Lucas, bueno, felicidades.
1: Está cumpliendo para 24 él. Años, así que bueno, beso grande para
0: 24
1: el
0: años.
1: Que me enseñó a ser mamá.
0: Estaría embarazada usted ahora, estaría a punto de parir.
1: Sí, exacto.
0: ¿Cómo fue el día anterior al parto?
1: Vos sabés que Lucas, yo tenía 17 años, sí. Y pensé que iba a pasar muy mal y fue el parto que mejor pasé.
0: Ah,
1: sí. No sé si porque no tenía experiencia o pensé que iba a ser peor o no sé. O fui asustada y no era tanto de lo que yo pensaba, claro. Después los otros, como que ya sabes, parece que sufrís más. Pero bueno, le mando un beso grande a mi hijo mayor, que lo amo mucho, él lo sabe y también es mutuo.
0: ¿Y a los otros no?
1: También, pero es el cumpleaños de él.
0: Abrazo a mi amigo Cachito, que andaba allí por Fortunata también. Se viene la fiesta de Capioca por Fortunata, se viene la fiesta creo que de Juventus también por allí. Y el Mario seguía con la cortina del horóscopo. Abrazo Cachito, Giovanna también, a ver qué decía el Capi, repito.
2: Pero viste con tú, nene, ¿no? Con tú, ¿no? No sabés que me está dando ganas de tapar una, ¿no? Esos carnavales en Termas Larapey.
0: ¡Ay, ay, ay! Qué lindos recuerdos. Bueno, hablamos un poquito del clima, a ver qué va a pasar. Por favor, ¿cómo viene bajando la temperatura? 5 grados en este momento. La térmica es de 1 grado, nada más. Hoy tuvimos 11 de máxima. Mañana viernes, el sol va a andar en la vuelta, 0 grados la mínima. La madrugada va a estar fría, ¿eh? 10 grados de máxima para mañana, nada más. Nada más que 10 grados. El sábado soleado también con 1 grado de mínima, 14 la máxima. El domingo algo inestable, 8 de mínima, 13 la máxima. Bueno, veremos, por ahí zafamos de la lluvia el domingo, pero por ahora, viernes y sábado, con solcito, temperaturas muy frías, obviamente. Y bueno, y mañana nos vamos a enterar seguramente en los portales, en los informativos, en un poco más de la nieve que acaba de caer hoy en la tarde-noche. ¿Y dónde más? Que seguramente algún que otro lugar también, ¿eh?
1: Les quiero mandar un beso grande para mis padres que nos están escuchando. Y dice mamá, mi mimoso cumpleaños. Claro, fue el primer nieto.
0: Ah, ¿no quiere a los otros nietos?
1: Quiere,
0: ella?
1: Sí.
0: Ah. Hola.
1: Pero bueno, fue el primer. Yo vivía con ella, imagínate.
0: Hola, papás de García. Yo me encanta hacer enojar a su padre. Un día me lo voy a cruzar y me va a putear. Bueno, no queda más. Nos vamos, García. ¿Qué va a cenar hoy?
1: Una pizza, capaz.
0: Una pizza, capaz. Sí, ¿casera?
1: No, americana, capaz.
0: Piro está mirando. Mira, Portugal va perdiendo 1-0, recién veo. Pero no iba a ser el campeón del mundo, según todos los cartomantes, tarotistas y no sé quién más. Bueno, igual falta, ¿no? 63 minutos, Juan. ¡Incontrolable! Mirá con lo que nos vamos. ¡Incontrolable! Y no podía ser otro tema, ¿no? La furia, recuerdazo, bola de nieve. Chau, García.
1: ¿Qué pasa, Pia Mario?
0: Buen comienzo de fin de semana. En un par de horas y minutos arranca el viernes. Frío, frío, abrigarse.
1: Hay que cuidar los perritos también, no lo
0: hay
1: dejen afuera.
0: Hay que cuidar las mascotas también,
1: sí,
0: es
1: no
0: verdad.
1: No lo dejen afuera, por favor.
0: Tienen razón. Que pasen bien. El encuentro mañana después del licenciado.

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0: 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Ay, me quedé sin agua para el termo. ¿Me trae el termito de agua, mijo? Muchas gracias, hermano.
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0: Qué frío que hace, qué frío que hace. Bueno, acá estamos, comenzando este último programa de la semana, en el día más frío del año, les diría, en lo que va de este 2026. Un invierno que se adelantó, se vino mucho antes. Tendría que haber empezado antes de ayer, bueno, hace, no sé, como 7 meses ya que hace frío. Y hoy estamos con lo que viene siendo por ahora la temperatura con registro más bajo en lo que va de este 2026, ojalá que sea la última. 2 grados bajo cero a esta hora, sensación térmica 1 bajo cero, mentira, sensación térmica debe ser, no sé, 25 bajo cero. Salís y la congelación es inmediata, instantánea de las extremidades, sobre todo de las manos. No hay guantes que soporten esto, ¿eh? Así que si todavía estás en tu casa preparándote para salir, tenés que salir. Si no tenés que salir obligadamente, quédate en tu casa calentito como corresponde. Pero bueno, si no te queda otra que salir a la calle, abrigate muy bien porque hace mucho frío en serio. Está todo congelado, ¿no? El pasto, bueno, ahora cuando despunte el sol van a ver. La helada que cayó es brutal, que está cayendo todavía. Bueno, se habla de que en algunos puntos del territorio nacional nevó, sobre todo en el Cerro Catedral, hay imágenes. Habrá que ver después los meteorólogos si confirman que era nieve o graupel. Todo indica que sí, que era nieve. Los vientos a esta hora acá soplan del oeste-suroeste a 4 kilómetros en la hora, la humedad 92%, la presión atmosférica 1.031 milibares, la visibilidad es de 16 kilómetros. Para hoy el sol será un mero testigo en su presencia porque la máxima es de 11, misma sensación térmica, o sea, es como que no estuviera ahí, fresco, con un día totalmente soleado, mientras que a la noche la temperatura mínima será de 2 bajo cero, 3 bajo cero la sensación térmica, principalmente claro y frío, otra madrugada que vamos a tener con temperaturas extremadamente bajas, es lo que se prevé para esta noche, por lo tanto una seguidilla de jornadas con muchísimo frío y bueno, abrigarse sobre todas las cosas. Si todavía tenés días de licencia, pedilos, haceme caso.
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cerca de las 8 y 10 de la noche del miércoles, en una vivienda ubicada en Lucas Gafre y Cervantes, una mujer de 44 años dijo que arribaron a su casa en una moto tipo 110, un hombre y una mujer que preguntaron por objetos productos de hurto, y ante el descontento de la mujer, que radicó la denuncia, el hombre efectuó dos disparos de arma de fuego hacia el aire. No hubo lesionados, se trabaja en aclarar el hecho.

8:55 de la madrugada de ayer, efectivos concurrieron a Juan Manuel Blanes y Brasil por un siniestro. El conductor de una moto Sanela, un hombre de 38 años, circulaba por Blanes al norte y resultó lesionado al colisionar con un auto Geely, conducido por un hombre de 65 años, que circulaba por Brasil. Con diagnóstico, traumatismo de hombro izquierdo, trasladado al centro médico.

Cerca de las 6 de la mañana, en intersección de Juan Arriague y Morquio, hubo un incendio en un carrito de comidas. Trabajó personal de bomberos. El fuego provocó pérdidas totales. Se continúa con las actuaciones. Cerca de las 6 de la mañana de ayer, en calles 19 de Abril e Invernici, hubo un siniestro de tránsito entre dos motos. Fue entrevistada una mujer de 26 años, conductora de una moto, quien dijo que circulaba por Invernici al sur. Al llegar a intersección con 19 de Abril, colisionó con otra moto conducida por un hombre de 39 años que circulaba por esta última hacia el oeste. Fue una ambulancia del hospital que trasladó a la mujer a ese nosocomio. Una unidad asistió al conductor, diagnosticándole en forma primaria politraumatizado con amnesia del episodio, trasladado al CAM. Cerca de las 10:30 de la mañana, en intersección de Manuel Oribe y Oficial 2, Barrio Dickinson, hubo un siniestro entre una moto y una camioneta. La conductora de 27 años, de la moto Vital Twist, dijo que circulaba por Oribe al este, cuando una camioneta Volkswagen Saveiro, conducida por un hombre de 57 años, salió desde un estacionamiento. No pudo evitar la colisión. Con diagnóstico primario para ella, politraumatizada, trasladada al hospital, se trabaja en aclarar el hecho. Cerca de 1:20 de la tarde, personal policial que estaba realizando el patrullaje por Catalán y Lucas Piris identificó a dos hombres de 19 y 22 años. Al efectuarles el registro personal, se constató que llevaban consigo dos envoltorios conteniendo sustancia amarillenta, presuntamente estupefaciente. Quedaron ambos detenidos. Cerca de las 4 de la tarde ocurrió un siniestro de tránsito en Julio Delgado y 8 de octubre. Una mujer de 25 años circulaba en una moto por Julio Delgado al sur, llevando como acompañante a otra mujer de 26. Al arribar a la intersección, entraron en colisión con una camioneta Renault Duster conducida por una mujer de 50 años. Diagnóstico para la conductora de la moto: traumatismo encéfalo-craneano sin pérdida de conocimiento, trasladada al Hospital Regional Salto. 7 de la mañana, 17 minutos. 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

Arribaron las primeras 6 unidades de un total de 12 adquiridas por la comuna de Ómnibus. Los vehículos cuentan con sistemas automatizados de expedición de boletos y permitirán optimizar las frecuencias mediante el análisis de datos. El encargado de la unidad Ómnibus, Francisco Blardoni, informó que tras una breve revisión técnica y ajustes internos,

0: Y así que ya vamos a resolver salir a trabajar. Es importantísimo para nosotros que estas unidades son Mercedes-Benz, con los cual prácticamente unificamos toda la flota municipal a la misma marca, a los mismos repuestos, que la simultaneidad de un repuesto de uno para otro, eso es muy importante en la vida de este tipo de vehículo que tiene que salir todo el día a la calle. En este caso es cambio de flota, porque la intendencia con prácticamente 40 unidades, todos los días salen a la calle 36. Cuatro o cinco de backup por algún por alguna rotura, por algún accidente, por alguna cosa. Así que en este caso se le va a dar de baja a 12 coches que ya están con serias dificultades de salir en el día a día y van a ser reemplazadas por estas primeras y por las en próximos días ya van a arribar las otras 6. Estas unidades ya vienen con todo el equipamiento correspondiente instalado en su lugar para expedir la parte de boletos y lectura de bono. También vienen porque hemos adquirido para todas las unidades, unidades de repuesto, unidades para equipar y ya estamos capacitando a los choferes con una unidad que instalamos aquí adentro. Se están haciendo pruebas, experiencias y para poner en marcha también a la brevedad posible. Eso nos va a dar un mejor manejo en la distribución de las unidades en el día, porque nos va a permitir decir cuál es el flujo mayor de pasajeros en determinado horario, el retorno cuál es, nos va a permitir mermar en algunas horas e intensificar en otros momentos el flujo de vehículos.
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a las aplicaciones de transporte en Salto en una sesión con dos votaciones clave. La Junta Departamental de Salto aprobó el presupuesto quinquenal de la corporación y autorizó el funcionamiento de las plataformas digitales de transporte de pasajeros. Si bien la habilitación representa un paso decisivo para el desembarco de aplicaciones como Uber y Cabify, la Intendencia deberá reglamentar el servicio en un plazo máximo de 60 días antes de que puedan comenzar a operar en el departamento. En esta edición, Salto inició la renovación de su flota de ómnibus urbanos. Cuatro siniestros en pocas horas dejaron varios lesionados. A Plena Zamba celebra sus 25 años con una gran fiesta en Fortunata. Furia y decepción política, Pigurina destapa dolorosa traición de Gustavo Salle. San José está copado de gente, Ferro se va y espera en Trinidad. Las vacaciones de julio impactan en el sur del país, a punto que la delegación de Ferrocarril no podrá alojarse en San José a la espera del partido de mañana por la Copa del Interior. La embajada albinegra parte hoy a las 13 horas y pernoctarán en Trinidad. Hoy, asimismo, Ceibal y Nacional entrenan por última vez en la semana, juegan el domingo por la B de OFI. No faltará fútbol en el Consejo Único Juvenil. Se viene la Fórmula 1 en Inglaterra y las pruebas clasificatorias desde hoy, mientras la B de la Liga Salteña permanecerá al margen del domingo. La violencia ganó la pulseada. Titulares del pueblo.

0: Del 10 al 13 de septiembre, Salto será escenario del primer Festival Internacional de Acuarelas del Uruguay, un encuentro que marcará un hito para la actividad cultural y artística del país a celebrarse por primera vez tanto en Salto como en el territorio uruguayo. El lanzamiento oficial de este festival reunió a representantes de instituciones que respaldan la iniciativa, destacándose el carácter internacional de la propuesta y el impacto cultural que tendrá para el departamento y la región. Mauro Rodríguez y Enzo Canale, artistas, el delegado ante la Comisión Técnica Mixta de Salto Grande, Elvio Machado, la artista Dita Carbone y el encargado del área de cultura de la Intendencia, Pablo Bonet, realizaban la invitación.
1: Vamos a tener artistas de Argentina, Costa Rica, Rusia, Brasil y esperamos que vengan artistas de Uruguay también.
2: Estamos tomando un formato de festival que se hace a nivel mundial, en el cual los organizadores con criterio propio van seleccionando artistas internacionales y que puedan acercarse a nuestro país, son invitados y el festival básicamente lo que pretende es acercar a la población, en este caso de Salto y bueno, a nivel uruguayo, de que puedan tener de primera mano la técnica de la acuarela.
3: Es un honor poder acompañar y respaldar este evento, que también se enmarca dentro de lo que son los 80 años del Tratado Binacional de Salto Grande.
4: Tenemos la suerte de estar articulando con diferentes organizaciones como son CTM, la Intendencia de Salto, que nos están brindando el apoyo institucional para poder articular. Se va a realizar este Festival de Acuarelas desde el 10 al 13 de septiembre en la ciudad de Salto. Se pueden inscribir a través de las redes del propio evento, por ejemplo en el Instagram, arroba Festival de Acuarela Uruguay. Ahí está toda la información, todos los artistas invitados y las formas de poder inscribirse para poder participar. También queremos agregar que en este marco ya se abrieron las inscripciones para el concurso Ciudad de Salto, que va a estar auspiciado por la delegación uruguaya de CTM, y ahí están las bases también, y bueno, junto con el concurso plein air ya tendremos ahí armado como una pequeña programación de los eventos. Ya hemos sido declarados por el Ministerio de Educación y Cultura de interés cultural para el país. Prontamente también vamos a tener la declaratoria de interés turístico del Ministerio de Turismo, y también tenemos el apoyo de la Junta Departamental, que ha declarado de interés departamental el evento. De esta forma sentimos que el evento va a ser un hito para Salto, para la región y bueno, para el Uruguay todo.
5: Desde el gobierno vamos a estar trabajando en apoyo logístico para esos 4 días de realización del festival, y además vamos a estar auspiciando el concurso, un plein air, que es un concurso que se va a realizar entre los participantes, aportando el premio para el primero, segundo y tercer ganador.

0: 7 de la mañana, 30 minutos. El director de obras, ingeniero Juan Manuel Teixeira Núñez, habló de las obras que se vienen realizando en el barrio Independencia.
1: Estamos recuperando las calles que están en peor estado, pero primeramente lo esencial en lo que es vialidad es tratar de conducir el agua por fuera de la calle. Entonces lo que estamos haciendo es recuperar todo lo que es cunetas, donde tranca el agua, cambiar los caños, tratar de que el agua no le entre a las casas de la gente, para luego recuperar lo que es la calle en sí. Se está descalificando, viendo las calles que están peor, para después hacerle el río bituminoso. Se está trabajando en lo que está en peor estado, lo que está circulable, tratar de con bacheo recuperarlo, pero lo que está realmente roto, sí, descalificarlo y hacerlo de nuevo. Luego de tratar de mejorar el tema del agua, se va a bituminizar las calles que estaban en tosca, y lo que estaba bituminizado y que estaba roto, lo hacemos de nuevo.
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7 de la mañana con 35 minutos, Matías Medero, el joven conocido como Cazador de Tormentas, viajó hasta el Cerro Catedral y registró un imponente episodio de nieve en el marco del frío extremo que afecta a Uruguay. Varios expertos habían adelantado que el fenómeno se podría dar y uno de los lugares señalados era justamente la serranía del departamento de Maldonado, también en Rocha. Observen la camioneta tapada de nieve, es una locura lo que estamos viviendo, comentó Mederos, y mostró cómo el vehículo y el suelo estaban tapados de copos. Está nevando con una intensidad tremenda. Observen la nevada, es una locura, comentó el joven. Ya está confirmado que efectivamente lo que cayó en esa zona fue nieve, pero además hubo registro de graupel en varias localidades del país, incluso a nivel de río, del océano. Usted aseguró que está preparada para afrontar una suba al consumo eléctrico a causa de este frío. Como sea año a año, el consumo aumenta a consecuencia de las altas o bajas temperaturas. La presidenta de UTE, Andrea Cabrera, dijo que si bien el consumo va en aumento, no se llegó al pico máximo de invierno y brindó tranquilidad a la población, ya que el ente está preparado para afrontar la alta demanda energética. El ministro de Economía, Gabriel Odone, se reunió con la bancada del Frente Amplio por esta rendición de cuentas que fue entregada el martes y comenzará a tratarse el próximo 8 de julio con la concurrencia del equipo económico de la Comisión de Diputados. Es una rendición de cuentas que tiene un aumento de gasto porque son esos 1.257 millones de pesos adicionales, que son 31 millones de dólares, que están contenidos en el espacio fiscal, en tanto las metas presupuestales y fiscales que mantienen. Es una rendición de cuentas que tiene incremento de gasto, pero que reafirma y confirma las metas fiscales definidas en el presupuesto del año pasado, sostuvo. Esto surge de impuestos que fueron votados en 2025, dijo Odone, y agregó que también por la reducción del gasto tributario, vinculado específicamente al tema de vehículos eléctricos, tenemos estimaciones del orden de los 16 millones y medio de dólares al año, indicó.

La ministra de Salud Pública, Cristina Lustenberg, anunció este miércoles en conferencia de prensa que se extiende a niños de 12 años cumplidos la vacuna gratuita contra el meningococo, que puede provocar enfermedades graves y hasta fatales en niños y adolescentes. A partir de hoy, podrán vacunarse de forma gratuita las niñas y los niños nacidos a partir del 1 de enero de 2014, que hoy tengan entre 11 y 12 años inclusive cumplidos y que aún no hayan recibido esta vacuna, dijo la ministra. Los niños de 11 años ya estaban incluidos en la vacunación gratuita contra el meningococo, así como los pequeños de 2 meses, 4 meses, 1 año y 15 meses. Estamos ampliando la vacunación a los adolescentes que hoy tienen 12 años cumplidos, que pueden vacunarse de forma gratuita, además de los grupos ya asignados, dijo Lustenberg. La ministra dijo que ya se vacunaron 19.000 niños de 48.000 niños que vamos a llegar en esta campaña.

Por otra parte, el Ministerio de Salud Pública está impulsando cursos para formar en cannabis medicinal bajo conocimiento de médicos y odontólogos sobre estos medicamentos. La cartera identifica un desfasaje entre el conocimiento de los médicos y odontólogos y el desarrollo de la industria. Por eso, impulsa estos cursos para que los profesionales integren este tipo de medicamentos cuando los consideren necesarios para un tratamiento. La evidencia está asociada a la epilepsia refractaria, pero los indican en otras patologías como Parkinson, Alzheimer y el tratamiento del dolor. Es la segunda edición del curso que se brinda de forma autoadministrada y gratuita. Noelia Esperanza es especialista en farmacología y docente en el curso. Los médicos todavía no estamos utilizando tanto cannabis medicinal, estos productos que están en el mercado hace bastante tiempo, aún con indicaciones terapéuticas aprobadas por nuestro Ministerio de Salud, restringidas a la epilepsia refractaria en menores de 18 años, pero sí que todavía falta un poco de conocimiento acerca de su perfil farmacológico, sus potencialidades terapéuticas, indicó la médica. Andrés, por ejemplo, vive en Tacuarembó, tiene síndrome de West, un tipo de epilepsia, está en tratamiento con neurólogo y una doctora especializada en cannabis. Dijo que empezó en 2020 con una crisis grande, que se tuvo que internar. Ahí hubo un contacto con una persona que les dio el teléfono de Julia, especialista en cannabis medicinal. Lo que queríamos era que no hiciera la crisis tan grande que hacía, explicó la madre de Andrés. Los medicamentos en base a cannabis todavía no integran el formulario terapéutico, por lo tanto, no se pueden comprar con un ticket en plaza y envases de 10 mililitros por entre 2.000 y 3.000 pesos y de 30 mililitros por 10.000 pesos. La industria del cannabis medicinal se expande en Uruguay, pero todavía enfrenta el desafío de operar fuera del sistema bancario y de llegar a más destinos.

Hace un ratito hablábamos de la rendición de cuentas. El Poder Ejecutivo incluyó en ese proyecto una serie de modificaciones a la normativa de defensa al consumidor que, de ser aprobadas por el Parlamento, ampliarán de 5 a 10 días el plazo para cancelar compras realizadas a distancia y obligarán a las plataformas de comercio electrónico a incorporar un botón de arrepentimiento. La iniciativa establece que las compras efectuadas por Internet podrán ser canceladas dentro de los 10 días corridos desde la formalización de la operación, la entrega del producto o el inicio de la prestación del servicio. El consumidor deberá devolver el artículo en el mismo estado en que fue recibido. Como novedad, el proyecto dispone que los sitios de venta online deberán contar con un botón de arrepentimiento visible y de acceso directo que permita solicitar la cancelación de la compra de forma inmediata sin otros trámites. Según el texto, esta herramienta deberá estar ubicada en un lugar destacado dentro de la plataforma y será accesible desde el primer ingreso del usuario, con el objetivo de facilitar el ejercicio del derecho de rescisión del contrato. La propuesta también prevé que, una vez solicitada la devolución, el proveedor gestione el reintegro del dinero y las gestiones correspondientes con las emisoras de tarjetas cuando corresponda. Estos cambios todavía no están vigentes, ya que forman parte de la rendición de cuentas y deberán ser discutidos y aprobados por el Parlamento antes de su eventual implementación.

0: El gerente de la Gremial Empresarial de Automotoras, Ignacio Paz, aseguró que una multinacional del sector en Uruguay decidió frenar una inversión prevista tras el anuncio oficial de que se grabará con IMESIA vehículos eléctricos que tengan un valor de importación por encima de $19,000, lo que equivale aproximadamente a un precio de venta al público de $30,000. Desde ese precio hasta 40,000 pagarán 5% y desde 40,000 en adelante 9%.
1: Reunión con el ministro y todo su equipo, nos dijeron claramente que no había un afán recaudatorio. Lo creímos, no tenemos por qué no creerlo.
2: ¿Y cuál, perdón, qué esgrimían en ese momento? ¿Queremos hacerlo por...?
1: Porque no podemos ver que entren autos de alta gama, de lujo.
2: Como una justicia social.
1: Claro, de lujo sin pagar impuestos.
2: Ajá, ok.
1: Puedo hasta entender eso. Aunque si voy yo a la matriz energética, que era lo que se trata esto, uh-huh, emite lo mismo uno de alta gama, o mejor dicho, el de alta gama que va a eléctrico sustituye uno de alta gama a combustión, que esos emiten más.
2: Okay.
1: Así, en emisiones no corría el argumento, pero le puedo entender por otros temas, está, pero alta gama, de vuelta, y no se dio alta gama.
2: Y esto... ¿Ustedes entienden que sí, ahora sí es recaudatorio?
1: No lo digo yo, lo dijeron muchos actores que cuando trataron la rendición de cuentas, sí, tiene un gasto superior, iba a ser gasto cero, se pasaron por 31 millones y lo vamos a financiar con el impuesto a los eléctricos. Lo dijeron ellos.
2: Sí, eso, y estiman recaudar 16 millones.
1: Entonces, eso es recaudatorio. O sea, lo dicen ellos, no yo.
2: Claro, pero capaz que...
1: Y dejaron de lado lo energético, o sea, la política de Estado que se venía llevando.
2: Está, por recaudar. Ahí Cardona le puede decir, bueno, Paz, pero escúcheme, el 75% de la plaza, uh-huh, va a seguir siendo eléctrico, o sea, no es que ahora de repente van a desaparecer y estamos incentivando. Y también le puede decir, la verdad es que tanto ustedes como otros actores, bien, sociales, la ciudadanía en general, nos está pidiendo hacer cosas. Y para eso...
1: Te voy a citar a ti.
2: Alguien tiene que ceder.
1: Te voy a citar a ti. Son señales, lo decías tú hoy. Hoy cuando asumió el gobierno, dieron señales, uh-huh, asumieron en el eléctrico, dijeron que no iban a subir impuestos, ¿ah? Y acá ya te estoy diciendo 5 señales en contra de la electromovilidad. La patente subió y anunciaron que va a subir más, ahí tenés 2. La carga pública, de acceso público, el valor de la carga subió y el vicepresidente de UTE dijo que lo iban a subir más.
2: ¿Cuánto subió?
1: La patente subió del...
2: No, la carga.
1: Ah, no tengo presente.
2: Está.
1: La patente sí, estaba en 2.25, pasaba un 3% del valor del vehículo. Y, no sé, ahora anunciaron que lo van a subir, okay, más.
2: Patente, carga.
1: La carga subió y anunciaron que lo van a subir más. Y ahora esto. Entonces, no es una medida aislada. Yo la tomo en su conjunto, la movilidad eléctrica, la política energética. La política se estableció para salir de la dependencia del petróleo y los avatares que tiene el petróleo, y vaya este año. 3 subas de combustible hubo este año, uh-huh, por temas que no fueron nuestros, guerras que explotaron acá o allá, repercutieron en Uruguay y no tenemos arte ni parte en ellas. Ahora, la matriz energética se genera con nuestro viento, con nuestra agua, con nuestro sol y depende de nosotros. Eso se llama soberanía energética. Nosotros mismos la generamos y dependemos de nosotros mismos. Hacia ahí se caminaba. ¿Se va a acabar la movilidad eléctrica? No, va a seguir. Va a ser más lento. Las metas que se establecieron se van a llegar dentro de un tiempo más largo.
2: Perdón, antes de despedirlo,
1: sí,
2: el gobierno también apuesta mucho al crecimiento, eso significa inversión internacional, empresas extranjeras que puedan venir acá. ¿Qué sabe usted cuál es la mirada hoy de los empresarios o los representantes en Uruguay? Decir, che, el gobierno está dando estas señales. Yo que estaba a full invirtiendo en Uruguay, ahora pongo un pie en el freno.
1: Muy oportuno. Ayer escuché a un empresario que se invirtió un montón diciendo: nos mandaron a frenar una inversión.
2: ¿Qué empresa?
1: No me hagas... yo soy el gerente de toda la cámara, represento todas las marcas, todos los socios, y no puedo referirme a uno porque represento en general.
2: Lo que usted está diciendo es que un representante de una marca internacional,
1: sí,
2: en Uruguay dijo que la casa madre,
1: sí,
2: le pidió frenar negociaciones en Uruguay,
1: sí,
2: por estas medidas del gobierno.
1: Sí.
2: ¿Y sabe de algún otro caso más?
1: No, soy de algunos que han invertido, porque atrás de todo esto hay inversiones fuertes, ¿no? Hay inversiones de equipamiento, hay inversiones de capacitación de gente, hay mucho profesionalismo atrás de no es traigo un auto eléctrico que salga a la calle y se arregle, ¿no?

Este 1 de julio comenzaron a regir las nuevas categorías laborales para las trabajadoras domésticas. El sindicato consideró que esta medida es un logro importante para el sector. A la categoría general, que incluye orden y limpieza, lavado y planchado, cuidado de mascotas y otras tareas, le corresponderá un salario mínimo de 32.051 pesos y 168 pesos con 6 la hora. La categoría cocina, elaboración y manipulación de alimentos, salario mínimo de 33.796 pesos y 177 pesos con 7 la hora. La categoría cuidados, que implica cuidado directo de personas, contará con salario mínimo de 34.885 pesos y 183,5 la hora. La tarea que ocupe más del 50% de la jornada determinará la categoría de cada trabajadora. COFE criticó al gobierno por recortar 1.321 millones de pesos en rubros salariales y gastos de funcionamiento con la rendición de cuentas. De acuerdo con COFE, se eliminan cargos vacantes de ingreso y de ascenso correspondientes a escalafones de servicio, administrativos, técnicos y profesionales. Además, se reducen cargos de ingreso a la función pública, se afecta la carrera administrativa y ascensos, y se debilita la capacidad de los organismos para brindar servicios a la población, arremetió el sindicato. Esta política de recorte, según la nombraron, representa una reducción de 891 millones de pesos anuales. A esto se le suma el recorte de 430 millones de pesos en gastos de funcionamiento en los ministerios, indicó la Confederación en un texto difundido. Está previsto que un avión Hércules con 15 toneladas de producto de ayuda humanitaria parta el sábado de mañana desde Uruguay hacia Venezuela, informó Cancillería. En la aeronave llevarán tanto los insumos que dona el Estado uruguayo como los que fueron recolectados por la sociedad civil tras el terremoto. Los productos que irán en esta instancia serán insumos médicos, material esterilizante y de higiene, leche en polvo y suplemento alimenticio, señala el comunicado del ministerio. El presidente de Chile, José Antonio Kast, afirmó este miércoles que los países de la región deben avanzar en una estrategia para combatir el crimen organizado con penas más severas y un régimen de aislamiento total en las cárceles para impedir que continúen dirigiendo bandas criminales. Tras reunirse con Orsi, el mandatario chileno participó en un desayuno organizado por ADM, donde sostuvo que la seguridad es la principal condición para el desarrollo económico y advirtió que el crimen organizado constituye un cáncer que afecta a toda América Latina.

0: Hubo un susto en Carrasco porque explotó el motor de un avión mientras despegaba. La aeronave iba con destino a Lima. Tras impactar con un ave, se activaron los protocolos de emergencia. Felizmente no hubo que lamentar absolutamente nada, ya que todos volvieron salvos y salvos a tierra nuevamente. Fue justamente en el momento del despegue, un motor se prendió fuego a raíz del impacto con el ave y con el protocolo pudieron aterrizar otra vez y esperar al siguiente vuelo. 7:52 PM, breve pausa, la última, ya volvemos.
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0: 7:55 de la mañana, un hombre de 67 años falleció este jueves luego que el camión con remolque que conducía despistara en el kilómetro 277 de Ruta 8, no lejos de 33. Según el reporte de Caminera, el hecho ocurrió sobre 2 y 5 de la tarde. Por causas que se investigan, el vehículo salió de la calzada. Tras el incidente, una emergencia médica móvil fue al lugar y asistió al conductor. Los profesionales realizaron maniobras de reanimación cardiopulmonar, pero pese a los esfuerzos, personal médico constató su fallecimiento en el lugar. Las circunstancias que provocaron el despiste son materia de investigación, aunque la principal hipótesis inicial indica que el hombre podría haber sufrido una descompensación mientras estaba al volante. Delincuentes balearon a un efectivo de policía en la tarde de ayer en barrio Peñarol. El ataque se dio cuando personal de la zona operacional 3 se hizo presente en el lugar del hecho al enterarse por intermedio del sistema JotSpotter de un ataque a tiros. Al arribar, delincuentes dispararon contra el patrullero. Varias balas alcanzaron a un efectivo policial que resultó herido en el abdomen y brazos. Al ser atacados, los uniformados pidieron apoyo. Una vez que más efectivos policiales llegaron al lugar, arrestaron a un hombre que había descartado varias armas en el patio de una vivienda e intentó escapar de la policía. La granada que la policía encontró en la casa del taxista imputado por un homicidio en Montevideo no pertenece al ejército uruguayo y habría llegado desde Brasil. De acuerdo con esa información, la explosión no coincide con ninguno de los modelos que utiliza el explosivo que utiliza el ejército. Las fuentes agregaron que existen antecedentes de granadas similares incautadas en operativos contra organizaciones criminales en Brasil, aunque también manejan la posibilidad de que se trate de un artefacto fabricado artesanalmente. El hallazgo ocurrió durante el allanamiento realizado este miércoles en la vivienda del hombre de 43 años, detenido por el homicidio de otro de 38 en barrio Pérez Castellanos. Un adolescente de 15 años falleció este jueves en la tarde al ser atropellado por un camión. El hecho se dio en Ruta 26, a la altura de la localidad de Caraguatán, Tacuarembó. Según informó el periodista local Marcos Pereira, el fallecido conducía una moto cuando se produjo el accidente. El chofer del camión resultó ileso. Científica relevó el lugar para determinar las causas del siniestro. La justicia condenó a 6 años de prisión a un delincuente de 43 años que estaba requerido por su vinculación con un cargamento de más de 400 kilos de droga incautado en Paysandú durante un operativo realizado en 2025. El hombre se presentó junto a su abogado en una dependencia policial de Montevideo y quedó a disposición de Fiscalía de Estupefacientes de primer turno. La justicia lo condenó como coautor de transporte de drogas agravado en régimen de reiteración real con un delito de usurpación de identidad. 7:59 de la mañana. El dólar cotiza en la compra 39 pesos, en la venta 41,40, el euro 43,51, 48,68. Argentino 002, 020, compra-venta respectivamente. El real se compra a 6,85, se vende a 8,55. Un grado bajo cero tenemos ahora, 2 bajo cero de sensación térmica, está despejado con vientos del sur-suroeste a 7 kilómetros en la hora, humedad 92%, presión atmosférica 1031 milibares, visibilidad 16 kilómetros. 11 la máxima para hoy, misma sensación térmica, fresco con un día totalmente soleado. A la noche, 2 bajo cero, 3 bajo cero de sensación térmica, principalmente claro y frío. Mañana, la temperatura máxima alcanzará los 15 grados, 7 la mínima, periodos de nubes y sol. Domingo, con espesa cobertura de nubosidad, 13,4. El lunes, nubes dando paso a algo de sol, 15,1. Martes, soleado a parcialmente nublado, 17,3. Miércoles, nubes y sol, 19,6. Jueves, nublado, 18,11. Y el viernes, nublado también, 19 de máxima, 12 grados de mínima. Información con la que cerramos esta entrega. El reencuentro el lunes a las 7 para más de las noticias en la Siglo. Ya viene Pablo Silva con Power hasta el mediodía.
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2: 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A 21 grados estamos en confort. Si lo subimos demasiado, el equipo trabaja más y gasta más energía, y eso puede provocar que el equipo se desgaste antes de tiempo. Para que el equipo funcione de manera más eficiente, hay que cerrar puertas y ventanas a la hora de usarlo. 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

de trabajo detectó graves faltas de seguridad e informalidad en sector citrícola. Renovación de la flota. Arribaron las primeras 6 unidades de un total de 12 adquiridas por la comuna. Inician amplio plan de obras en saldo. Bueno, hay que ver.

gobierno busca marcar agenda con la seguridad en el plano local e internacional. Policía mató de 4 disparos a un hombre en situación de calle y tribunal.

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Ah, qué lindo viernes. Calentando la mañana. 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

0: la banda de Crosser. Pagate el asado, Gil. Dale, venga. Parece que quiere, un fuerte abrazo. Fanático del programa El Palo siempre, ¿no? Me encanta, me encanta. ¡Manteca! ¡Ahí va!
1: ¡Súmele, mami!
0: Che, ¿qué marca tenemos hoy? Tírame, please. Tírame.

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1: Muy bien. El estado del tiempo, a ver qué marca tenemos por debajo del cero. No, estamos en 3 grados. A ver, pero sensación. Sensación un poquito más, mirá vos. Hoy estaba chiflete mal, ¿no? De mañana temprano cuando venía para la radio. Está soleadito, capaz por el solcito. Sensación de 5 grados, pero tenemos 3 grados la actual marca. Ayer era al revés, ¿no? Teníamos la marca y teníamos la sensación por debajo de la marca. Ahora por arriba, ¿eh? Va de arriba abajo, de arriba abajo. La mínima fue de 1 grado bajo cero hoy. Estaba chiflete, ¿no? No va a rondar, no va a pasar los 10 grados la jornada de hoy. Muy fría, por lo menos con el solcito creo que... Después que baje el sol, mamá, ¿eh? Eso sí que... ¡Ay, papá! Dijo D-Way, ¿eh? ¡Ay, papá! Viento soplando del sur-sureste a 7 kilómetros en la hora. 1023 hectopascales la presión atmosférica. 80 el porcentual de la humedad. 1033 hectopascales la presión atmosférica. 80 el porcentual de la humedad. Viento soplando del sur-sureste a 7 kilómetros en la hora. 3 grados la actual sensación térmica de 5 grados. Máxima de 10 y tuvimos una... Tuvimos una mínima de 1 grado bajo cero.
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Hablando de Morocha, hablando de Morocha linda, bueno, ¿qué decís vos? Última cifra.

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Morocha o rubia, ¿qué decís vos? ¿Morocha o rubia?

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Ustedes saben que no me había dado cuenta, pero había había tocado sin querer. Sin querer. Hoy hace un rato. Y me avisaron que estaba al aire en el canal de la Siglo. Yo digo, miro la cámara, estaba al aire. Opa. No me había maquillado ni nada, vos. No podés. Pero bueno, ya, ven, y ahí salí, boludo. Increíble. Increíble. Sí, Aura Hair and Makeup regala. Y la gente está debatiendo. Después vamos a hacerlo eso en TikTok. ¿Morocha o rubia? ¿Rubia o morocha? ¿Qué decís vos? ¿Morocha o rubia? ¿Rubia o morocha?

es una locura. Todo el mundo quiere ganarse los productos de Aura Hair and Makeup. Toda la línea Organics. Oh my God. Oh yeah.

0: Gracias al remix. Qué voz que tiene Jesús Navarro, ¿no?
1: Mi reina.
0: Esto es un remix.
1: ¿Qué dice?
0: Venga.

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Fa, me pusieron en compromiso. ¿Rubia o morocha? ¿Eh?

Buenas morochas, Rodolfo. Mirá cómo están con las morochas, ¿eh? 304-0. Buen día, morocha, siempre. Sofía 869-5. Qué loco, no puedo leer todos, ¿eh? Apareció Silvia, rubia, dice Silvia. 3

Buenas y frías mañanas, Pablito. Rubia Media 96119. ¡Qué locura! Morocha linda, Leonardo 29619. Buenas y frías mañanas, siempre grapa. Garpa más las morochas, Claudia.

183-9. Hola, que quiero participar del sorteo de Aura. Pero rubia o morocha. Naya, 795-9. Ahora sí.

238-8, pero bueno, pero te gusta para vos, Silvia, ¿rubia o morocha? Morocha 977-5, Lucía.

algunos me mandan, quiero participar del sorteo de Aura, pero me tienen que poner si prefieren que les garpa Rubia Morochas, ok. Buenas, buenas, Morocha Michael 434.

A la rubia, también, pero viste que creo que gana más, en lo personal gana más la morocha. La morocha. No se pongan celosas las rubias, sino que, ¿eh? ¿Morocha o rubia?

0: Mantex, Mantex, tú sabes que me iba a autoeliminar hoy, ¿no? Lo dieron nosotros para jugar ahí, en Miami, con los pintas de todo. Me ibas a autoeliminar porque es mucha la presión del grupo. Pero escucho a Manteca y a Power, no, tengo que seguir. No me puedo despedir de este mundo. Manteca,
1: sí.
0: Ahora hay que pagar la entrada. Ahora tengo que pagar, ¿no?
1: ¿Qué hace con la entrada?
0: Manteca, a esta altura del partido, Dandy, un cocodrilo sirve igual, muchacho.

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0: Ando. Si ahí, ahí tocamos un cachito nosotros también, ¿eh? Le metimos todo el power ahí, venga,
1: la moto
0: venga.
1: 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Moto, coca, gafa y chomba de gira el día entero. Estamos a todo ritmo con mi compañero.
0: Moto, coca, ¿qué preferís vos? ¿Morochas o rubias? 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

de 4 y 5. Hay morocha de ojo verde, ¿no? Hay morocha de ojo verde, ¿eh? Ojo verde, ojo. Ojo verde, ojo amarillo. Puede haber. ¡Sopele, mami! Hola, Pablita. A mí me gustan bien morocha. 3, 4, 20 y 11. Mi

Por 8 dice Pablo 631-6. Buen día, Pablo, por favor. Lo que es esa radio explota, por supuesto. Que morocha, Laura 115-8. Explotados mal estamos, Laura. Isabela Rubia. Buen día, morocha 687-6.

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1: Hasta abajo.
2: Hasta abajo, papi, hasta abajo.
1: Vamos,
2: hasta abajo.
1: Vamos ahí, ahí.
2: Hasta abajo, papi, hasta abajo. Mueve el trasero, mueve el trasero. Mueve el trasero, papi, mueve.
3: Buena,
2: trasero.
3: Genio. Rubio, rubia como mi cuñada. Dice, saludo, animal del universo. Venga.
2: Un poquito de mujeres que quieren que movamos el trasero.
3: Buen día, Pablito. Yo, Rubia, 141.9. Mandale un saludo a mi hermanita Emma y mamá Betty. Soy Alda, muy bien, Alda.
2: Hasta abajo, papi, hasta abajo. Hasta abajo. Hasta abajo, papi, hasta abajo.
3: Siempre morocha. Saludos para mi morocha Leti. De su blanquito soy Julio 196.0. Bien, chicos.
1: Sabroso.
3: Sabroso. Rubia, buen día.

Hermoso programa, como siempre. Yo no voy a decir nada, Moni. 177 y 11. ¿Por qué, Moni? ¿No te gusta ni Moroche ni Rubia? Ok, colorada o entreverada. ¿Cómo se le dice?

0: extraterrestre, mandámele un saludo a mi petiza.
1: A la petiza.
0: A Nico Grilli, esa es mi petiza.
1: A Nico Grilli.
0: ¿Está bien? Yo soy el marido de ella. ¿Sí? ¿Al Nico Grilli?
1: ¡No!
0: El petizo, ¿eh?
1: ¡El petizo! ¡No!
0: El petizo.
1: ¡No! ¡Para!
0: El petizo, ese es hembra mía,
1: ¡No!

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Perdió la Colmone. O Debo era, ¿no? Débora. Debo. 09832-608. Caxón, Uruguay.

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0: Che, ¿cómo prefieren? ¿Qué te garba? No, mejor o mal en la garganta, ¿no? Estoy difónico. Y así gritando y demás, no voy a mejorar más.
1: Los Ángeles Azules.
0: Capo, la morocha toda la vida. Dice, la rubia me cae mal. Abrazo. Buena jornada, Pablo 631 de Veneno. Mirá vos, ¿te cae mal la rubia?

0: prometo que el fin de semana me voy a cuidar de la garganta. Vamos a trabajar con ella, con miel, ¿no? Miel, limón y aceite. A ver si mi amigo Caco me lleva la miel también, ¿no? Puro cuento nomás.
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0: ¿Ustedes cómo escuchan mi voz?
2: 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Qué rápido se me ha clavado.
0: Porque la producción acá me dice que no se nota tanto.

Bueno, gente, nos manden más mensajes de una catarata de mensajes y caen y caen y caen. Rubia, morocha, morocha, morocha, morocha, morocha, rubia, rubia, morocha, morocha, morocha, rubia, rubia, rubia, rubia, morocha, morocha, morocha, rubia, rubia, morocha, rubia, morocha, rubia, rubia, rubia. Ah, mamá. Hacemos el sorteo de la producción ya. Me pasa ganador, ganadora por la cucaracha. Y damos ganador. DJ Toti, chapó, chapó. Me saco el sombrero. DJ Toti Resident en la joda de DJ. Semana que viene tenemos invitado, ¿no? DJ, DJ Toti, semana que viene, viernes que viene, por el Día del Padre, vamos a festejar también, ¿no? Semana entrante, día mío de papucho.

Tenemos ganador, ganadora. Romina. Romina, 10:59 puso Morocha. Romina, 441-0. 441-0, Romy. Te ganaste el premio de Aura Hair and Makeup. Uruguay, 14-16, semana entrante. Podés venir a levantarlo acá en la radio. Uruguay, 14-16. De 8 a 12 estamos con el documento. Felicidades, Romy. Por el mes aniversario de Aura que regaló, aquí en Bauer 101.5.

0: Esa. ¿Quién tiene más onda que nosotros?
1: Nadie.
0: Esa. Subile, mami. Mañana 8 a.m. nos escuchamos cuando me escuchen. Y el próximo viernes, joda de DJ también. Con DJ Totti y un DJ invitado. Soy Pablo Silva.
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0: Pórtate bien, hacela fácil, pasala bien. Si con mi presencia quedé viendo algo, con mi ausencia lo pago todo. Chao.

0: Y bueno, explotó la mañana de Power. 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Pablo Silva vuelve con más. Muy pronto. 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
2: 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No hay forma de que no estés cuando las vas a buscar al colegio.
3: Ahora tengo buena suerte porque me llamó Peti.
4: Le da la chance a mucha gente a salir adelante.
3: Hola Peti, ¿cómo te va? Qué lindo que llamaste, qué suerte.
4: Peti acá, escuchándote desde el año 96, así que imagínate. Crecieron escuchándote, mis hijos.
3: Acá estoy estrenando radio, ayer me compré una para escucharte.
5: Ni volviendo a nacer de nuevo o a ver otra audiencia como esta.
6: Este, cuando yo tuve mis peores momentos mal, yo te escuchaba a ti y me sacaste de esa fortaleza, me sacaste de todo.
7: Lo escucho a ustedes y se paraliza todo. 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
8: Me bajé una aplicación, una y exclusivamente para escucharte a vos.
9: Pongo malos pensamientos a las 3 de la tarde y me olvido de todo. Pues es vida. A la gente le hacen bien.
10: Es más que un programa de radio. Creo que no sé si ustedes dimensionan a lo que llegan a la gente.
11: Sos una excelente persona y sinceramente te escucho todito los días. Te escuchaba de una espica.
12: 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Un día te estaba escuchando y bueno, lo único que puede ayudar es Peti.
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1: ¿Escucharon la noticia de la viuda negra?
2: Atento.
1: Esto pasó en Uruguay. Pasa en Uruguay. Un nuevo caso de viuda negra. Están enterados de que se trata la viuda negra,
3: sí.
1: ¿No?
3: Sí.
4: ¿Quién es?
1: Bueno, es esa mujer que engaña a hombres. Y en el peor de los casos, los mata.
5: ¿A quién no le ha pasado?
3: Le pasa a todo el mundo.
1: La viuda negra en Uruguay. La viuda negra en Uruguay contactaba hombres en las redes sociales.
3: Yo.
1: No. No. Salí pronto de esta noticia que nada tiene que ver con vos. Nada tiene que ver con vos.
3: Así es.
1: No.
3: Yo.
1: No dijimos la
3: red. Cuídate.
1: Pero. Ah, mierda. Dijimos.
3: Es el amor.
1: ¿Cómo empieza la canción de Jaime Ross?
3: Es el amor.
1: Muy bien. ¿Amor?
3: No sé.
1: Profundo. Dije viuda, no princesa, no reina ni faraona.
3: Hermosa.
1: Hermosa, la viuda
3: negra.
1: No. Que sea una viuda no tiene que. No tiene por qué ser vieja, ¿eh?
3: En serio. Lo podemos hacer.
1: Para, escúchame, Caro. Yo estoy hablando de una noticia que nada tiene que ver con vos. ¿Querés quedarte acá en el programa a escucharla?
3: Sí.
1: Está, pero en silencio.
3: No.
1: ¿Vos querés comentar la noticia?
3: Así es.
1: Ok. ¿Me la dejás decir entonces y vos la comentás? Ok. La viuda negra en Uruguay.
3: Hermosa. Sí.
4: Sí.
1: Contactaba hombres en las redes sociales.
3: ¿Qué son, tontos?
1: Contactaba hombres en las redes sociales. Los drogaba. Y les robaba. Increíble.
3: Doloroso.
1: Es doloroso, claro. Lo que, la droga o que le roben, no sé.
3: Es grave para el Uruguay.
1: Tres personas, escucha, Caro. Tres personas fueron condenadas. Una está formalizada y otra cuenta con medidas limitativas en el marco de la investigación de un caso conocido como viuda negra. Al menos.
3: El mundo cambió,
1: muy bien. No, bueno, está bien. Al menos dos denuncias sobre una mujer que contactaba a hombres.
3: No conozco.
1: Desde una aplicación de citas. ¿No conocés una aplicación de citas?
3: No.
1: ¿No tenés Tinder?
3: Sí.
1: Entonces conocés, ¿eh?
3: Así es.
1: Ok. ¿Vos sabés que esta viuda negra agarraba a los hombres, no los comía? Pero les robaba. Les robaba, los drogaba. Sí. Y.
3: Estoy un poquito nerviosa.
1: Okay. Al menos dos denuncias sobre una mujer que contactaba a hombres desde una aplicación de citas. Los drogaba y les robaba. Hay también detenidos dos hombres. Se dispusieron medidas limitativas para la mujer, que deberá fijar domicilio y tiene imposibilitado salir del país. Al contrario, la deberían dejar de salir del país.
0: ¡Afuera!
1: Y que no vuelva. Dale. La viuda negra contactaba hombres en las redes sociales, los drogaba y les robaba.
3: Hay al menos... Recaudar.
1: ¿Cómo que decís, Caro?
3: Recaudar.
1: Recaudar. Es que es una especie de recaudación. Apropiación indebida. Ok. A mí esta noticia... Esta noticia...
0: ¿Tenemos que hablar de esto?
1: Esta noticia me gusta para...
4: ¡Tenemos que hacer algo!
1: Para comunicación.
3: Sí. Lo podemos hacer.
4: ¿Cómo hacemos?
1: Al 2410-1019 te cuento cómo hacemos, Carolina.

0: ¿En algún momento tuviste miedo de la persona que estabas conociendo a través de las redes o no? ¿Ya personalmente o no? ¿Alguna vez tuviste miedo de la persona que recién estabas conociendo?
1: ¡Qué miedote!
0: ¿Te dio miedo algo en particular del hombre o de la chica que invitaste a tu casa por primera vez? ¿O que invitaste a salir por primera vez? ¿Dijo algún comentario que te dio miedo? ¿Hizo algo que realmente te ha generado pánico? ¿Tuviste miedo de la persona que estabas conociendo? ¿Te dio miedo algo en particular? ¿Sospechaste algo oscuro de la persona con la que empezaste a salir? ¿En algún momento sentiste miedo
2: a la mierda
0: de la persona que estabas conociendo?

0: ¿alguna vez te causó un dolor de panza? ¿Una especie de pánico o miedo? ¿Saber alguna cosa o notar alguna cosa de alguien con quien estaba saliendo desde hace relativamente poco? Hola, ¿quién sos?
1: Soy Fabricio, de Salto.
0: Hola, Fabricio, ¿cómo te va?
1: Todo bien, Petit.
0: Bien, ¿y vos, Fabricio?
2: ¿Cómo están por allá?
1: Y acá estamos con calor, esperando que llueva un poco.
0: Ah, ¿no llueve en Salto?
1: Del shopping.
0: ¿No llueve en Salto?
1: Llovió un poco, pero ahora paró. Está con ganas de venir de vuelta al agua.
0: ¿Vos sos salteño?
1: Soy salteño.
0: ¿De qué lado estás? ¿Sos Team Luis o sos Team Eddie?
1: De ninguno, en realidad.
0: Ok. ¡Ay,
3: la pucha!
4: Jugátela.
0: Recordame tu nombre, campeón.
1: Fabricio,
0: sí. ¿Tuviste miedo de la persona con la que te estabas conociendo?
1: Tuve miedo, sí, corté la comunicación por eso.
4: Atención.
0: Me gusta, Fabricio.
1: Sí.
0: ¿Cortaste la comunicación con una chica, imagino?
1: Sí, era una chica. La cosa fue así, yo abrí un perfil en una aplicación de citas hace un par de meses.
0: ¿En cuál, Fabricio?
1: En Badoo.
0: ¿En Badoo? Sí. Okay.
1: Y conocí a una chica que decía ser que era de Hong Kong. Su nombre era Ali.
0: ¿Para?
2: Respira hondo,
0: Petty. Pero, Fabricio, ¿cómo de Hong Kong? ¿Te hablaba en español?
1: No, hablaba en inglés.
0: ¿En inglés? ¿Y vos te manejás claro. bien con el
1: y
0: inglés?
1: Y algo entendía, pero también sí. tenía el traductor, entonces era fácil la comunicación.
0: Bien, perfecto. Qué lindo meterse en una aplicación de citas para conocerte con alguien y la chica está en Hong Kong. ¿Cuál es la gracia?
1: No, imagínate, aparte, ¿ella qué pasa? Ella tenía un perfil que decía ser salteña.
0: ¿Ser? ¿Para cómo ser?
1: O sea, que ella

0: estaba sí, aquello, ¿viste? Sí. Chat y bueno, y...
1: ¿Le pasaste tu WhatsApp?
0: Hablábamos primero por la aplicación y después hablamos por WhatsApp, sí.
1: Ok, perfecto, acá me gusta. Acá es cuando se viene a poner lindo el tema.
0: Claro, tuvimos un par de días charlando y esto sí. Aquello.
1: ¿Video, bueno, videollamada?
0: No, hablamos por chat.
1: Ah, chat.
0: Hubieron un par de audios, pero tal, como era en inglés, viste, era medio difícil.
1: Pero si venía a Salto, si era de acá o los padres eran de acá, ¿por qué no hablaba español? ¿No te diste
0: cuenta? Sí, o sea, ¿qué sí, pasa? Con el correr de los sí, días empecé a notar que había una historia que no cerraban, no cuadraban. Aparte, yo no había visto a la mina en persona.
1: Ajá.
0: ¿Se entiende? Entonces sí, empezamos a chatear, sí, que esto, que aquello, sí, y habían cosas que no me cerraban. Y ella me sí, decía que venía aproximadamente en julio, que venía sí, a vivir acá con los padres un par de sí, meses y después sí, se iba, porque sí, ella era tenía una importante empresa, que no sé qué. Aparte, me había pasado el link de la empresa, yo había mirado la empresa que vendía, viste, por la web, todo cosas así.
1: Sí.
0: Entonces, estuvimos un tiempo charlando y esto, que aquello, y por allá.
1: Sí.
0: Yo le pedí que me pasara un par de fotos, hacer videollamadas, porque habían cosas que, viste, cuando la historia es demasiado buena.
1: ¿Por qué demasiado buena?
0: Porque o sea, yo soy un laburante, tú le has sido un laburante,
1: sí,
0: fui
1: sí,
0: padre
1: sí,
0: joven, todo, ya estoy preparado.
1: Sí.
0: Y no es fácil, o sea, yo sé que no te cae del cielo nada.
1: No es fácil conseguir una pareja.
0: Y, no por la sí, pareja, sí, porque en realidad ella me había escrito. Yo chateaba sí, con la chica como para salir, pero no era la idea chatear con ella.
1: Fabricio, ¿y qué te asustó?
0: Y me asustó porque no empezaban a cuadrar la historia que ya me decía. No,
1: amigo,
0: no me pasó la misma foto varias veces.
1: ¿Para cómo? ¿La misma foto varias veces?
0: Claro.
1: Para, ¿y entonces, qué tipo de foto te mandó, Fabricio?
0: Claro, me pasaba más o menos las fotos que tenían perfil y después la que tenía perfil de WhatsApp. Me había sí, pasado un par, viste, pero no coincidía mucho sí, entre sí la foto.
1: Pero ¿y tenía rasgos asiáticos?
0: Claro. Sí, exactamente, rasgos asiáticos. Pues, me pasó como 3 o 4 fotos, pero de la misma.
1: Le dio el teléfono. Le dio el teléfono un...
0: No, cállate. Y bueno, y vos sí, sabés que tal, yo vi que no empezaba a cuadrar la cosa.
1: Sí.
0: Y se me dio, porque dije, sí, lo que falta que vengan, me quieran conquistar, me corten en pedacitos. Sí. Y porque si vamos sí, al caso, es algo muy común en el mundo.
1: ¿Cómo?
0: Hoy la trata de personas es algo muy común que pasa alrededor del mundo.
1: Ah, ¿y vos crees que te iban a venir a matar?
0: Sí. Yo creo que hay redes que trabajan hasta alrededor del mundo, ¿verdad?
1: Ok, y te eligieron a vos para robarte los órganos.
0: Sí, supongo yo que sí. Porque yo había quedado con la tipa que ya venía en julio, yo le iba a ir a buscar al aeropuerto.
1: Y quedaste en ir a buscarla al aeropuerto.
0: Claro, sí,
2: Dios mal. Mío.
1: Ok.
0: Claro, le voy a ir a buscar al aeropuerto. Sí, imagínate, quién sabe si yo no le voy a buscar ahí. Y yo, es más, yo le puse a la mina, le digo, yo no te conozco, le digo, yo no puedo confiar en ni a buscarte. Y yo no sé si me vas a cortar en pedacitos y me vas a vender por ahí a algún mercado asiático.
1: ¿Qué? ¿Qué linda carta de presentación? Sí. Para, ¿y entonces qué dijo?
0: Y me dijo que no era así, que si yo no confiaba, que no sé qué más. Estuvimos charlando un tiempito más.
1: Sí.
0: Y vos sabés que hubieron cosas que no seguían coincidiendo y ella no me pasaba la información que yo necesitaba, entonces la corté por los años.
1: Pero hubo algo.
3: Pucha.
1: Hubo algo que te dijo o que sentiste que.
0: Sí, fue una intuición. Me dijo, mirá que acá hay algo raro, ¿entendés? Algo no cuadra. No, aparte estaba atrás de un perfil, podría ser perfectamente un tipo, una organización, viste que esa gente está muy bien organizada.
1: Pará. A ver, te contactaste con una chica en Hong Kong. Te hablaba en
0: supuestamente.
1: Te hablaba en inglés.
2: Sí.
1: Te mandaba siempre las mismas 2 fotos. Yo no veo nada raro.
0: En el chat era la cosa, Peti.
1: Sí.
0: Me dio mala impresión, mirá que yo he hablado con un montón de...
1: ¿La bloqueaste?
0: Sí, por supuesto, no hice la denuncia porque no me parecía.
1: No, no tiene... ¿Por qué le vas a...?
2: ¿Y si la llamamos?
1: ¿Querés que la llamemos al aire?
0: No, ni el número tengo, pues está loco vos.
1: A mí no me dio la sensación de ser algo...
2: Sí.
1: Raro.
3: Sí.
1: ¡Hola, pucha! Cuando uno está conociéndose con la persona.
4: Así es la vida.
1: Hola.

0: hola, ¿quién sos?
1: Palabra clave, palabra clave. No, mentira.
2: Dios santo y la virgen.
0: Sí, ¿quién sos?
1: Tres. ¿Todo bien?
0: Bien, bájame el volumen de la radio, por favor.
1: ¿Ahí te gustó?
0: Sí. Cris, te escuchamos.
1: Bueno, te comento. Hará tres años atrás, estaba comentando. Me estaba hablando con una chica por la red de Instagram, ¿viste?
0: Sí.
1: Ya nos estamos hablando, chamullando, no sé qué. Hasta que resulta que la mina me empieza a mandar unas fotos semidesnuda.
0: Sí. ¿De dónde, o cómo te acercaste a esta chica en Instagram? ¿Te seguía, la seguías vos? ¿Tenían amigos en común? ¿Pero tenías amigos en común?
1: No sé si ella me empezó a seguir a mí o yo a ella, no sé.
0: Ok, de pronto no okay. Tenías, digamos, un relacionamiento cercano.
1: No nos conocíamos.
0: Tampoco hablaban todos los días o se escribían todos los días.
1: Una vez que empezamos a hablar, sí.
0: Bien. Y ella empezó mandando fotos semidesnuda.
1: Exacto.
3: Desnuda dentro del baño.
0: Bueno, puede ser, adentro del baño, en la cama, en la cocina. Uno puede estar desnudo en el lugar de la casa que quiera. Entonces, Cris, ¿qué sucedió?
1: Lo que sucedió que en cierto momento me empezó a mandar fotos semidesnuda con armas.
0: ¿Con qué, perdón?
3: ¿Cómo?
1: Con armas.
0: Ah, con armas.
1: Sí.
0: ¿Armas de fuego?
1: Sí, sí.
0: Ah, bueno.
1: Por ejemplo,
3: pues
1: imagínate, ¿no?
0: Sí.
1: Armas en la nalga, besando la punta de la pistola.
0: Sí, claro. Todos tuvimos la misma imagen.
4: No, pues bien,
0: ¿Y entonces qué pasó, Cris?
1: Pero a mí me encanta las mujeres atrevidas. Para empezar por ese lado, bueno, pero nunca me tocó algo tan
0: heavy, tan directo, claro. Tan guarro,
1: claro,
0: extraño.
1: Bueno, sí.
0: Para, ¿qué le dijiste?
1: Yo soy de Montevideo, ella es del interior.
0: Sí.
1: Resulta que ella me confesó, ¿tá?
0: Sí.
1: ¿Cómo te lo puedo explicar? Coordina una distribución de sustancias ilegales, obviamente.
0: Mirá, ¿en qué laburás?
5: Qué bonito,
0: bueno, coordino una distribución de sustancias ilegales.
1: Sí, o sea,
0: sí.
1: Movía para allá, para acá, bueno.
0: Sí, ok, ¿y vos
1: ella qué? Mandaba.
0: Ella mandaba y si en picaba, picaba, ok.
1: Justo con ella fui a estar sorteada, ¿no?
0: ¿Cómo?
1: Bueno, resulta que yo la fui a ver.
0: No, a ¿cómo? Este para. ¿Vos la fuiste a ver después que te confesó eso?
1: Loco. Sí.
0: Ah, bueno, gente.
1: Tuve los huevos bien puestos, me pagué.
0: No, qué huevo. Qué huevo. No, está loco.
1: Me hay que ser gallina, Peti.
0: Por suerte estás hablándonos.
1: Y sí, gracias a Dios, sí.
0: Si estás secuestrado, tosé dos veces.
1: Escuchame.
0: Sí, ¿qué pasó, Cris?
1: Bueno, resulta que estábamos hablando, no sé qué, me tomé el pasaje hasta esa ciudad.
0: Sí.
1: Mucha plata.
0: Sí.
1: Bueno, resulta que no me contesta los mensajes.
0: Uy, ya.
1: Sí, y cuando llego allá, no me respondía, digo, acá hay algo raro.
0: Y sí, estás ahí. Vete a verla, no te respondo.
1: Sí.
0: Sí, fue en aumento.
1: La preocupación empezó a aumentar.
0: Sí, claro.
1: Entonces, ¿qué hice? Como buen piquetero, yo tenía otro contacto dentro de ese departamento, de otra mina.
0: Mira, ¿va? Sí.
1: Y está, esta no me contestó y dije, está.
0: Voy por el plan B.
1: Voy por el plan B, exactamente.
0: Sí.
1: Le encajé el chamullo a la otra mina de que, mirá, ¿dónde estoy?
0: Mirá dónde estoy, línea verde, claro.
1: Claro.
0: ¿Nunca más la viste a la otra?
1: Esta nunca la llegué a ver. Me contestó a los días que había tenido un accidente, no sé qué cuento.
0: Y con tantos armas, tantas armas es como para tener un accidente. Claro.
1: Era las típicas
4: góticas así, llena de tatuaje, con armas y no sé qué más.
0: Mirá que la típica para aparecer, mamá. Mamá, te presento a mi novia.
5: Mirá qué bien, mirá qué lindo.
0: ¿La seguís en Instagram todavía?
4: No, la saqué, al otro día la saqué.
0: Ay, ay, ay.

0: Peti.
1: Hola, ¿quién sos?
0: Diego.
1: ¿Cómo vas, Diego? No te sé que son todos hombres los que arrugan o empiezan a tener temor en determinadas cosas. Diego, te escuchamos.
0: Bueno, Peti, soy una aplicación de la de citas, ¿viste?
1: Sí, ¿cuál?
0: Tinder.
1: Ok, a mí me gusta saber porque no tengo ninguna.
0: Ah, bueno, no tenga.
1: Okay. Y sí, no.
0: Oh, sí.
2: ¿Por qué?
0: Sí,
1: ok. Diego, ¿qué pasó en Tinder?
0: Ah, conozco una chica.
1: Qué
0: bueno. ¿Empezamos a hablar?
1: ¿Es fácil machear?
0: Y sí.
3: Sí.
1: Voy a terminar haciendo... No. Okay. Entonces, ¿qué pasó?
0: Empezamos a hablar. Y... charla va, charla viene. Era una bomba la mina, viste, estaba.
1: Ah, oh, qué le... Justo
0: no
1: a mí.
0: No sabés lo que era.
1: Claro, vos te tenías que pellizcar diciendo, mirá, justo a mí me eligió,
0: claro.
1: A mí. Me eligió,
0: sí,
1: a mí.
0: Claro. Claro.
2: Hola,
0: pasamos Instagram y ahí por Instagram empezamos por foto va, foto viene.
1: Sí.
0: Hasta que llegó un video.
1: Oh. Diego, ¿cuánto tiempo estuvieron escribiéndose a través de Tinder?
0: Mira, y por Tinder 4 horas.
1: ¿Y después se pasaron al Instagram?
4: Un
0: pajero. Sí, al Instagram.
1: ¿Por qué no le diste el WhatsApp tu número de teléfono?
0: No, Peti, no.
1: Ok. No, está muy bien lo que me digas esto, así yo sé cómo manejarme.
0: Okay. Claro.
1: No des nunca tu teléfono.
0: Okay. No, viste que está brava la mano hoy en día.
1: El Instagram, bien, y ni bien se pasaron el Instagram, ¿en ese mismo momento te empezó a mandar fotos?
0: No, seguimos hablando y cuando cayó la noche empezó a mandar fotos.
1: Ok.
0: Media subidita de tono.
1: ¿A qué le llamás una foto media subidita de tono?
0: Y casi sin ropa y a la media hora me mandó un video que...
1: Oh.
0: No sé.
1: ¿Sola?
0: Sola.
1: Sola.
3: Con las tetas.
1: Pará. No, pará. Entendí cómo te frenaste, ¿eh? Estaba sola porque no tenía compañía humana.
0: En ese momento sí.
1: Sí, ok. ¿Tenía algún otro tipo de compañía? No.
0: No.
1: Ok. ¿Era algo bien producido o notabas que era amateur, era caserito?
0: No, caserito, pero bien producido. No, bien.
1: Okay, bien. Buenas sábanas.
0: Buenas sábanas.
1: Sí, yo me fijo siempre en las sábanas, ¿eh? Si las sábanas son buenas.
3: ¿Y cómo sabes?
1: Porque hay que saber, las sábanas son buenas. Es una chica que cuida el dormir.
2: ¿Cuándo?
1: El descanso.
2: ¿Cuándo?
1: Sí. Ok, Diego, ¿qué pasó después?
0: Mota, el tema es que yo soy de Montevideo.
1: Ajá, ¿y ella?
0: Del interior.
1: Ok, ¿vos le pediste mandame un videíto?
0: Y después que me mandó ese video le pedí, está loco.
1: Mándame el antes, el después. Mándame toda la foto. No,
0: sí,
1: pero ella empezó a mandarte fotos y videos sin haberle pedido a vos nada.
0: Sin haberle pedido y sin yo haber mandado nada. O sea, yo una foto normal nomás.
1: Ok, perfecto. ¿Qué pasó entonces una vez que descubriste que llegó un video inesperado?
0: Y le dediqué una. Ahí cuando llegó se...
5: Alguien que me alcance el bisturí.
1: Okay.
5: Alguien que me alcance el bisturí.
1: Diego.
0: Sí.
1: Entonces, ¿qué pasó?
0: Quedamos en vernos.
1: Claro, vamos a vernos. Ok.
0: Sí.
2: Opa.
0: Sí. Y siempre dudando.
2: Atención.
1: Sí, claro.
0: Pero me fui. Agarré el auto.
1: Cuando la limosna es grande.
0: Claro.
1: Hasta el santo desconfía.
0: Claro.
1: Sí, dale.
0: Pero me fui. Me fui.
1: Al interior.
0: Al interior.
1: A buscarla.
0: Sí.
2: ¿Dónde
0: salí?
1: ¿Y?
4: Atención.
0: Llegué y era ella. Pero... Oiga. Estaba con...
1: ¿Sí?
0: Estaba con la... Con la Bendy.
1: Estaba con su hija.
0: Claro, una hija aproximadamente 2 años creo que tenía.
1: Ajá, ok. Sí.
0: Ya no era, no era lo que ella me había contado, que estaba sola.
1: Ah,
0: iba a estar sola.
1: Bueno, está sola, en realidad está sola.
3: Sí.
0: Claro,
1: sí.
0: Pero no, no. Entré para la casa.
1: Ay, ya, ay, ay, ay.
0: Y vos, Peti, me metió para el baño de una.
1: ¿Vos te, estabas con algún malestar? ¿Estabas indispuesto? Oh, el venir de Montevideo hasta acá, vos sabés, sin parar. Oh, ¿qué pasó? ¿Qué pasó en el baño?
0: De todo, Peti, pero de repente abrió la puerta y la niña no estaba.
1: Ay, me está doliendo.
4: Atención.
1: Toda la... Me está doliendo la panza.
0: No, no, pero pará, Peti, pará, pará.
1: Pará, ay, ¿dónde te... Sí, sí, ¿qué pasó?
0: Está, la niña ahí abajo, abajo se había escapado. Tuve que bajar ahí, me vestí a la carrera y bajé a buscarla, ¿viste? Ya no me gustó nada eso, no me gustó eso, porque...
1: Claro.
0: Yo qué sé. Una falta, una responsabilidad, yo qué sé, todos tenemos hijos y yo no lo haría, ¿entendés?
1: Sí, claro, no, pero bueno... La nena se fue de la casa, no, me muero, no.
2: Sí, sí.
0: O sea, no, la entré para la casa.
1: Sí.
0: Y está, ahí esperamos que se duerma.
1: Sí, ok.
0: Y yo había quedado medio nervioso, ¿viste?
1: Sí, claro.
0: Digo, porque pensando, pa, acá, andás a ver que quién vino, con quién hizo esto, lo otro, y la niña chica.
1: Sí, sí, sí.
4: Atención.
0: ¿Viste cómo está toda la cosa hoy en día?
1: Sí, claro, decime que no te quedaste a dormir, decime que no te quedaste.
0: No, pará.
1: Me están transpirando las manos, me estoy haciendo caca, por favor.
0: Pará. Agarré.
1: Sí, sí.
0: Y como que medio nerviosa, ella lo notó, ¿viste? ¿Lo notó?
1: Ay, está nervioso,
4: atención,
1: te dijo.
4: Atención.
0: Y no, no, me dice, ¿qué te pasa? Le digo, estoy ahí, le digo. Dice, vos al psicólogo, no. No, le digo.
1: Te mandó.
0: Oh, pero eras uno y ahora.
1: Te mandó.
0: Eras uno y ahora sos otro.
1: ¿Te mandó al psicólogo?
0: Claro. Sí, me dice, eras uno y ahora sos otro. Y ahora le digo.
1: Claro.
0: Le digo, no, no, le digo, y me levantaba a ver el auto, yo, viste, de la azotea.
1: Claro,
0: y
1: claro,
0: me dice,
1: el auto afuera.
0: Ay, claro, me dice, mira que no, tengo no miedo. Te van a robar el auto.
1: Tengo miedo. Ay, ¿y qué pasó?
0: No te van a robar el auto,
1: sí,
0: me dice.
1: Sí,
0: le digo, no, le digo.
1: ¿Sí?
0: Me dice, no te persigas, dice, y está, más, empezó a discutir ahí, me dice, pa, ojalá que te lleven el auto, me dice, está, gracias, permiso, por acá no, que te espina. Es que la mierda, Peti.
1: Caramba. No.
3: ¡Ay, Dios mío!
1: Diego, te fuiste la miércoles porque, claro, empezaron a discutir porque vos te pusiste nervioso. Por la
0: claro,
1: nena,
0: Peti.
1: Por el auto, por la cosa, por la casa.
0: Por la nena, por la nena. El auto no, Peti, el auto era una excusa.
1: Sí, claro.
0: La nena, me pesó en la cabeza la nena y no, dije no.
1: Para, estaban en la cama cuando te decía hablando así.
0: Claro, yo estaba medio sentado en la cama.
1: Sí, sentado.
0: Ella dándole teta a la nena.
1: No, no. Hay
5: alguien que me alcance el bisturí.
3: Dios mío.
1: Para. Ella dándole pecho a la nena y vos en la punta de la camita así sentadito con las manos arriba de las piernas esperando turno. Diego, ¿te volviste?
0: Me vine a la mierda, Peti.
1: Para, ¿y después qué pasó?
2: Pucha.
1: ¿Te mandó más fotos, más videos?
0: No, ni bien me fui, me mandó un mensaje que era lo que había pasado y ella sola me respondió, es mi niña, ¿no? Y ahora le digo, sí, claro, le digo.
2: ¡Ay, la pucha!
0: Oh, pero Peti, si vos me decís...
1: Sí.
0: Mirá que vos, o sea... Ah, y te nunca hablé en la radio y ahora no sé si lo que decís está bien.
1: No, está bien. Sí, si vos me decís, ¿cómo?
0: Una mujer que parece... bien... No,
1: sí,
0: mujer bien, ¿viste?
1: Sí, claro, como todas, sí.
0: Pero se ve que la quería todo y bueno.
1: Claro. Diego, ¿nunca más te mandó foto ni video?
0: Ese día no.
1: Ah, siguió mandándote.
4: Y después.
0: Sí, porque yo no, este jamón no me lo puedo perder, decía yo, la puta madre que me parió.
1: Pará. ¿Y qué pasó? ¿La trajiste a Montevideo?
0: No, Kai, un día me mandó un mensaje que estaba en Montevideo.
1: ¡No!
0: Sí.
1: ¿Y?
0: Voy a ver, ¿viste? Tres cruces.
1: Sí, ¿y?
0: Llorando la mina, ¿viste?
1: Ay, de la emoción de verte.
0: No, tenía... El padre de la gurisa.
1: Ay, no quiero saber. No me diga, no me cuente.
0: La movía.
1: No.
6: Ay, Diego, la pucha.
1: Diego, ¿pasó contigo la noche?
0: No, ya ahí estuvimos ahí, tomamos un café tranqui.
1: Pará, y nunca nunca tuviste un acercamiento con ella.
0: Ah, lo tuve en el baño, Peti,
1: En el baño ni bien entramos.
0: Claro, vos, Peti, literal. Entré y me metí para el baño.
1: ¿No te animás a invitarla a que venga a tu casa, Montevideo?
0: No, ahora no, Peti. Ahora es otra la situación mía.
1: Colgué
0: los guantes.
1: ¿Estás en pareja ahora?
0: Sí, bueno. Ahora sí, felizmente pareja.
1: ¿Esta te mandó foto y video?
0: Sí. No, ¿vos sabés que no?
4: Sí.
0: Ay. ¿Qué? Y me moría de ganas para que me mandara.
1: Está bien, pero por lo menos no tiene nene.
0: Sí, Peti.

0: ¿Cómo va, licenciado?
1: Hola, ¿quién sos?
0: Ponele el chao.
1: ¡Walter! ¿Cómo te va, Walter?
0: Muy bien, muy bien. En esa historia no hay redes sociales.
1: No,
0: no hay foto, no hay video.
1: Ok, si no hay foto, no hay video, obvio.
0: No.
1: Y no hay redes sociales, entonces, ¿qué hay?
0: Boliche, año 2003, 2005, por ahí.
1: Uy, ¿qué pasó?
0: No, conocí a una chica en un boliche.
1: Bien, digamos que la táctica clásica de bailás, tomás algo, venís siempre
0: algo.
1: Acá.
0: Pues también, ¿no?
1: Trabajás, estudiás, ¿cómo te llamás? Muy bien,
0: Morocha alta, pelo largo, negro.
1: Morocha alta, pelo largo, negro, qué lindo.
0: Muy bonita, muy bonita.
1: Hermosa, ya me la imagino.
0: Sí. Bailamos ahí para la noche, nos conocimos, tomamos algo.
1: Bien, estamos hablando de un boliche en Montevideo.
0: Sí, Montevideo.
1: Centro. Muy bien, céntrico,
0: sí.
1: Muy bien.
0: Sí, que ya no estaba, creo.
1: ¿Bailaban cumbias o bailaban rock?
0: Sí, desgraciadamente sí, bailábamos cumbias.
1: Cumbia, bien. Todo sea para levantarse a alguien.
0: Sí, claro, él estaba para eso.
1: Ok, Walter, ¿qué pasó con esta chica?
0: No, todo bien. Nos conocimos, salimos, nos gustamos.
2: Muy linda.
0: Esta noche, muy bonita.
1: ¿Besaba bien?
0: Muy bien.
1: El primer beso es, digamos, condición inapelable para seguir la relación o para abortar.
0: Sí.
1: Ya con el primer beso te das cuenta si seguir o no.
0: Sí, claro.
1: Y vos la besaste y te diste cuenta que era para vos.
0: Sí, en el momento.
1: Es para mí. Gracias a Dios.
0: Sí, gracias a Dios.
1: Sí, entonces.
3: Atención.
0: Nos pasamos teléfono de línea, que en ese tiempo no había tantos celulares. Bueno. Aunque teníamos el viejo StarTAC y todo eso.
1: Sí, claro, pero no había WhatsApp, capaz.
0: No había WhatsApp.
1: Ok.
0: Solo mensaje de texto.
1: Ok, mensaje de texto, muy bien.
0: Le acompañé a la parada, tomó el ómnibus.
1: Sí.
0: Le pregunté dónde vivía, me dijo que en La Teja.
3: Okay. Atención.
0: El barrio de La Teja.
1: Sí.
0: Y seguimos chateando por un par de días ahí.
1: Muy bien.
0: Me invitó a la casa.
1: ¡Oh, qué buen plan! Sí.
3: ¡Opa!
1: ¡Es un planazo! A ver.
4: ¡Vamos todavía!
1: ¿Vos te sentías un campeón del mundo?
0: Sí,
1: me invité.
0: Claro que voy,
1: te quiero invitar a casa, ok.
0: ¿Qué llevo? ¿Qué comemos? ¿Qué cenamos?
1: ¿Qué llevo?
0: Mirá que tengo hijo, me dijo.
1: ¿Te dijo?
0: Y vos, tal.
1: Sí, bueno.
0: No hay problema, vamos a conocernos mientras.
1: Somos gente.
0: Nos veremos.
1: Sí, claro.
3: Oh, caramba.
1: Sí.
0: 20 y pico de años.
1: Ok.
0: Fui a la casa.
1: Sí.
0: No sé si conocés La Teja, ¿viste? Carlos María Ramírez.
1: La Teja, ok.
0: Sí.
1: La Teja, sí. Un barrio como tantos en Uruguay, en Montevideo.
0: Sí, claro.
1: Sí.
0: De Carlos María Ramírez.
1: Sí.
0: Rumbo al cerro, antes de llegar a la ruta a la base.
1: Sí. Sí.
0: Ah, tenía que caminar hacia adentro.
1: Ah, ya. Sí.
0: Era de noche, ¿no?
1: Sí.
0: Ay, caminé. Fueron muchas cuadras, ¿viste? Y con la casa llegué.
1: Ok, tocaste timbre, golpeaste.
0: Golpeé, sí. Salió ella, me abrazó, me besó.
1: Me
0: atendió muy bien.
1: Qué lindo que viniste.
0: Sí, todo precioso.
1: Es amor.
2: Hasta lo que sobre es amor.
1: Obviamente, es amor. Ah. ¿Y?
0: Los chiquilines no estaban.
1: Los chiquilines. Claro,
4: vamos todavía.
3: Gracias a Dios.
0: Se fueron con. Se fueron con la abuela.
1: Bien, la abuela.
0: Sí.
1: Muy bien.
0: Dice, con tu mamá. Dice, no, con la madre del padre.
1: La madre del padre. Muy bien, la abuela.
0: Pero digo, no estás en pareja. Dice, no estoy en pareja.
1: Perdón, vos al preguntar, no estás en pareja, ¿olfateabas algo raro o solamente para cubrirte?
0: No, para cubrir un poco, asegurarme, porque no buscaba problemas, ¿no?
1: No, claro, uno no quiere problemas.
0: Claro. Si capaz que estaba de pija.
1: Y... si vas a salir con una persona, una chica, que la chica no tenga ningún tipo de vínculo con otra persona.
0: Claro, claro, porque yo estaba en la misma situación, sin vínculo ninguno.
1: Dale, ¿y?
4: ¡Hola, pucha!
0: Ah, nos pusimos a charlar, tomamos un vinito.
1: Sí.
0: ¿A ella le gustaba el vino cortado? Sí, tomamos vino cortado.
1: Le gustaba el cortado, ok.
0: Sí. Y el tema del barrio, ¿no? Que allá va medio oscuro, medio.
1: Se puede.
0: Dice, no,
1: Para. Le sacás el tema del barrio medio oscuro. Podemos estar hasta las 7 de la tarde hablando de todos los barrios de Montevideo y la oscuridad del orto que tenemos. O sea.
0: Bueno, pero en esa época ese barrio era más complicado.
1: Ok. Sí. Nos agarramos, por favor, nos agarramos de las manos todos para seguir escuchando esta historia, por favor.
2: ¡Dios te salve!
1: Sí, entonces...
0: Era el barrio más complicado, no te da miedo vivir sola acá con tus hijos. Y dice, no, a mí nadie me toca. Bien, digo, naciste acá.
1: A mí...
0: Dice, no.
1: ¿A mí nadie me toca?
0: Sí, nadie me toca, dice.
1: Ajá.
0: Y digo, son así de acá, digo, toda tu familia acá. Dice, no.
1: Sí.
0: Dice, esa casa de mi expareja.
1: Muy bien.
0: Se separaron y te dejó la casa. Dice, no. Dice, sí, nos separamos y no.
1: Ay.
4: Atención.
1: ¡Puedo tirar y acertar!
0: Digo, pero ¿cómo? Vos me dijiste que estabas separada. Digo, claro, no entiendo lo que vos me decís.
1: ¿Cómo separada y no? Yo ya me di cuenta, Sí.
0: Me dice... No, lo que pasa es que... él está preso.
1: Ay, Dios mío.
5: Alguien que me alcance el bisturí. Alguien que me alcance el bisturí.
0: Digo... ¿Por algo grave?
1: No.
0: Dice,
1: en un kiosco robó cigarros. Sí.
0: Dice, más o menos, dice, pero tiene para varios años.
4: Atención.
1: Sí.
0: Qué pena, digo, ¿qué está acá que? ¿Cómo es? ¿En Santiago Vázquez? Dice, no, está en libertad.
1: Sí, ¿y?
0: ¿Vos viste? ¿Cuáles son las dos películas más famosas de Sylvester Stallone?
1: Una es Rocky y la otra es Rambo.
0: La segunda.
5: Alguien que me alcance el bisturí. Alguien que me alcance el bisturí.
0: Era su ex.
1: Decime.
4: Atención.
1: Decime que no te desmayaste. Decime que tenías emergencia médica. Decime cómo siguió tu noche, Walter.
4: Atención. ¿Sí?
0: Creo que se me notó en la cara la palidez.
1: Sí, claro.
0: Además, en ese momento, él estaba en su momento de furor.
1: Sí. Salía en todos los diarios.
0: Sí, en todos los paparazzi. Sí.
1: Ok. Yo creo que la respuesta ya la conozco. O la intuyo, pero te voy a hacer la pregunta igual.
0: Sí.
1: ¿Pasó algo esa noche?
0: No, justo me llamó mi mamá que había tenido un problema en la casa. Sí. Y me tuvo que ir volando.
1: El famoso llamá a mi mamá, por favor, quiero salir de acá rajando.
4: ¡Pucha!
1: Walter, ¿cómo terminó esa noche antes de irte de ahí? Ella te dijo, no tengas miedo, no pasa nada.
0: No, ella me dijo, dice, mirá que no pasa nada, dice, está todo bien, dice, acá, dice, a mí, o el que esté conmigo, dice, todo, el barrio nos cuida, que no sé qué, nadie se mete conmigo, ni con nadie. Digo, no es por eso, digo, que me tengo que ir, digo, me mandó un mensaje de mi vieja, no sé qué problema tuvo y me voy a tener que ir, pero nos volvemos a ver otro día, digo, no hay problema.
1: Ok, ¿y ese otro día cuándo fue?
0: Está esperando, creo, todavía que yo vaya.
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1: Mamá, ¿me podés llamar? Que necesito irme de acá donde estoy, después te explico.
6: ¿Me escuchás, mamá?
1: Dios mío, qué situación.
7: ¡Ay, la pucha!
1: Me transpiran los dedos, todo. No puedo más.
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1: Ah, no sé.
0: ¿A la playa?
1: Puede ser.
0: ¿Al campo?
1: Capaz que sí.
0: ¿Y después?
1: Y después vemos.
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0: ¿Podemos escuchar a Mirta?
1: No.
0: ¿Ah, no? Ah, bueno, entonces no la escuchamos.
2: Sí. Sí.
0: Vamos a escuchar a Mirta. Escuchemos a Mirta. ¿Quién sos?
3: Mirta.
0: ¿Con quién vivís?
3: Vivo con mi hija, Sofía.
0: ¿No tenés pareja estable, Mirta?
3: Sí.
0: ¿Cómo es esto de
3: el pitulín.
0: Tener pareja estable y no vivir con tu pareja?
3: Sí, es el padre de mi hija, pero tenemos casitas separadas.
0: ¿No viven juntos?
1: Sí.
3: No vivimos juntos.
4: ¿Por qué?
0: ¿Pero por una cuestión laboral o por qué?
5: Atención.
3: No, porque vivimos en a 2 kilómetros.
0: ¿Qué hizo separarlos?
3: Y bueno, los caracteres.
0: Son pareja, nunca se separaron.
3: Nunca.
0: Nunca se distanciaron, nunca se divorció nada.
5: Atención.
3: No, 18 años juntos.
0: 18 años juntos.
4: ¡Ay, la pucha!
0: Y ustedes dijeron, armamos una linda familia.
1: Sí.
0: Pero tenemos caracteres podridos los dos.
3: Eso mismo.
0: Para mantener la relación y la familia, vamos a vivir en casas separadas.
2: Sí.
3: Exacto. Notábamos que no nos llevábamos bien, pero...
0: Bien.
3: Y ahí hubo como un corte.
5: Atención.
0: Sí.
3: Y decidimos eso, decidimos vivir cada uno en su casa y...
0: Mirta, celebramos, me parece muy adulto de vuestra...
4: Okay. ¿Por qué?
0: Porque se llevan mal, pero no quieren romper la pareja.
1: Sí.
0: Porque cuando se llevan bien, se llevan divino. Y tienen una familia, bueno, vivan separados.
3: Sí,
0: está bien.
3: Exacto.
0: ¿Y vos te quedás a dormir también en la casa de él?
3: Sí, también. Sí.
0: ¿Y la nena va a veces a la casa del padre también?
2: Sí.
3: Ah, obvio, obvio. O sea, es un papá súper presente.
0: Sí, lo único que lo diferencia es que no pueden vivir juntos.
1: No.
3: Claro, pero nos vemos todos los días y...
0: ¿Va a cenar cena en tu casa?
2: Sí.
3: No, pero por ejemplo, salimos a tomar mate, salimos a pasear.
5: Pero...
3: En las cosas de la niña estamos los dos siempre.
0: O sea que tienen una excelente relación así.
3: Excelente.
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1: ¿Escucharon a Mirtha?
2: Sí. Sí.
1: Pareja estable, 18 años juntos, pero por el carácter podrido y para mantener la relación de pareja, prefirieron vivir en casas separadas. Sí. ¿Beneficiaría a tu pareja vivir en casas separadas?
0: Dos opciones.
1: ¿Soportaría vivir en casas separadas para tratar de salvar la relación de pareja?
0: Dos opciones.
1: ¿Casas separadas?
0: Dos opciones.
1: ¿O convivencia?
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1: Dos opciones. ¿Beneficiaría a tu pareja vivir en casas separadas? 2-410-1019. Las tres líneas de comunicación telefónica. Al 1019 mensaje de texto.
13: Notábamos que no nos llevábamos bien, pero... Y ahí hubo como un corte.
1: Atención. Sí.
13: Y decidimos eso, decidimos vivir cada uno en su casa y...

de mantener la relación y la familia. Con tal de mantener la relación. Casas separadas.

0: asfixiaría? ¿Lo soportarías?
1: Podría ser peligroso.
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0: Buenos días, buenas tardes, ¿quién es?
1: Peti, Gustavo te habla.
0: Hola, Gustavo, ¿cómo te va?
1: Bien, ¿y tú?
0: Gustavo, ¿escuchaste esto y dijiste? Sí. Ojalá.
1: En realidad no sé si ojalá, pero llevo 36 años de casado y la convivencia es lo más complicado. Seguís sintiendo el afecto, el amor, todo el cariño, todo bien, pero la convivencia se complica porque tenemos los problemas de la edad o del trajín, y para mantener eso sería ideal, en mi punto de vista.
0: ¿Alguna vez lo hablaste con tu mujer, Gustavo? ¿Casas separadas? ¿Mantengamos la relación de pareja?
1: Bueno, en realidad no lo hablé, pero lo vengo pensando hace mucho tiempo.
0: Pará, ¿quieres que la llamemos? ¿La llamamos? ¿Te lo resolvemos? Claro, en dos minutos te lo resolvemos, Gustavo.
1: Está en una situación de salud que no puede atender.
0: Gustavo, ¿te beneficiaría, crees vos? ¿Beneficiaría a la pareja vivir en casas separadas?
1: Y pienso que sí, porque ya te digo, renovar el noviazgo, renovar la atención y la rutina la cambiás por estar en convivencia. La rutina va matando, entonces está más desestresado. Estás más tranquilo, viajás cuando querés, estás cuando querés. Y no por eso te vas a pagar de la persona.
0: Gustavo, si fuera por vos ya estás prendiendo velas, ¿no?

0: Petit.
1: Hola, ¿quién sos?
0: Ponele que Arturo.
1: ¿Qué haces, otro más? Otro más del equipo de Gustavo.
0: Es complicado.
1: Arturo.
0: ¿Cómo
1: escuchaste a Mirta y dijiste, sí, ¿por qué no me pasa a mí?
0: Hey, más o menos.
1: ¿Crees que beneficiaría a tu relación vivir en casas separadas?
0: En mi caso, sí. Es complicado.
1: Oh, ¿por qué, Arturo? ¿Qué pasó? ¿Qué pasó?
0: Vivo con mi novia y mi hija no, o sea, hija de ella.
2: Atención.
1: Pará, ¿vivís con tu novia y con la hija de ella?
0: Sí.
1: ¿Qué edad tiene la hija de ella?
0: 6.
1: Atención. Pará, ¿y vos tenés hijos?
0: No tengo.
3: Sí.
1: Oh. Y de repente te encontraste con una niña en tu casa.
3: ¿Qué es esto?
1: Y dijiste, ¿qué hago acá con esto? ¿Por qué grita? ¿Por qué llora?
0: No, es así, pará.
1: No.
0: Yo tomé una decisión desde un principio de irme con ella. Pensé que iba a ser todo.
1: Sí.
0: Bueno.
1: Sí.
0: Pero no.
1: Para Arturo. Tomaste una decisión creyendo que...
4: ¡Que se vaya!
1: Si ibas a vivir con tu mujer y con la hija, era sí, como una atención, familia que ibas a lograr.
3: Sí,
0: pero es complicado.
1: ¿La complica atención, la madre, la complica la hija o la complica las dos?
0: Las dos.
4: ¡Ay, Dios mío!
1: ¿Qué es lo más complicado de vivir con tu pareja y con la hija de tu pareja?
2: Atención.
0: Yo soy, a ver, vamos a ser realistas. Yo también estoy complicado.
1: Sí, ¿en qué sentido?
0: Porque hay cosas que me molestan y tipo,
1: cosas que
0: no
1: te
0: las digo, pero se nota el
1: ejemplo. Cosas que te molestan, ¿ejemplo?, de actitudes de la niña.
2: Pero qué hombre de carácter.
0: Sí, también.
1: O actitudes de tu pareja respecto a su hija.
0: A la hija de ella, mi hija no.
1: No, a la hija, obvio.
2: Atento.
0: Vamos a hacerlo. Yo justo no puedo hablar mucho. Yo le dije que era un ratito. Cállese. Hace cosas malas ella, la hija. Y en vez de sacarle las cosas como diciendo, esto no lo hago más porque te saco tal cosa. No lo hace, tipo, capaz que lo hace hoy y mañana ya se lo devuelve. Tipo, por ejemplo, el celular, para decirle algo.
1: Uy, sí, claro.
0: Entonces es como que digo, tenés que como castigarla, en algún sentido, ¿no? Para que aprenda.
1: Sí, claro.
3: Sí.
0: Pero
3: sí.
0: Es como que, y yo le hablo, yo no me tendría que meter, pero yo le hablo y bueno, son cosas que... complicada.
1: ¿Cuánto hace atención, que convivís, Arturo?
0: Fuimos y venimos en dos casas, ya convivimos yo y estamos hace 4 años, más o menos.
1: Oh. ¡Hola! Te querés rajar a la mierda.

0: Hola, Peti, ¿cómo estás?
1: Muy bien, ¿quién sos?
0: Bueno, Leo, Peti.
1: ¿Quién?
0: Leo.
1: ¿Leo?
2: Sí.
1: Ah, ¿Leo Fernández? ¿Tiraste los penales? No.
0: No, Leonel me llamo.
1: ¿Qué hace, Leonel?
0: ¿Todo bien?
1: Bien. ¿Leo?
0: Sí.
1: ¿Beneficiaría tu relación de pareja vivir en casas separadas?
0: Es que yo eso lo hago hace 20 años, Peti.
1: ¿Cómo?
0: Sí.
1: ¿Hace 20 años?
0: Te cuento para arriba, yo me separé hace 20 años.
1: Papi, pará. Papel y lápiz, por favor, anoten esto,
0: Sí.
1: Adelante.
0: Hace 20 años me separé, después tuve 5 años casado, después tuve 2 o 3 parejas ahí de 4 o 5 años, pero siempre los fines de semana, nada más.
3: ¿Cómo?
4: ¿Por qué?
1: ¿Vos te separaste?
0: Sí, hace 20 años.
1: Para, vos te separaste hace 20 años, sí, pero esos 5 años de casado, ¿los conviviste?
0: Eso sí.
1: Bien. Sí. ¿Y después estuviste con 2 o 3 parejas 5 años, pero también conviviendo?
0: Sí. No, simplemente nos veíamos de viernes a lunes y yo le aclaraba antes. Le decía, yo para convivir no sirvo. Y lo aceptaban así, y el día que se querían venir conmigo para casa, yo lo hablaba, terminábamos bien y se iba.
1: Atención. O sea que, Leo, vos dejabas las cosas claras.
0: Bien claritas antes de que viniera a casa.
1: Que esto es algo que recomendás a todas las personas que están escuchando, hombres o mujeres.
0: Es que hablar para mí así,
1: Sí, la convivencia no sirve para... ¿Por qué no servís para convivir?
0: Y porque yo me decís un viernes, sábado y domingo, bien, pero yo para mí que el amor después de los 5 años se muere.
1: ¿Eh?
0: Después ya... Sí, para mí sí.
4: Atención.
1: Después de los 5 años, para, una cosa que se muera y otra que se transforme.
0: Sí. Se desgasta, se desgasta.
1: Pero para vos se muere.
0: Sí, yo para mí que después de los 5 años es como... Es una rutina de todos los días de seguir con esa persona y no sos feliz. Me parece a mí.
1: O sea, ¿vos crees que después de los 5 años, por más que uno esté acostumbrado a estar con la otra persona, uno no es feliz porque se trata de rutina, no de felicidad?
0: Yo pienso así, ojo, respeto la idea de los demás, claro. Pero me parece... Yo pienso así.
1: Ah, bueno, es una teoría aceptable, respetable.
4: No está bien.
1: Claro, no está bien para vos, no. Para él está bien. Leo, ¿por qué no servís para convivir? ¿Qué te pasa? ¿Sentís que te falta libertad?
0: Sí, yo estoy acostumbrado a eso. A trabajar toda la semana, estar tranquilo. Nos vemos miércoles, jueves, ponele. Voy a cenar, a comer con la compañera, bien. Viene el viernes, pero el lunes se tiene que ir.
1: Claro. ¿Cómo, para? ¿Cómo que se tiene que ir?
3: ¡Fuera!
0: No.
1: Ella ya sabe que se tiene que ir. Que
0: sí, yo te dije cuando empezamos. Yo lo aclaro antes de que empiecen las relaciones.
1: Para, pero si te dice gordo, ¿me puedo quedar hoy hasta mañana martes?
0: No un día más, pero más no. Toda la semana no. No sirve.
4: Sorete.
0: A mí me gusta la libertad.
1: ¿Te gusta la libertad, pero también estar en pareja?
2: Sí.
0: Obvio.
1: Claro.
0: Sí.
1: Pero no todos los días.
0: No, yo soy feliz que venga viernes, sábado, domingo y lunes, ponele. Después ya me aburro. No sirve.
1: ¿Y así no te aburrís?
2: No.
0: ¿Cómo?
1: Así no.
0: Así puedo estar años.
1: ¿Qué?
0: Pero donde me apriete a venirse a mudar conmigo, ya ahí se termina. Ya ahí ya lo hablo con ella, las cosas claritas. ¿Qué?
1: Leo, después de los 5 años el amor se muere.
0: Yo pero... para mí, si convivís con una persona, sí.
1: Ahí está, a eso iba.
0: Sí, si convivís todos los días con una persona, sí.
1: Pero viviendo viernes, sábado, domingo, lunes, no.
0: No, porque es como si... Es como una luna de miel los fines de semana. Es una luna de miel que la tenés toda la semana, 3 días.
4: Esto es horrible.
1: O sea, ¿beneficia a la pareja vivir en casa separada?
0: Sí, me parece a mí, Peti. A mí me parece.
1: ¿Y qué le decís a las mujeres que dicen, no, estamos en pareja, vamos a convivir?
0: No, yo le digo, le aclaro que no.
2: No.
0: Conmigo no, al menos.
1: Está bien, pero ¿qué le decís a aquellas mujeres?

0: Y le voy a decir lo mismo, que yo me gusta los fines de semana, nada más.
1: ¡Hola! Bueno. Leo, hoy
0: sí.
1: Vos le dijiste a tu chica, necesito un descanso.
2: Sí.
0: No, ella me planteó de venirse conmigo. Le dije que no, que yo así no. Yo lo aceptaba como veníamos.
1: Ah, bien, bien.
2: Hola,
1: y ahí cortás drásticamente.
0: No, lo hablamos, terminamos bien. Que le mando un saludo a Cecilia. que terminamos todo bien y más nada, nada más.
1: ¿Y ahora se quiere volver de viernes a lunes?
0: Y volvemos.
3: No está bien.
1: Bueno, no, es la teoría, Leonel. Mal no está. Mal no está. Hola. Hola, ¿quién sos?
4: Ponele Rafael.
1: Ah, bueno.
4: O sea que...
1: No sé si se dan cuenta. Vamos a poner un club, ¿eh?
5: Sí,
1: vamos a poner una asociación. Una asociación civil sin fines de lucro.
4: Y soy el presidente.
1: Rafael.
4: Decide.
1: ¿Qué pasa con vos?
4: Ya, conmigo, a ver, me casé 17 años aquí en Uruguay. Tuve cuatro hijos. Tengo cuatro hijos ya grandes. Tengo 63. Y un día conocí a una chilena, me identificaba con la señora al principio.
1: Sí, ¿qué pasó?
4: Conocí a una chilena y empezamos a pololear.
1: Mira.
4: Y bueno, y me fui, después de dos años de pololeo, me fui a Chile 9 años y un día me dije, me voy para Montevideo porque no aguanto más. Ni la convivencia ni la vida en Santiago.
1: ¿Qué no aguantas?
4: Y me vine y ya se...
1: ¿Qué no aguantaba de la convivencia, Rafael?
4: La convivencia, más que la convivencia, era el estilo de vida, la velocidad con que se vive en otro país. Y ahí me di cuenta que tampoco la convivencia estaba buena. Entonces nos planteamos en que yo me venía a Montevideo y seguimos en relación, obviamente. Y bueno, hace 21 años que estamos así.
1: ¿Cómo se
4: ve? Ella viene, yo voy, ella va, ella va.
1: Para, o sea, pero ¿cada cuánto se ven, atención, Rafael?
4: Cada 3 meses, más o menos.
5: ¡Ay, Dios mío!
1: Para.
5: ¡Ay, no doy más!
2: ¡Es una pesadilla!
1: Te fuiste al otro lado, te fuiste a la otra punta, hijo de tu... Pará, Rafael.
4: Y bueno,
1: pará,
4: y bueno.
1: ¿Es una relación, atención, libre esto, de pareja libre?
4: No se planteó así.
5: ¿Es tu novio?
4: Pero
1: no se...
4: Pero bueno.
1: ¿Pero se hablan todos los días?
4: Hablamos todos los días nos reportamos.
2: ¿Qué somos?
4: Y bueno, así la convivencia, y así la va llevando. Yo sé que suena raro, y es raro, y hay gente que me debe estar puteando, pero bueno.
1: Pero no, pero
3: raro,
1: ella ¿no?
3: No
1: vive en Australia, vive en Chile, no. O sea.
4: Sí, dos horas. Como decía un amigo, vive a 1 hora y media.
1: Sí.
4: Y a $150. Hay gente que vive en España a 10.000 kilómetros y a 1.500 euros, o sea...
1: Claro, por eso, Rafael, ¿por qué demoran tanto? ¿Por una cuestión de dinero en verse?
4: No, por una cuestión de dinero, no. Yo me acabo de jubilar aquí en Uruguay.
1: Sí.
4: Y ella, la idea de ella es jubilarse y el año que viene venir a Montevideo a vivir. Y ahí te pediré una mano para que viva en otro lado.
1: ¿Para que no viva con vos en Uruguay?
4: Claro, para que viva en otro lado, exacto. Montevideo, pero en otro lado, en casa separada.
1: Está bien, pero entonces...
4: Ahí te pediré la mano.
1: ¿Qué es lo que no te bancas de ella?
4: No, ella no, la convivencia es como hablaban varios oyentes. La convivencia, como que uno se acostumbra a vivir solo y es jodido, ¿viste? Es jodido. Para mí.
2: Pucha.
4: O sea, nos llevamos bárbaro,
1: sí,
4: ojo que...
1: Claro, y cuando están, hay terremotos en Santiago, obviamente, ¿no?
4: Claro, exactamente. Una de las cosas que me asusté fue esa, pero atención. no por ella, no la mala onda, la mala relación. De hecho, mis cuatro hijos del otro matrimonio, del último matrimonio que tuve, dice que es su segunda mamá, o sea, nos llevamos todo bárbaro, está todo bien, toda armonía, todo amor y paz.
1: Pero tres meses,
4: convivencia,
1: no hay demasiada distancia, tres meses, me decís, una vez por mes.
4: Es demasiado, sí, es demasiado. Antes lo hacíamos más seguido, cuando estaba Pluna, antes de que los muchachos la fundieran, y veníamos, íbamos seguido. Sí. Era como todos los meses.
1: O sea, vos, por culpa de Mujica, vos no podés seguir la relación como antes.
4: Exactamente. Sí. Por culpa de Mujica y sus compinches.
1: No.

0: Dios mío.
1: Rafael.
2: Bueno, Mujica, perdón, Mujica, perdón.
1: Rafael, y cada tres meses se ven y es...
2: Ahora más o menos cada tres meses. Ahora.
3: La pucha.
1: Y ella el año que viene se quiere venir a vivir acá al Uruguay.
2: Claro, ella por ejemplo ahora viene para el cumpleaños de una nieta.
1: Sí.
2: Y yo después me voy con ella.
1: Upa.
2: Y me quedo un tiempo y vengo.
1: ¿Cuánto es lo máximo que aguantas?
2: ¿Lo máximo que aguanto?
1: De convivencia con ella.
2: Y hace, saca la cuenta, 21 años. Hace
1: No, pero juntos, pero, convivencia. Atención. 3 días, 5 días.
2: Juntos tuvimos 9 años.
1: No, pero ahora, por ejemplo, vos te volvés.
0: Boludo.
1: Con ella.
2: Ah, un mes.
1: Ah, un mes, entonces no está tan mal.
2: No, un mes.
1: Un mes, bancás.
2: Ponele 20 días, un mes.
1: Bancás 20 días, un mes, está bien.
2: Sí, y ahí nos ponemos al día, pero igual, viste, saca después hay días que...
1: ¿Qué es lo que no aguanta? ¿La cara de la mañana?
2: No sé. No aguanto, por ejemplo, los horarios, que me pongan horarios, que tenga que ir... ir a comer a la casa de a las 10, a la 1, ya te digo, estoy acostumbrado a la libertad, a vivir solo, a estar solo.
1: El silencio.
2: El silencio, sí, escuchar la música que yo quiero.
1: Los pajaritos. Sí.
2: Exactamente. Exactamente.
1: Después viene ella.
2: Sobre todo a esta edad, viste, que te control, sí. Te quieren controlar, en el sentido, no es controlar.
1: ¿Cómo que te quieren cuidar? ¿Te quieren controlar, cuidar? ¿Cómo?
2: No es controlar, es cuidar. A ver, digo, yo me quedo hasta tarde escuchando música, digamos, juntos.
1: Y te dicen, anda
2: a dormir. Y me decía, anda a acostarte, gordo, que no sé cuánto.
1: Venía a la cama. Claro.
2: Claro. Entonces, dejame escuchar música.
1: Ah, anda a dormir, vieja bruja. Claro.
2: Claro.
1: Déjame escuchar.
2: Entonces, cuando se venga a vivir el año que viene, te pediré la mano para
1: no, a ver, cuando ella se venga a vivir acá al Uruguay. Vos sacá un pasaje, te vas a ir a la casa de ella que quedó vacía.
4: Sí.
2: Ah, me voy para Chile.
1: Claro. Pregúntale qué día viene.

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0: ¿Te pegaste alguna vez un susto grande viajando en barco, avión, tren, bus, auto? 2-410-1019. Hola.
1: Hola, Peti.
0: Hola, ¿quién sos?
1: Fernando.
0: Hola, Fernando.
1: ¿Cómo estás?
0: Bien, ¿y vos?
1: Bien, bien.
0: Fernando, ¿escuchaste lo del vuelo a Montevideo?
1: Sí, lo escuché, sí.
0: No es fácil, ¿eh?
1: No, está muy complicado.
0: Fernando, ¿y el susto más grande que te pegaste vos, cuál fue?
1: El susto más grande que pegué yo trabajo en prensa. Estamos por volar en un helicóptero de la Fuerza Aérea.
2: Atención.
1: Cuando...
0: ¿Hacia dónde ibas?
1: No, prefiero no decir por la...
0: ¿Cómo?
1: Prefiero no decir, Peti, perdón, para no quemar.
0: No, está bien, pero ¿aquí en Uruguay o ibas...?
1: Era acá en Uruguay, era acá en Uruguay.
3: No me quemé.
0: Era un vuelo interno.
1: No, era un vuelo interno, sí.
0: Vuelo interno, no me quemé. Sí.
1: habíamos despegado, estábamos a 4, 5 metros de altura.
0: ¿Vos habías viajado alguna vez en helicóptero ya o no?
1: Era la primera vez, era nuevito en prensa, y en ese momento era la primera vez que volaba en helicóptero.
0: Oh, qué lindo, la primera vez que volás en helicóptero tenías una adrenalina importante.
1: Sí, claro, obvio.
0: Claro. 4-5 metros.
1: Sí, no es nada,
0: no es nada, no es nada.
1: No, bastante bajo.
0: No.
1: Y bueno, veo el muchacho que está abajo dándole las órdenes al helicóptero.
0: Sí.
1: Empieza, está dando las señales y en un momento se pasa como la mano en el cuello, como de un lado para el otro, como que algo.
0: Se mueren, se matan.
1: Sí, bueno, está, y ahí veo que empieza a subir y a bajar,
2: Atención.
1: Digo, ¿qué está pasando? Y nada, y nos miramos entre todos lo de la prensa, ¿qué está pasando acá? Y bueno, está.
0: Pero estabas cubriendo los juegos del Parque Rodó,
4: ¿qué
0: no?
4: ¿Qué pasó?
1: No, era de día.
0: Porque están los helicópteros. Están los helicópteros en el Parque Rodó que suben y bajan. Yo me acuerdo,
1: bueno,
0: a mí me gustaba
1: bastante,
0: eso.
1: Era similar.
0: Sí.
1: Y bueno, y bajamos, baja el helicóptero y dice, no, esperen, no, vemos la pista lleno de aceite o combustible, no sé qué era la pista.
0: Uy,
1: mucha. Y dice, no, esperen que lo solucionamos. Y como todo en Uruguay lo atamos con alambre,
0: sí.
1: Viene un muchacho, para mí, con una colilla de calefón.
0: No.
1: Yo le digo a un colega, le digo, trae una colilla de calefón para arreglar esto.
0: Trae una colilla de calefón porque era un helicóptero calefón.
1: Y un colega me dice, no, para mí es una colilla aeronáutica.
0: ¿Qué pasaba? ¿Estaba perdiendo el combustible?
1: ¿Qué
0: pasó? ¿Te imaginás si arrancaban?
1: No, y volvimos a
0: los dos
1: a
0: kilómetros.
1: Subir.
0: Sí.
1: Y claro, nuevamente el muchacho de la pista de nuevo empieza a subir y a bajar, a subir y a bajar. Yo era la primera vez que volaba en helicóptero, tenía un susto bárbaro. Y digo, ¿viste qué está pasando? Claro. Y
0: ¿Esto es normal?
4: Sí.
0: No. ¿Y entonces qué pasó?
1: Veo que de nuevo el muchacho en la pista haciendo esa seña de nuevo, pasándose la manito por el cuello.
0: ¿Y?
1: Digo, vos, por favor, bájeme de acá, yo no quiero estar más acá.
0: Bajaron, obviamente.
1: Bajamos de nuevo y después nos cambiaron el helicóptero. Ese no funcionó más.
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0: ¿A quién les hizo acordar la imagen de pasarse la mano con el cuello? Oh. ¡Hola!
6: Peti, ¿cómo va?
0: ¡Hola! ¿Quién sos?
6: José, no preguntes.
0: Ah, entendí, José. ¡Hola, José! ¿Cómo te va?
6: ¿Qué feo suena? No sé, te entiendo todo cortado, Peti.
0: ¿Cómo estás, José? ¿Me escuchás bien?
6: Sí, estoy mejor, ya me puedo sentar.
0: Bueno, José, el susto más grande de tu vida en un medio de transporte.
6: Ya le contaba ahí, me pasó en un Air China, que era un vuelo doméstico.
0: ¿En dónde?
6: Y, en un avión, un vuelo doméstico en China.
0: Ah, bien, Air China, claro.
6: Sí, Air China.
0: Ahí está, el
6: yo
0: vuelo.
6: Yo llegué por Malaysia, viajábamos en esa época.
0: ¿Por dónde?
6: Yo exportaba lobos marinos.
0: ¡Ay! Para. audiencia del programa. Pues la audiencia del programa no se anda con chiquitas, ¿no? No, no es que no iba en un vuelo de viaje, vacaciones, no. ¿Transportaban lobos marinos?
6: Sí, hace 24 años que exporto esos bichos. Hasta que llegó este gobierno no me dejó laburar más.
0: Uy, la porque son por la foca. Lo confundieron con foca.
6: Un momento de pollo ahí que lo gobiernan a él y está. Estoy parado. Desde el 2020 que no exporto.
0: ¿Exportás leones marinos?
6: Pero, no, leones no, lobos marinos.
0: Ah, lobo.
3: ¿Pero bueno, para qué?
0: ¿Cuál es la diferencia entre lobo marino y león marino?
6: El lobo marino es el que le dicen fino y es como las cotorras verdes, es plaga. Hay miles.
0: Mira.
6: Y el león marino es el más gordito, ñatito, que a veces anda en Punta del Este, en el puerto.
0: Ah, claro.
6: Y, ese no tenemos permiso.
0: Bien.
4: ¡Vamos a pescar!
6: Es más lindo.
0: ¿Cómo te llevas con los lobos marinos, José?
6: Y ahora ya me entiendo mejor. Me han mordido un par de veces, pero ya me entiendo.
0: Muy bien. ¿Tenés alguno en tu casa?
6: No te digo que no me dejan trabajar desde el 2020.
0: Ah, bien. Pará, ¿y cómo se te ocurrió exportar lobos marinos?
6: Empecé de empleado con un peruano que fue el que inició esto hace 40 años.
0: Sí.
6: Después de 6, 7 años de trabajar con él, me largué por la cuenta.
0: Muy bien.
6: Chao,
0: peruano.
6: Mi patrón y me largué.
0: Anda, peruano, dale, claro. Me encargo
6: yo. Amigo con el peruano. Ah. Ahora somos amigos, tiene 90 años.
0: Mirá qué fenómeno el peruano, le mandamos un abrazo. Bien. Entonces, José.
6: Mirá, nosotros en esa época viajábamos por Malaysia, que Malaysia venía de Seiza, y de acá íbamos en Air Class, en unos aviones que son cargueros.
0: Ajá.
6: Hacíamos Ciudad del Cabo, allá abajo en África,
0: sí.
6: Y Johannesburgo, Kuala Lumpur, Beijing. Y como había que hacer 1000 y pico de kilómetros por tierra, me pusieron en un vuelo doméstico. Y el avión estaba empapelado adentro, Peti.
0: ¿Empapelado de qué?
6: Sucio. Okay. Papel de ese de pegar en las casas.
0: Ah.
6: Era una chancha. ¿Te acordás la que teníamos antes de que llegara el Pepe? En Pluna, una 737, un Boeing.
0: Bueno, no.
6: Era una chanchita. Y le pasábamos la mano y yo le pegaba el empapelado y se volvía a caer.
4: Ay, bueno, despegamos.
0: Que era un avión doméstico.
6: No, doméstico, no. Las chanchas no son vuelos cortos, 1000 y pocos kilómetros, pero bien. Son aviones preciosos. Tienen tres asientos de un lado y dos del otro.
0: Bien, perfecto. ¿Y?
6: Como las que tenía Pluna.
0: Sí.
6: Pluna no vuela más. ¿Cómo es?
0: Perdón, ¿qué dijiste?
6: Pluna no vuela más.
5: Pluna no vuela más.
4: ¿Dónde está?
0: Dios mío. Entonces, bueno, José, ¿qué pasó? ¿Subiste al Malaysia, al Air China?
6: Sí, por supuesto que solo, ¿no? Sí. Todo lleno de chicos. Sí. Y en los vuelos domésticos ni siquiera inglés. ¿Ah? Entonces, salimos, ¿me estás escuchando o se cortó?
0: No, dale, que te estamos escuchando.
6: No, se prendió la luz del teléfono, me voy a volverlo. Salimos, y yo qué sé, ponele, a la media hora, teníamos que hacer Beijing-Dalian, 1000 kilómetros, ¿está? Por allá andábamos en la montaña y empezaron a repartir comida. Casi todos comían fideos con tuco, los chinos, no sé por qué. Y también.
0: Eso para la cena.
6: Caímos unos 1000 metros.
0: Sí.
6: Hasta que lo logró controlar, estabilizar. Ajá. Los platos pegaron en el techo con tuco, donde estaban los portavalijas.
0: No.
6: Nos ensuciamos toditos.
0: Claro.
6: Pero eso no es nada.
0: Llueve tuco.
6: Sí, pero todos gritaban en chino y el único pelotudo que no era chino era yo.
0: Claro.
6: No entendía.
0: No sabía qué gritaba.
7: Un olor a salsa maravilloso.
0: Claro.
6: Lo único que hacía era mirar por la ventanilla a ver si estábamos estables. Bueno,
0: ¿estabilizaron el avión?
6: Sí. ¿Cómo?
0: ¿Estabilizaron el avión?
6: Sí, caímos. Es como cuando vas en las hamacas. ¿Viste cuando vos te tirás en la hamaca que se te suben las que te dije hasta la. Sí. Hasta el cuello? Bueno, sí. Es eso.
0: Oh, qué lindo, qué linda sensación. ¿Cómo se grita en chino?
6: Ustedes decían, llega, gritaban todos, ¿viste? Yo no cazaba, como antena de goma, no cazaba una.
0: ¡Ana!
6: ¡Ochiga! ¡Eh!
3: ¡Oh, chica!
0: Mirá los videos.
8: ¿Vos sí. ah,
6: y lo único que sé decir es ñajao. Que es como andaba, buen día, no sé, una cosa de...
0: No, ¡nijao! No, ¡nijao, José, nijao! Ni ¿Y entonces bueno, qué pasó?
6: Cuando más o menos se estabilizó la cosa, a mí no me daban bola. Y ellos hablaban entre ellos, lloraban las azafatas. O se pegaron un jabón y empezaron a repartir toallas de papel porque nos enchastramos todito. Y yo viajo sin ropa, viajo con unos calzoncillos, una mochila nomás, porque después perdé las valijas, cosas. Viajo con los puestos nomás. ¿Viste? Necesito, me compro algo allá.
0: Muy bien.
6: Bueno, me ensució todo el vaquero. Me dieron de rebote unos papeles ahí para limpiarme. Y cuando aterrizamos, no sabes, parece todo manchado de tuco, porque yo lo miraba en la fila cuando íbamos caminando.
0: ¡Ensangrentados todos!
6: No quedó un fideo en el lugar, oh, me cagué tanto de risa. Pero después que puse los pies en el piso, ¿no? Porque de entrada, ¿sabes cómo? La ventana le hice mal de ojo. Casi salgo por la ventana para afuera.
0: ¿Para por la ventana vos veías que se te acercaban las montañas?
6: Sí. No, pero veías el horizonte y yo que sé, sabía si iba de cabeza o iba volando, yo que sé, no sé.
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8: Se me quemó el tuco.
0: Claro, sí, pero azafata.
10: Oigan, ¿qué hay de cenar?
0: Hola.
11: Hola, Peti.
0: Hola, ¿quién sos?
11: Mario.
0: ¿Qué haces, Mario? ¿Cómo te va?
11: Bien, ¿y vos?
0: Muy bien, bienvenido, Mario.
11: Bueno, gracias.
0: Mario, bueno, sustos grandes medio de transporte.
11: Sustos grandes en dos etapas. Te voy a contar la primera.
0: Bien, adelante.
11: Todo lo que te voy a contar ocurrió en el mismo trayecto. Trayecto bien. Montevideo-Salto, en avión.
0: ¡Pucha!
8: ¿Qué?
11: Hubo una época, no sé si vos te acordás, porque somos más o menos de la misma edad.
0: Había taxis aéreos. Salía
11: más barato. Salía más barato viajar en avión que en ómnibus.
0: Muy bien, Montevideo.
11: Aunque te parezca
0: Salto,
11: mentira.
0: Sí.
11: Ah, me tomo un vuelo, salimos, bárbaro. El avión es el mismo tipo de avión ese que el que se estrelló en los Andes, el bimotor.
0: Sí.
11: Todo bárbaro. Vamos a mitad de vuelo y yo siento como que uno de los dos motores se apaga.
0: Sí, se apagó.
11: En pleno vuelo.
0: Se está apagado acá, me parece.
11: ¿Sí?
0: Sí.
11: ¿Está? Pero miro al resto de la gente para ver si alguien, decir, había algo que me indicara de que yo estaba en lo correcto. Nadie se inmutó, todo el mundo iba en la suya. Bueno, está, dije, capaz que se me tapó un oído, dije yo qué sé. No
0: puede
11: sé.
0: Pasar, puede pasar.
11: Sí. Exacto. Entonces, de repente sale una persona, un hombre de la cabina.
0: Sí.
11: Avisando de que por un desperfecto mecánico teníamos que aterrizar en la base aérea de Durazno.
0: Bien, vamos
11: dije,
0: a aterrizar
11: a la pelotita, tenía razón yo, dije.
0: Sí.
11: Bueno, aterrizamos, pero cuando íbamos a aterrizar, miro por la ventanilla y había bomberos, ambulancias, todas al lado de la pista esperando, ¿no?, a nosotros.
0: Sí.
11: Dije, bueno, está, esto puede pasar cualquier cosa.
0: Están filmando. Es una película. Netflix.
11: Sí, sí, la verdad, parecía una película mismo. Aterriza con dificultad, aterrizó una rueda primero, que se ve que era la del motor que no estaba funcionando.
0: Ajá.
11: Y después la otra, y fueron dos golpes secos fuertes, ¿no? Pero está, el avión aguantó, aterrizamos.
0: Sí.
8: Vamos.
11: Bueno, bárbaro. Nos hicieron pasar a la base aérea, a la cafetería, nos dieron café, todo bárbaro.
0: Pasen por acá.
11: Esperando un nuevo avión desde Montevideo que nos viniera a levantar para seguir el viaje a Salto.
0: Claro.
11: ¿Está? Bueno, esa fue la primera etapa. Segunda etapa viene un avión, pero viene un avión mucho más chiquito.
0: Atención. Bueno, tampoco pidas tanto. ¿Está bien?
11: No, pero bueno, sí, bárbaro. El tema es que despegamos y nos metemos en una tormenta.
0: No.
12: Atención.
11: No te puedo explicar. No te puedo explicar la sacudida constante que fue el viaje de Durazno a Salto. Era pozos de aire, el avión iba para abajo, subía, temblequeaba todo. No, fue, pero No sé cuánto duró ese trayecto de Durazno a Salto, no sé cuánto duró, pero fue eterno.
0: Mario, ¿era de noche o de día?
11: No, era de día.
3: ¡Ay,
11: era de día.
3: Pucha.
11: Menos mal, si no hubiera sido de terror. Llegamos a Salto,
0: sí,
11: y atención, no podíamos aterrizar, el aeropuerto estaba cerrado por lluvia.
12: Alguien que me alcance el bisturí.
0: Pará, decime que no estás en el avión todavía.
11: No, no. Sí. No. No, pero...
0: Estoy hablando del porque... avión. Hace cuatro años que estamos dando vueltas.
11: Era tan chico ese avión,
0: sí,
11: que la cabina, no había una divisoria entre cabina y asientos de pasajeros.
0: Ajá.
11: Yo estaba en la segunda hilera y veía al piloto y al copiloto, estaban ahí a 3-4 metros mío. Entonces escuchabas la conversación de la radio y todo. Entonces le avisaban de que no se podía aterrizar,
0: no,
11: que girara, que sobrevolara la ciudad hasta que se habilitara el aeropuerto para aterrizar. Entonces, bueno, allá no sé si dimos una, dos vueltas sobrevolando la ciudad de Salto, como si estuviéramos haciendo un tour.
13: Sí.
11: Y
13: sí,
11: por allá se habilitaron y aterrizamos.
13: Vamos.
11: Cuando aterrizamos hice la del Papa, me arrodillé, ves el piso, ¿no?
0: Claro. Y esa fue la última vez que viajaste en avión a Salto.
11: Creo que sí.
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0: Hola.
14: Hola, buenas tardes, Pedinati, soy Oscar.
0: Hola, Oscar, ¿cómo estás? Bienvenido.
14: Gracias.
0: Oscar.
14: Bueno, te cuento, te la hago rapidito.
0: Dale, dale, sí.
14: Aeropuerto Carrasco, Ruanda.
0: Pero para la audiencia no tiene destinos comunes como Río, Florianópolis,
14: no.
0: Madrid, no, Ruanda. Nos vamos para Ruanda.
14: No, ¿qué pasa? Que es un relevo de...
0: ¿Qué había? ¿Carnaval?
14: No, no.
0: ¿Carnaval en Ruanda? No, no. ¿No sabés lo que es el carnaval en Ruanda?
14: Sí. Relevo de cascos.
0: De cascos.
14: No, hay el casco azul, ¿viste? Salimos de acá en avión contratado por ONU, una aerolínea africana.
0: Mira,
14: ¿sabes cuánto?
0: Sí.
14: Cuando subí el avión ya una sensación extraña me entró, viste, como que quería echar para atrás, viste, pero está, después está ahí arriba, no hay que ir para adelante, mala suerte, ¿no?
0: Era un caníbal el piloto.
14: ¿Qué hay de comer?
0: Espera un momento, que la queda uno, vamos a hacer un sorteo.
14: Sí. Casi entraba en cuatro patas dentro del avión.
0: Entonces, ¿por qué te vino? Viste que a veces uno siente uno como una intuición, sí, que le viene y dice, no, yo no, acá no quiero subir.
14: Sí, no, a mí me pasó impresionante, pero aparte como que me quiso venir un ataque pánico, viste, no sé qué porquería, viste.
0: Sí, pero ¿por qué razón?
14: Porque la impresión que me causó cuando subí, ya de afuera el avión era espantoso, ¿no?
0: Sí.
14: Ya cuando, porque
0: sí,
14: aparte yo ya tenía varias misiones, digo, no tenía, ya había viajado en avión.
0: Ajá.
14: Sin duda. Los aviones de grandes, digo. Ese era un avión, se ve que la ONU estaba haciendo recortes y mandó la lata que encontró más barata.
0: Claro, era como a pedal, como sí, los hermanos Wright.
14: Bueno, sí. Está impecable, nos acomodamos, ¿viste? Ya de pique, el espacio era tan chico que empezamos a llevar las mochilas en la falda.
0: Ajá, bien, no hay lugar para poner la mochila.
14: No, parte del equipo iba en la falda.
0: Sí.
14: Entonces salimos de acá, ¿no? Y antes de llegar a Ruanda, el avión empezó a perder la altura, se empezó a ir a pique.
0: No, ¿cómo a pique?
14: Pará. Entró. No, primero entró como a macarse, primero entró como a balancearse, así, ¿viste?
0: ¿No hicieron una parada en ningún lado? ¿Directo a Ruanda?
14: No, fuimos directo a Ruanda, sí.
0: ¿Directo?
14: Íbamos a Ruanda, sí, y ahí sí, nos íbamos al Congo, pero en ómnibus.
0: Ajá. Pará, y cuando estaban llegando a Ruanda, el avión empezó a perder altura.
14: Pero faltaba un poco, ponía que pasar una hora.
0: Sí.
14: Más o menos, para llegar.
0: Sí.
14: Bueno, el avión empezó a perder altura, sí, pero sí, mal. Y aparte a macarse para todos lados. Y por favor, ¿no? Entró a saltar la mascarilla de oxígeno.
0: Uy,
14: que
0: vino
14: el avión.
0: Sí, claro.
14: Entró a caer todo el equipo que por arriba de la cabeza nuestra, ¿no? Pero marcó un descontrol tremendo.
0: Sí. Claro, claro.
14: Pero no, pero aparte ya viste que... Más allá que éramos militares y estamos acostumbrados a muchas cosas, pero mirá que...
3: No, pará. ¿Qué tiene que ver? ¿Sos militar? Te cagás igual.
14: Por supuesto, como cualquier ser humano. No, impresionante la sensación de que te vas cayendo y que no hay vuelta. Aparte, no, que vas en un avión, no hay vuelta. No vas en un auto.
3: ¿Te pusiste a gritar o qué pasó?
14: No, gritar no. Pero no sabes qué hacer, digo yo que sé, no, aparte no puedes hacer nada, ¿no? Tenés que esperar nomás que pase lo que pase.
3: ¿Te pusiste a rezar, Oscar, no?
14: Creo que sí, creo que me salió, bien soy creyente, pero no practico la religión, pero creo que ahí me salió todo.
3: Obvio, hasta los ateos se vuelven
14: creyentes
3: en una situación.
14: No, pero fue impresionante, ¿no? Impresionante la sensación de vacío, de lo que te produce. Todo,
3: ¿viste? Que se te termina todo.
14: Claro, sin duda. Aparte sabés que no hay vuelta, caes ahí y ya fuiste. No hay forma de salvarse.
3: Oscar, y, ¿te pusiste la mascarilla?
15: Sí.
14: No nos pusimos nada. No, porque no se abrió nada del avión. Creo que no se alcanzó a despresurizar el avión. Lo que sí que se fue como...
3: ¡La puta!
14: Pero como taponazo, no sé.
3: Sí.
14: Yo me supongo que no han sido segundos. Pero fue una cosa como una, algo eterno, ¿viste?
3: ¿Era de noche o de día?
14: No, era de día. Llegamos de día nosotros ahí.
3: Ajá. ¿Y entonces?
7: ¿Es de noche o es de día?
3: Es de día. Para, ¿y entró a caer? ¿Y qué pasó?
14: No, entró a caer y por allá se entró como a estabilizar, ¿viste?
13: Vamos todavía.
14: Quedó como estabilizado y después de vuelta le dio como un arranque de perderse de vuelta, de bajarlo. Lo entró a estabilizar y después, no sé, se tenía que hacer una maniobra para que el avión quedara normal. Pero la verdad que fue otro cagazo más. Y después sí, volvió a la normalidad. Ahí está. No sé si fueron segundos o minutos, pero fue algo que horrible, digo, ¿no? Algo espantoso.
3: Mucha. ¿Tuviste que ir al baño?
14: No, creo que no. Creo que cuando llegué me cambié de ropa.
3: Es para cagarse.

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1: Esto que vamos a escuchar ahora es polémico.
2: Atento.
1: Muy polémico. Porque por momentos podemos decir sí, pero también podríamos decir
3: no.
1: No. Laura salió al aire y dijo algo que no pasó desapercibido.
4: ¿Qué dijo?
1: Algo a lo que vos podrías decir...
2: ¡Atento!
1: Sí. Sí.
5: No, no, no.
1: ¿O no?
6: ¡No!
1: Pero primero, escuchemos a Laura. ¿Y vos cómo te llamas?
7: Laura.
1: ¿Está tu marido ahí?
7: No, está trabajando. Mándale un saludo. Se llama Fabián.
1: ¿No viven juntos?
7: No, no.
1: ¿Tienen sexo?
7: Obvio.
1: Ok.
4: ¿Cuándo?
1: ¿Se cuidan?
7: Sí, claro.
1: ¿Qué edad tiene tu hija?
8: Ya no hay tiempo.
7: Mi hija, 24.
1: ¿Tiene novio? ¿Tiene pareja estable?
7: No, está soltera.
1: ¿Está soltera? ¿Y trabaja?
7: Sí, en la armada.
1: Pásame con tu hija, sí. Por favor. ¿Quién sos?
7: Melanie, me llamo.
1: ¿Cómo estás, Melanie? Perdóname, Melanie, ¿tenés novio?
7: No, no tengo, terminé hace poquito.
1: Uy, ¿por qué terminaste?
7: Ay, no.
1: Quiero saber por qué dejaste, después de cuánto tiempo.
5: ¿Por qué? ¿Por qué?
7: De 2 años.
1: ¿Lo dejaste vos, no?
7: Sí, lo dejé yo. Yo me cansé y lo dejé. Te dejo con mi madre.
1: Salió a la madre, ¿eh?
7: Con metas propias.
1: Salió a la madre, vos también gargaste al padre de ella.
7: Mi marido está trabajando.
1: Te voy a preguntar algo importante.
9: Atención.
7: Decime.
1: El engaño.
9: Uy, atención. Allá,
1: acá. ¿Es hereditario?
7: No, para nada. Sí.
1: ¿Tiene más chances de engañar una persona cuyo padre o madre haya engañado?
9: Atención.
1: Y tenga como una...
7: Un ejemplo a seguir, papá.
1: Sí, claro, no un ejemplo, sino atención. Que tenga una conducta común en el engaño. Claro.
7: Puede ser que sí. No sé, si lo ve como algo habitual,
1: atención.
7: Puede suceder.
1: ¿Vos supiste alguna vez si tu padre o tu madre engañó a tu papá o a tu mamá?
7: Hubo ahí algunas cosas que sucedieron, pero...
1: Qué feo engañar, darse cuenta o enterarse que papá sí. Engaña a mamá.
7: Ah, obvio.
1: O mamá engaña a papá. Es lo mismo.
4: Mamá, papá te está cagando.
1: Ahí está.
7: Ahí va. No es lo más agradable. Viví una instancia de esa, sí, pero era muy chica.
1: Podríamos hablar de esto, sí.
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1: El engaño. ¿Es hereditario?
0: Por sí o por no.
1: ¿Tiene más chances de engañar una persona cuando su padre ha engañado? ¿Tiene más chances de engañar una mujer cuando su mamá ha engañado? ¿O el abuelo? ¿O la abuela mismo?
4: Mamá, papá te está cagando.
1: ¿El engaño es hereditario? ¿Es una pregunta difícil? No.
5: ¡No!
1: ¿Es
5: no,
1: una no. respuesta difícil?
5: No sé.
1: No lo sabemos.
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0: ¿Te enteraste de tu viejo, de tu vieja, de tu abuelo, tu tío, tu madre? ¡Hola!
3: Hola, Peti.
0: Hola, ¿quién sos?
3: Aaron, Peti.
0: ¿Cómo estás, Aaron?
3: Todo bien.
0: ¡Eja! Hola, hola, Aaron. ¿Por sí o por no?
3: No, ¿sí o no? Para mí no lo es.
4: No.
0: No.
5: Okay.
0: El engaño no es hereditario para vos.
3: No, no.
0: No se llevan en los genes.
3: No, eso va en la persona y la mentalidad, ¿no? La manera de pensar.
0: ¿Tuviste dentro de tu familia a alguien que ha engañado y te enteraste?
3: Sí, creo que sí. Pero

0: No es una herencia familiar.
1: ¡Hola! ¡Pucha!
0: Es más, Aaron, ¿vos me confirmás si esto puede llegar a ser hasta una lección en el sentido de saber que tu padre ha engañado y vos tener una conducta totalmente opuesta?
2: Exactamente.

0: Hola. Hola, buenos días, buenas tardes, ¿quién es?
1: Buenas tardes, buenas noches, ¿cómo estás, Joana?
0: Buenas noches, Joana, ¿cómo estás?
1: Muy bien, ¿vos?
0: Muy bien, no se te entiende bien.
1: ¿No?
0: Venite al teléfono, sacate los auriculares, la papa de la boca.
2: Habla más fuerte.
0: Ahí estamos bien, Joana.
1: No, como pelotuda, más respeto.
0: Yo no dije nada.
1: Sí. No, no, sí. se escuchó por ahí.
0: El engaño es hereditario.
3: Por sí o por
1: creo que
3: no.
1: Estaba en línea y no pude llegar a escuchar del todo lo que dijo el anterior, pero creo que vamos por la misma línea. Soy terapeuta en transgeneracional y psicogenealogía y te puedo decir que sí o no. ¿Por qué? Si la herida en la infancia no quedó sanada de una infidelidad vista en el clan, entonces o se repite siempre. Y uno es como que no puedo con esto. O tajantemente queda sanado y nunca en la vida, por más tentado que estés, no lo vas a hacer.
0: Pero se supone que un engaño en la infancia no nos toma a nosotros como víctimas directas.
1: ¿Cómo no? Si tus padres fueron infieles y vos capaz que no pudiste ni siquiera hablarlo ni procesarlo y lo viste, como hubo alguno de los casos, creo que estos días algo escuché en alguna de las llamadas que hubo, de no lo pude decir, no pude decir nada y me callé la boca, en realidad sí, sos un testigo de la situación y a veces podés sentirte hasta víctima de, por mi culpa, mis padres, esto, dependiendo cómo se lleve. Entonces, no es que es hereditario, no es que hay por genética, soy así o asá. Por epigenética incluso, comportamental. Entonces, o hago lo mismo o no. Y particularmente a mí me cagaron y le mando un saludo, no voy a decir el nombre, pero mando un saludo muy grande porque fue un tremendo aprendizaje y sin embargo mis viejos fueron una pareja ejemplar.
2: ¡Ay, Dios mío!
1: Bueno. Así que, ¿y cómo reparé eso teniendo una hija en la misma fecha de cumpleaños de este hombre?
0: Ah, bueno, hasta luego.
1: Con duda.
0: Pará. Joana, pero
1: transgeneracional. Es impresionante cómo funciona la psicogenealogía, el transgeneracional, y se ve mucho en constelaciones familiares. No hay que ser muy conspiranoico para esto. Es impresionante cómo se ve. Coincidencias de fechas, de nombres, de todo. ¡Wow!
0: ¿Qué es lo que se ve?
1: Y ese tipo de repeticiones. Es como algo quedó congelado ahí, bueno, la información la traigo por otro lado, para reparar de otra manera. En este caso fue un tipo que me mintió 2 años. Y traigo al clan una niña que tiene determinada información, manifiesta determinados síntomas comportamentales.
0: Loca. Pero ¿cómo?
1: No, hay que estudiar. Toca no, hay que estudiar.
0: Pero, Joana, si a vos te engañó tu pareja, no quiere decir que el engaño sea hereditario de tu lado, sino del lado de él.
1: Claro, pero yo también formaba parte del vínculo. Yo tenía una información que necesitaba en un punto ser revelada. O sea, el que es engañado inconscientemente lo sabe. Y por algún motivo se mantiene en esa y en realidad sí.
0: Para, a ver. El que es engañado inconscientemente lo sabe. ¿Cómo lo sabe inconscientemente?
1: Bueno, estamos hablando a nivel inconsciente. Hay una información que está pulsando para que estés con una persona que está haciendo eso. Puede ser por muchas situaciones. En mi caso era por una enorme desvalorización. Yo podía suponer que estaba, porque habían bastantes indicios. Sin embargo, elegí creer que esta persona me estaba eligiendo porque creía, en ese momento era bastante niña, que no merecía algo mejor. Entonces, al no haber trabajado eso, era como, bueno, esto es lo que hay. Entonces, era como estar disponible solamente para esta persona.
3: Ay, mi cabeza.
0: Okay.
1: Así que, pueden haber situaciones muy muy simples, bueno, una noche pintó y ya está, o una infidelidad que se sostiene en el tiempo y que sí lastima. Que no es lo mismo.
0: Es la misma... ¿Es la misma calidad de engaño la que se sostiene en el tiempo o una noche?
1: Y yo creo que no es la misma calidad de engaño porque...

0: una noche, por ejemplo, puede pasar.
1: ¿Cómo me refiero a la
0: impronta de emocional, al shock emocional.
1: Sí.
0: Pero es lo mismo, o sea, yo no lo aceptaría. No me considero una persona infiel, de hecho nunca fui infiel.
1: Claro.
0: Pero no lo aceptaría. Pero no es lo mismo esas parejas en paralelo que llevan años. Es la amante, bueno, o el amante. Entonces no es lo mismo. Y ahí sí es donde hay una información mucho más grande. Quien tiene una relación paralela durante mucho tiempo, hay dos sistemas familiares ahí que están en juego.
1: No me quedó claro,
2: Joana. ¿Estás volviendo loca?
1: Sí, obviamente. No me quedó claro, Joana, de qué lado estás. Si del lado de es hereditario por o no es hereditario.
0: Es que no es hereditario específicamente, pero sí tiene que ver con el clan.
3: ¿Qué?
0: O sea que es por eso.
1: Sí. No es genéticamente hereditario.
0: No, no es genéticamente, no. Pero epigenéticamente sí.
1: ¿A qué le llamás epigenéticamente?
0: Y lo que está un poquito por fuera de lo que es la genética. Vos heredás los ojos de tu papá, por ejemplo.
1: Sí.
0: Pero hay actitudes que también puedes heredar. Hay información que puedes heredar.
1: Bueno,
0: Si no la estás heredando, la estás aprendiendo en tu entorno. Estoy hablando de una niñez, ¿no? Y reitero esto, si no está trabajado, si no está hablado, si no se procesó esto, si no simplemente es una persona que tiene una referencia que no va a repetir. En todos los casos sigue hablando de salud mental también. Pero bueno, entonces, ¿es genético? Y no, si mi vieja era una libertina o mi viejo hubiese sido un putañero, yo no tengo por qué serlo.
4: Trola.
0: Pero si hay algo exagerado en el clan, lo puedo hacer. Igual, por repetición o por imposición absoluta. En cualquiera de los casos.
2: ¡La pucha!
1: Me enloqueciste, Joana, no sé qué decirte.
0: No es genético, pero hay una relación directa. O por sí o por no te va a pasar en la vida. ¿Qué vas a hacer? ¿Lo mismo que aprendiste o el opuesto? Como, ¿te acordás los rollos de foto?
1: Sí.
0: ¿Cuándo vas a dar? Bueno, ¿en negativo o a color? Pero vamos a hacer lo mismo, la misma escuela.
5: Era una loca de mierda.
1: No, estudió para... ¿Entendieron lo que dijo?
3: No.
1: Pues habló 10 minutos, explicó cada cosa de...
2: ¡No!
1: Pero cuando...
2: Por sí o por no.
1: ¿No entendieron lo de lo epigenético?
6: Nada.
1: Ok. ¡Hola!
7: ¿Hola?
1: Hola, ¿quién sos?
7: Stephanie.
1: Hola, Stephanie, bienvenida.
7: Gracias.
1: ¿Escuchaste la clase que tuvimos de parte de Joana?
7: Sí, no entendí al final, si sí o si no.
1: Bueno, es una explicación elevada. Ahora volvemos a lo terrenal, al plano más llano. Stephanie, ¿el engaño es hereditario? ¿Sí o no?
7: Reci.
1: ¿Por qué sí?
7: Stephanie. Parte padre y madre.
1: ¿Vos decís que tu padre engañó a tu madre y tu madre engañó a tu padre?
7: Sí.
1: Ah, qué linda. Stephanie. Tu madre engañó a tu padre. Tu padre engañó a tu madre. ¿Y vos cómo sabés de esto?
7: Porque me enteraba yo con mi madre, me enteraba por lugares, y mi padre es el número uno. Mi dos.
1: ¿Cómo? Stephanie.
7: Solo cubría a él y él me cubría a mí.
1: ¿Cómo?
7: Solo cubría a él y él me cubría a mí.
8: Alguien que me alcance el bisturí.
1: Ah, bueno, esto era una organización planificada para engañar. Stephanie, el engaño en tu familia corre por la sangre. ¿Es así?
7: Sí, es así.
3: Sí, sí.
1: ¿Quién fue o quién es más jodido en tu familia? ¿Tu vieja o tu viejo?
7: Mi vieja.
1: ¿Tu vieja?
7: Sí.
1: ¿Se le descubrieron más engaños a tu vieja que a tu viejo?
7: Sí.
1: Pero tu vieja era de...
7: Trola, la pará, reina de la
1: pará, trola. No. Tu vieja era más de tener Historia
7: era
1: de...
7: más calladita, era más...
1: Más zorrita.
7: Sí, exactamente.
1: ¿Pero era de tener relaciones pasajeras o de tener amante?
7: No, pasajeras.
1: ¿Pasajeras?
7: Sí.
1: ¿Tu viejo también le descubrió varias?
7: Sí, obvio. Todo se sabe.
1: ¿Y aún así siguieron durante mucho tiempo o no?
6: Hija petera.
7: Sí, siguen hasta el día de hoy.
1: ¿Siguen?
7: Sí, ellos son felices, ¿así?
8: Alguien que me alcance el bisturí.
1: ¿Pero cómo que siguen? ¿Siguen?
8: Alguien que alcance el
1: bisturí. Para, Stephanie, tus viejos se engañan mutuamente. Lo saben.
7: Se engañaban.
1: Lo saben.
7: Sí, lo supieron los dos.
1: Ah, bien. Para, ¿no se engañan más, decís vos, por una cuestión de edad?
7: De edad.
1: Ajá. Sí.
7: Claro.
1: O sea, ya están grandes.
7: Ya
1: terminaron de cagarse mutuamente.
7: Claro, ya para qué tanto.
1: ¿Vos tenés hermanos?
7: Sí, hermanos, hermanas.
1: ¿Y vos decís que toda la familia?
7: Esa viene de corre por la sangre.
1: Todos tus hermanos. Esto es... Esto es horrible de escuchar.
7: Pero real.
1: No, no estamos inventando nada.
7: Obvio que
1: y
7: no.
1: Y creemos en lo que decís. Para un momento. Vos decís que todos tus hermanos y tus hermanas nacieron, crecieron y se educaron en una casa donde mamá engañaba a papá, papá engañaba a mamá.
7: Sí.
1: Y por eso se llevan la sangre en esta familia. Un espíritu de engaño hereditario. ¿Vos sabés si tus hermanas y hermanos han engañado a sus parejas?
7: Sí, obvio que sí.
1: ¿Qué?
7: Confirmo.
1: Okay. ¿Vos estás en pareja también?
7: No, ahora no.
1: No,
7: estuve.
1: Claro, que es muy difícil sostener una relación adentro de esa familia.
7: No, no es tan difícil.
1: La sabés
7: hacer, no es difícil nada.
1: Perdón, ¿qué decís?
7: Si la
1: sabés
7: hacer, nada es difícil.
1: Ok, la sabés hacer. Stephanie.
7: Obvio, tu yo papá. Estuve en pareja, sí. Lo respeté, por supuesto, porque a mí me gusta la familia bien,
1: constituida,
7: sí. Todo.
1: Sí.
7: Pero, me enteré que él me engañaba, papá de mis hijos, y dije, nunca más respeté un hombre, porque son todos iguales, y entonces nunca más respeté un hombre.
1: Para un momento. Vos siempre fuiste fiel. Te gustaba cuidar tu familia.
7: Uh-huh.
1: Y descubriste
7: no
1: que
7: quería
1: tu...
7: eso para mi vida, para claro. Mi familia.
1: Claro. Y descubriste que tu pareja te engañó.
7: Exactamente. En mi misma casa, en mi propia casa lo encontré.
1: ¿En tu propia cama?
7: Sí.
8: Alguien que me alcance el bisturí.
1: Estos dos están en la misma. ¿Cómo descubriste eso, Stephanie?
7: Un día llegué, no fui a trabajar y llegué a casa, calladita, calmadita, y estaba con la vecina.
1: ¿Estaba con quién?
7: Con la vecina.
8: Alguien que le alcance el bisturí.
1: En tu cama.
7: En mi cama, en mi casa.
1: Ahora, ¿cómo haces para repuntar de esta imagen?
3: Atención.
1: Porque a la vecina la tenés al lado todos los días de tu vida.
7: No, ella después se mudó.
3: Atención.
7: Por suerte. Yo también me mudé, separé, me mudé y todo
1: eso. Sí.
7: Pero es difícil confiar en los hombres después que te pasa esas cosas, porque poner la mano en el fuego por cosas que no.
1: ¿Vos?
7: Se quema.
1: Desde ese momento no volviste a confiar en ningún otro hombre.
7: No.
1: Es más.
2: ¡Hola, pucha!
1: Y es pregunta, no es una aseveración.
7: Uh-huh.
1: No solamente no confiaste nunca más en un hombre, sino que los trataste de usar.
7: Sí. Exactamente.
3: ¿Tenemos que hablar de esto?
1: ¿Trataba de no vincularte con los tipos? Y
7: no, igual estuve como 14 años con un muchacho, pero también fue lo mismo y se terminó desgastando la pareja, porque de las dos partes y ta. Y ahora más vale sola que mal acompañada.
1: Stephanie, ¿cómo hacías para encubrirte con tu padre? Que tu padre te cubra a vos y vos cubrir a tu viejo.
7: Bueno, de cosas que yo me enteraba no decía nada en mi casa.
1: ¿Y si tu madre te hubiera preguntado, vos hubieras dicho?
7: No, tampoco, jamás. Jamás quemara a mi padre.
3: ¿Por qué?
1: ¿Vos eras más team de tu viejo que de tu vieja?
7: Sí.
1: Porque tu vieja ya no tenía no tenía límites.
4: Vieja trola.
7: No, exactamente. Ya era demasiado.
1: ¿No podés controlar el engaño cuando es hereditario?
7: No. Ya después, como te dije, lo intenté una vez, no se logró y ahora ya no. Después ya no me interesó más.
3: ¡Ay, la pucha!
1: ¿No te interesa más mantener una relación?
7: Una relación seria
1: con un tipo.
7: No.
1: O sea que si a vos te tienen que diagnosticar, te diagnostican con un engaño hereditario.
7: Exactamente.
3: ¡Ay, la pucha!
1: Exactamente.
9: Sí. Por sí o por no.
3: ¡Pero qué increíble!
1: Vayan anotando. Hola.
10: Hola, ¿cómo estás, Peti?
1: Hola, ¿quién sos?
10: Angélica, ¿cómo te va?
1: ¿Cómo estás, Angélica?
10: Bien, volviendo de Salto, llegando a Montevideo.
1: Muy bien, ¿te fuiste a pasear a Salto?
10: Sí, me fui a pasear.
1: ¿Cómo estás, Alto?
10: Hermoso, 30 grados de temperatura.
1: Qué
10: estaba
1: lindo.
10: Espectacular. En el Arapey, maravilloso y lleno de argentinos. Dicen que no hay plata, pero estaba lleno de argentinos.
1: Muy bien, le mandamos un abrazo a la gente del Arapey Termal.
10: Altos del Arapey.
1: Altos del Arapey, muy bien.
10: Exacto.
1: Nos tendrían que invitar.
3: ¿Cuándo?
10: ¿Verdad que sí?
1: Tenemos que volver a Salto ahora que es un departamento con coherencia.
10: Con coherencia nuevamente, por suerte.
1: Claro. Angélica.
10: Sí. Mira.
1: Hay que decir las cosas como son.
9: Por sí o
10: primero,
9: por no.
10: Primero vamos a pedirle a la señora que habló de genética y epigenética que eso no se puede tratar de desarrollar en la radio.
1: No, ¿cómo no? ¿Cómo no?
10: Es muy complejo como para tratar de desarrollarlo.
1: Sí.
10: De desarrollarlo en la radio.
1: Sí.
10: Es algo muy complicado. Yo te voy a decir, la herencia, por conocimiento de mis estudios, la herencia no tiene nada que ver con cómo te impactan las emociones de lo que vos vivís alrededor tuyo en la infancia o en la adolescencia. A mí en lo personal, o sea, no tiene nada. La actitud de ser infiel o no infiel no tiene que ver con la herencia. Yo puedo heredar un gen que me haga propensa a un cáncer o que me haga propensa a una diabetes porque lo tienen mis parientes anteriores. Eso es genética.
1: Sí.
10: Pero no tiene nada que ver con las emociones.
1: Sí.
10: Yo vengo de un matrimonio de mis padres en donde mi padre era extremadamente infiel. Mi madre era la típica madre de casa que no salía a trabajar.
1: Sí.
10: Somos un hermano y yo. Mi padre era infiel. Cuando mi madre lo descubrió, no tuvo mejor idea que agarrarnos de la mano a mi hermano y a mí y llevarnos a la casa del amante de mi padre y presentarnos.
1: ¡No! ¿Cómo? ¿Para cómo hizo eso? ¿Qué le pasó a tu vieja?
10: Mira, no está en este mundo, pero todavía me lo sigo preguntando, porque era un problema que no nos correspondía a nosotros en todo caso.
1: Agarró a tu hermano y a vos de la manito.
10: Sí. Nos llevó y nos dijo, esta es la amante con la que me engaña el padre de usted.
8: Alguien que me alcance el bisturí.
1: Qué jodido momento.
8: Alguien que me alcance el bisturí.
1: Para esto es producto de un despecho.
4: Son feas esos momentos.
1: Claro, es horrible, ¿no?
10: Sin duda.
1: No hay que actuar así, esto es horrible.
10: Imagínate, yo tenía 10, 11 años y mi hermano tenía 15. Sí. Eso tiene un impacto emocional.
1: Claro.
10: Ahora, ¿qué es lo que pasa?
1: Para, ¿vos te acordás de la señora? Atención. Del momento?
10: Sí, por supuesto, y tengo 63 años.
1: Para, ¿y qué dijo la señora? Atención. En el momento?
10: No, simplemente quedó descolocada y cerró la puerta y mi madre se dio vuelta. O sea, el fin de ella, ahora con 63 años, era ensuciar la imagen de mi padre ante nosotros.
1: Claro. No lo quieran más.
10: Ay, sin embargo,
1: este cerdo. No.
10: Sí. Sin embargo, mi madre nunca se separó de mi padre. Que es lo que tendría que haber hecho.
1: Claro,
10: lo mantuvo el matrimonio, un matrimonio que a mí en lo personal me destruyó bastante la vida, porque yo trataba de tapar todo el tiempo que no se pelearan.
1: Uy, ya.
10: Porque mi madre se quedó con mi padre para torturarlo, entonces era diaria.
1: Uy, o sea, una venganza eterna.
10: Exacto, era una venganza eterna.
1: El tipo dijo, yo soy infiel. Tu mamá se enteró y dijo, yo de acá no me voy porque además pierdo un montón de cosas.
10: Es correcto.
1: Pero además no le voy a dar nada de lo que me pida. Seguramente ni siquiera intimaron nunca más.
10: No, seguramente no, te lo puedo confirmar. Atención. Que no intimaron nunca más. Ahora, pasó algo muy... Bueno, porque lo hablé con mi madre en su momento.
1: Pará, decime que tu vieja se enganchó con alguien, con algún vecino.
10: No, en lo absoluto. Ninguno de los dos. Se quedaron juntos.
1: Sí.
10: Y lo increíble fue las actitudes que tuvimos mi hermano y yo. Por eso te digo que no tiene que ver con la herencia, tiene que ver en cómo te impacta la situación.
1: Sí.
10: Mi hermano se volvió un hombre que le tomó un terrible odio, despecho a mi madre. Y se terminó yendo de nuestra casa ya siendo mayor de 19 años.
1: Sí.
10: Y yo, descubriendo que mi padre seguía siendo infiel a mi madre, para evitar tener que vivir momentos, porque todavía yo era mucho más chica, mi hermano me llevaba 10 años, trataba de tapar a mi padre. Me decía, anda a llamar a tu padre al monedero. ¿Te acordás la época de los monederos cuando no tenías hornes?
1: El teléfono a la farmacia.
10: El teléfono en la farmacia. Anda a llamar a tu padre porque demora. Y yo iba y llamaba y no me contestaba del taller mecánico. Y yo volví a casa y le decía, sí, papá ya está saliendo para acá.
1: Claro.
10: ¿Pero por qué lo hacía? ¿Para cubrirlo a mi viejo? No, para evitarme el momento de los gritos y las peleas cuando él llegara. ¿Entendés?
1: Claro que
10: me protegía a mí.
1: Sí, sí.
11: ¡Quilombo!
10: Entonces, vos decís... ¿Qué es lo que, cómo nos afectó? ¿Nos afectó hereditariamente? No, afectó emocionalmente.
1: Claro. Bueno, pero también por esta historia de vida, vos debes haber sido muy prolija a la hora de la relación.
10: Sí, totalmente. Sin embargo, creo que todos somos pasibles de ser, de cometer errores.
1: Sí.
10: Y no me considero una mujer espectacular por no haber sido infiel. No sé si lo voy a hacer algún día, porque todavía tengo tiempo para vivir. Y aunque tengo un matrimonio normal, no sé si no lo voy a hacer. No me da para una condena, ¿me entendés? La infidelidad. Lo que sí no estoy de acuerdo es que es tan infidelidad una noche como un año. Es igual de infidelidad. A mí, el cuento ese de, porque hace 5 años que están juntos, es amante y lo otro fue un touch and go.
1: Sí.
10: No, mi amor, no la pusiste y la pusiste. Engaño.
1: Ajá. El que la puso, que se jode.
10: Exacto. Y esas es consecuencias. Si hay que pagarlas o no, yo qué sé.
4: Sí.
10: Dependerá de la... De la forma de ver la vida de cada uno.
1: El engaño para vos no es hereditario.
10: No, en lo absoluto, no está en el ADN. Es epigenético, es adquirido por las emociones, pero explicar la epigenética daría para mucho rato.
1: Ahora, imagínate si después de un estudio el engaño hubiera sido hereditario en tu caso con el viejo que tuviste.
10: Sí.
1: No parás de ponerla.
10: ¿Yo?
1: Sí.
10: Ah, no tengo duda.
12: Por sí.
9: o por no.
4: ¡Taxi!
11: La dirección de la radio no se hace responsable por las opiniones vertidas por la audiencia.
1: Y así es.
12: Sí.
13: Sí.
1: ¡Hola!
14: Hola, licenciado, ¿cómo estás?
1: Hola, ¿quién es?
14: Juan Pedro, de este lado, un placer.
1: Hola, Juan Pedro, bienvenido.
14: Bueno, muchas gracias. Tremenda clase de moral y buena costumbre, ¿eh?
1: Que nosotros estamos siempre...
13: Esto es horrible.
1: Nosotros siempre estamos del lado del bien. Esto es malos pensamientos.
13: Vamos todavía.
1: Pero, bueno,
15: lo que no logra el Petit no logra nadie.
1: Gracias, Yamandú, gracias. Juan Pedro, ¿el engaño es hereditario?
14: Yo no sé si hereditario, pero sí coincido en que es algo que por ahí los hijos lo repetimos y copiamos costumbres, tanto sean que nuestros padres nos enseñaron o que vimos o que nos rodeamos de eso, ¿no?
1: Uy, ¿qué te enseñó? ¿Qué te enseñó tu viejo?
14: Bueno, en realidad yo me crié, mi padre me enseñó que el hombre era el Don Juan, ¿viste? Aquel que estaba con una, dos, tres mujeres, cuatro.
1: Claro.
14: Y hasta el día de hoy, con la edad que tiene, nunca pudo tener una pareja estable, más allá de mi viejo, ¿viste?
1: Sí.
14: Entonces eso a mí, yo me crié así, y bueno, yo iba de mujer en mujer, me gustaban todas, no podía estar con ninguna. Yo quería tener una relación estable, larga, y no era difícil, no, ¿viste? No podía, me gustaba esa, engañaba. Entonces, pero bueno, un día dije, no, yo no puedo ser así, no puedo, yo quiero una mujer para siempre, ¿viste?
15: Atención.
14: Y bueno, un poco en ese momento dije, no, algo tiene que cambiar acá, no puede ser. Y no solamente con mi viejo, también se dio con mi vieja, y hoy en día ninguno de los dos tiene una pareja estable, y te diría que yo tomé eso como ejemplo para no hacerlo, ¿me entendés? Y creo que hay una gente que dijo por ahí que no se cura, y sí se cura, claro que sí, por supuesto que sí.
1: ¿El qué se cura?
14: No, porque la gente ahí, una gente dijo que el engaño es hereditario y que no se cura y que está diagnosticada con eso. No, yo creo que sí se cura, claro que sí, hay. Uno puede cambiar eso y puede tomar el ejemplo de sus padres como negativo. Yo no le recrimino nada a mi viejo, pero...
1: Pero sí, no le recriminas nada a tu viejo, pero si te preguntan si has engañado por culpa de tu padre, vos decís que sí.
14: Sí.
1: Mirá, yo la verdad,
4: mujeriego.
1: Antes de salir contigo quiero decirte que te voy a engañar, pero no es por mí, es por mi papá. Es por mi papá. Sí.
14: Fue algo con lo que luché por muchos años y bueno, hoy en día, gracias a Dios, fue algo que yo logré cambiar y hoy puedo decir que estoy casado, felizmente, que no miro a otras mujeres con deseo y eso es algo que me la verdad que me enorgullece personalmente.
1: Pasaste mucho tiempo engañando mujeres por culpa de tu viejo.
14: Por culpa del entorno en general,
1: de tu
14: también,
1: entorno.
14: ¿No? Los amigos, la familia. Entonces, claro, eso yo creo que uno también es en función de lo que se rodea, de las
1: amistades. Y ahora
14: que
1: sentaste cabeza.
14: Sí. Era necesario y hoy en día soy un hombre muy feliz con una sola mujer y eso es lo más importante.
1: ¿Tu viejo vive?
14: Sí, claro, sí.
1: Está bien, pero no...
14: Lo amo mucho,
1: está bien, pero...
15: Atención.
1: No le cuentes que sos fiel.
14: No, bueno, a veces... siempre hablo con él de estas
1: cosas.
14: No
1: le cuentes que sos fiel. Te pido, por favor.
14: No, él ya sabe que yo cambié, que yo soy otra persona y creo que él en el fondo quisiera ser como...
1: ¿Y qué, dice
15: atención
1: él? ¡Este no es mi hijo!
16: El viejo verde es mucho más feliz que los otros.
1: Perdón, ¿qué dijo, señor? Discúlpeme.
16: El viejo verde es mucho más feliz que los otros.
1: No conozco. No.
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1: Es momento de darle una mano a la gente.
2: Alguien está en el teléfono.
1: ¿Cómo?
2: Quien quiera que esté del otro lado de la línea, que hable, por Dios.
3: Hola, Peti.
1: Hola, buenas tardes.
3: ¿Cómo te va?
1: A mí me va bien.
3: Bueno, a mí no tan bien, pero bueno.
1: No, es que se te escucha por la voz, por tu manera de expresarte.
3: Sí, sí, soy muy demostrativo. Mismo con la cara, cuando la gente me ve ya. ¡Hola!
1: Sos muy transparente, eso es lo que quisiste decir.
4: Sí. Tremenda cara de orto, querido.
1: Te escuchamos, bueno, no sé la cara, pero ya te escuchamos.
5: Destruido.
1: Y ya, se te siente destruido.
3: Sí, sí.
6: Muy triste.
7: Nombre.
1: ¿Cómo es tu nombre?
3: Brian, me llamo.
1: Brian. ¿Cómo estás, Brian?
3: Bueno, como te decía, llevándola como puedo.
1: Llevándola como puedo.
6: ¿Todo bien?
1: ¿Cuándo fue la última vez que lloraste?
3: Hoy.
2: ¡Ay, la pucha!
3: Bueno, hace una semana que estoy llorando todos los días.
1: Hace una semana que estoy llorando todos los días. ¿Qué título? ¿Qué frase? Hace una semana que estás llorando todos los días.
3: Sí. O sea que, Peti, hace mucho tiempo que te escucho y yo tengo 28 años tampoco. Pero siempre escucho y en mayo trabajaba en una empresa agrícola que andaba arriba del tractor todo el día en un campo y ponía YouTube y pasaba todo el día escuchando manos, todo el día las manos de la gente, todo el día en eso. Y me entretenía.
2: ¡Ay, la pucha!
1: Brian, quiero que sepas que este programa no te va a abandonar.
7: No.
3: Bueno,
7: no me bajé los brazos.
1: Y además, te vamos a dar la mano que estás necesitando.
3: Bueno,
1: ¿Cuánto hace que necesitas una mano?
7: ¿Cuándo?
3: Hace ponerle una semana.
1: Una semana.
2: ¡Ay, la pucha!
1: Hace 7 días.
3: Sí, más o menos.
1: Que estás, digamos, sufriendo, ¿sí?
3: Sí.
1: ¿Está bien utilizado el término?
3: Sí, obviamente.
2: ¡Es una pesadilla!
1: ¿Es como una pesadilla que estás viviendo?
3: Sí, imagínate que estoy tan mal que no puedo dormir de noche. Me revuelvo en la cama toda noche porque no logro dormir. No como, casi que ni como, porque no, sinceramente ni hambre me da y paso llorando.
1: Brian, quiero que sepas.
7: Bueno, usted así da pena, la verdad.
1: No,
7: que
1: ¿cómo?
7: Da pena.
1: No, yo estoy tratando de levantarle el ánimo, me da pena.
3: No, y da pena.
1: Brian, no das pena, por el contrario.
2: Decime, ¿no te compré un revólver?
1: No, no, no. No.
2: Ay,
1: Brian.
3: Sí.
1: Nos das ganas de abrazarte, no pena.
7: Sí.
1: Nos das ganas de contenerte. Nos das ganas de salir adelante juntos.
6: ¿De dónde sos?
1: Porque tus problemas son nuestros problemas.
7: No.
1: Bueno, no.
6: Nones.
1: Bueno.
3: Tampoco tanto, pero
1: tampoco tanto. Brian, ¿de dónde sos?
3: Yo soy de San Diego, de Durán.
1: Bueno, un abrazo a toda la gente de Durán.
3: Ahora por el momento vivo en Aeroparque, acá, pasando Colina Nicolich por la 101.
1: Muy bien. Sí. Brian.
3: Todo comenzó. Y bueno,
1: todo comenzó.
3: Sí, todo comenzó hace aproximadamente unos entre 5 y 6 años, ponele.
1: Ajá.
3: En mi pueblo, en San Diego, que ella también es de allá, o sea, mi ex pareja.
1: Sí.
3: Y bueno, nada.
8: Atención.
3: Fue complicado porque está. Con 17 años, yo me juntaba con unos compañeros en la avenida de la ciudad, ¿sí? Y ella cruzaba haciendo. Ella me tiene 5 años menos que yo.
1: Tiene 5 años menos que
3: cinco
1: vos.
3: 5 años menos.
1: Ponele, o sea que cuando vos tenías 17.
3: Sí, tenía, sí.
1: 17 12. Menos 5 es 12.
3: No, pero pará. No viene así la cosa. Tampoco es que estuve. No.
1: No.
8: ¿Llamaste a la policía?
1: Y,
3: sí.
1: No. Sí, entretenelo que ya le cae la policía. Brian, vos estabas con tus amigos.
3: Y yo la veía cruzar siempre ahí por la avenida.
1: Sí.
3: Y un día, ella con 12 años, fue con una amiga, me llevó una cartita y una flor. Con 12 años, ¿no? Yo tenía ya casi por cumplir 18.
1: Para, pero decía, ella te mandó una carta y una flor.
4: Atorranta.
3: Sí, eso es una atorranta. Siempre no, me no, veía, no. Siempre yo la veía, era una niña, digo, bien. Yo nunca me fijé en ella. Por
1: no, está bien, entiendo, pero ¿cómo ella sí se fijó en vos? ¿Vos habías notado que ella se fijaba
3: en
1: vos?
3: Sí, sí. Sí, me miraba, sí, cruzaba por la avenida, sí, iba y venía, bien de tipo de niño, ¿viste?
1: Ajá.
3: Y está, y apareció con la mía, o sea, me mandó con la amiguita una carta con una florcita y la carta decía, ¿querés ser mi novio? Con 12 años.
1: Momento, ¿qué opa, opa. Silencio. ¿Qué decía la carta?
3: ¿Querés ser mi novio? Decía la carta.
1: Sí. ¿Querés ser mi novio?
3: Sí.
1: ¿Así simplemente esa frase?
3: Sí, eso que es una ocurrencia que tuvo de niña.
1: No, está muy bien, está bien.
3: ¿Querés ser mi novia?
1: ¿Y vos cómo respondiste a esta,
0: no
1: a la carta, sino a esta
0: no.
1: actitud que ha tenido ella de entregarte una carta y una flor? Qué lindo esto, me gusta.
3: Y no, claro, yo no se ve ni nunca me han pasado una cosa así, aparte, digo, no es normal tampoco una cosa que suceda, imagínate, ella con 12 años.
1: Claro.
3: Y no, sinceramente no me acuerdo bien cómo reaccioné, pues ya hace un montón de años, yo tengo 28 ahora, tengo 28 y yo tenía 17 años, o sea, no me acuerdo, pero está, y te agradecí por la carta a la amiguita y bueno, está. Quedó algo ahí, no sé, no te puedo explicar qué, pero quedó algo ahí que pasaron los años y nos reencontramos. O sea, yo siempre la seguí viendo en el pueblo, ella andaba y fue creciendo y yo la veía siempre.
6: Qué casualidad, ¿no?
3: Es más, una vez yo estaba, que mi madre mismo vive ahí por la avenida y ella, hay una curva a la salida de esta ciudad y un puente, ella iba cruzando la ruta, la avenida.
1: ¿La atropelló a tu madre?
3: Sí. No. Mi madre no, pero una moto que venía entrando al pueblo.
1: Ah, miércoles, ¿qué pasó?
3: Sí, sí, ella iba en bici y la hizo pedazo. La hicimos toda y yo estaba ahí mirando. Sí.
1: ¡Ay, la pucha!
3: Sí, sí.
1: ¿Y? Brian, ¿y vos cuando el tiempo ha pasado?
3: Sí.
1: Me imagino que te enganchaste con alguna otra chica.
3: Ahí va. Yo en el momento, ponele que eso pasó, capaz que cuando ella tuvo ese accidente tendría esa 13 años, ponele. Yo ya ella tenía una novia.
1: Vos ya tenías novia porque ya tenías 18 años.
3: Sí, mi novia justo ahí fue así porque yo yo soy muy jodido para el tema de los accidentes y vi que estaba todo lastimado y sinceramente no me dio para poder arrimarme, había mucha gente y yo no quería estar ahí.
1: Digo,
3: viste, la gente se amontona y está. Y fue mi novia, fue la primera que la auxilió, mi exnovia, le levantó la cabeza y bueno, está, y después bueno, siguió pasando tiempo porque está, ella ahí tenía 13 años.
1: Ajá.
3: Y ponerle que, no sé, capaz que 6 meses después, yo entre ya venía más o menos, que me lo habían dejado varias veces con mi novia, y bueno, y ahí un día hablé con ella ahí por las redes, no sé, nos escribimos una guada, siendo chica, ¿no? Ella tenía todavía, te digo.
1: Sí.
3: Y bueno, ahí siguió pasando tiempo, yo siempre la vi porque ella siempre estuvo ahí, a veces se venía a Montevideo porque tenía familiar y eso, y nada, pero por un tiempo no la vi, pero en realidad siempre más o menos la tenía en las redes y todo y sabía.
1: Sí.
3: Y ella con 16 años, creo que 15, se vino a vivir a Montevideo y tal, yo le perdí el rastro ahí, pero por las redes veía fotos y esas cosas y eso, y bueno, yo seguí haciendo mi vida, después tuve otra pareja, otra novia, me vine a vivir para estos lados, que el primer lugar donde viví fue ahí en las Piedras Canelones. Me conseguí un trabajo ahí, poner que tenía yo 19 años, 20, cuando yo me dejé de esa otra relación, ya estaban viviendo acá y ya vivía en Montevideo, ahí fue cuando empezamos, nos empezamos a escribir, nos juntábamos, hicimos un viaje allá al interior juntos, donde tenemos nuestra familia.
1: Brian.
3: Sí.
1: A los 19, 20 años empezaste a escribirte con ella.
0: Sí.
3: Sí.
1: Ella estaba en Montevideo, vos ya estabas cerca de Montevideo.
3: Sí, ya estaba cerca.
1: ¿Cómo fue ese primer encuentro con ella después de haberte entregado años atrás una carta que decía, querés ser mi novio?
0: En un tiro.
3: Vos sabés que yo, para mí, como que siempre quedó algo ahí, ¿entendés? Yo la conocía y como que, no sé, fue algo, no sé cómo decirte... Como que ya la conocí, ¿entendés? Me enganché, empezamos a ver, empezamos a juntar, yo me enganché re rápido con ella,
1: sí.
3: ¿Entendés? Y tal, lo que sí, ella, no sé si es algo que corresponde que lo digo, ¿no? Pero tampoco es nada de malo, o sea, ella, ahí en esta ciudad, en Sarandí de Chile, de donde es ella, viene de una familia un poco complicada, ¿entendés? Un poco, pasó muchas cosas, estuvo en lugares sustitutos, ¿entendés? Pasó por el tema de la familia de ella, ¿viste?
1: Sí.
3: Y obviamente que era complicada, cuando con esa edad ya era muy complicada en todo y yo me enganché con ella y pasé de todo, pasamos de todo yo qué sé, pero siempre estuve ahí y con el correr del tiempo seguimos juntos, hemos tratado de progresar, de salir adelante, pero pasamos muchas cosas, muchas cosas atención. Juntos, estuvimos hasta en la calle sin tener para dónde ir, en peleado con la familia, porque a cada lado que íbamos nos peleábamos y nos echaban de allá, de acá. Mi familia, por el hecho de, por juzgar la familia de ella o de dónde venía, nunca la quisieron conocer. Yo me alejé de mi familia.
1: Sí.
3: Otro tema que paga una mano también es que está que con mi madre hace mucho tiempo que no me hablo.
1: ¿Entendés?
3: Sí. Mucho tiempo y no sé por qué, por el motivo, porque tampoco es que, o sea, tengo mi laburo, tengo mi casa, tengo un buen trabajo, no pido nada a nadie, no, o sea, no soy un delincuente como, pero yo que sé, mi madre.
1: Pero ¿por qué no
5: con esto te vas a casar?
1: ¿Por qué no te hablas con tu madre?
3: No, ella, es que no sé qué le pasa, no tiene contacto conmigo, me bloquea.
1: ¿Cuántos hermanos tenés vos?
3: Somos dos,
9: vieja víbora.
1: ¿Cómo? ¿Cuántos?
3: Dos hermanos somos.
1: ¿Y con tus hermanos se habla tu madre?
9: Atención.
3: Con mi hermano parecía que era yo el problema, porque yo me fui con 19 años en mi casa y parecía que era yo, pero después siguió con mi hermano y era lo mismo, o sea,
1: sí.
3: Siempre peleándose, complicado y mi cosa y yo que sé,
10: vieja chota,
3: no echaba de casa y yo que sé, un montón de cosas que ella cuando está bien te da hasta lo que no tiene, porque por nosotros dio la vida, pero cuando está mal y hoy por hoy no sé, no nos hablamos, la fiesta las paso solo, los cumpleaños que ni nos saludamos, ¿entendés? Y no, y es feo porque es mi madre, yo,
2: no está,
3: pero
2: bien.
3: Está
1: Brian. ¿Habrá tenido que ver esta relación que vos comenzaste con esta chica?
3: Y no sé si eso, lo que yo sí sé es que mi madre pasó un montón de cosas conmigo, ¿no? Yo, siendo bully, me mandé mucha cagada, pero tampoco digo, no, algo, yo qué sé, digo, tampoco algo como para decir, bueno, me aparto de mi hijo, porque yo hoy por hoy tengo mi laburo, tengo mi casa, progresé, tengo mis cosas, no dependo de nada de nadie, no le pido nada, ¿entendés? Yo qué sé, me gustaría que hablarme con mi madre un día, ¿cómo está? ¿Todo bien? ¿Estás bien? ¿Estás mal? Yo qué sé, mi madre. Y malo bien, digo, eso duele. Yo me acostumbré a vivir con eso, ¿no? Me acostumbré ya hace mucho tiempo que no me hablo con mi madre y bueno, te acostumbras, pero es una cosa que te pesa porque no deja de ser tu madre.
9: ¡Vieja víbora!
3: Y está, yo acá estoy solo, ¿viste? No tengo familia acá. En Montevideo, en ningún lado, estoy solo, o sea. Pero está, yo qué sé.
2: ¡Hola!
3: A veces pasan esas cosas.
1: Brian.
3: Sí.
1: ¿Y si tuvieras que ponerle una fecha al comienzo de la relación con esta chica, cuál sería?
3: ¿Cuándo comenzó la relación con ella?
10: ¿Enero?
1: Sí.
3: Y ponele en, no sé, 2019, ponele que empezamos como a estar juntos.
10: ¿Marzo?
3: Y hasta hoy.
1: ¿Hasta hoy?
3: Atención. Hasta ahora, no, hasta hoy no, porque está hace una semana.
1: ¿O hasta hace una semana?
3: Hasta hace una semana.
1: Algo se rompió.
3: Sí.
2: ¿Por qué?
1: Brian.
5: ¿Qué pasó?
1: Contanos, por favor. Estábamos en el 2019.
3: Sí.
1: Cuando empezaste una relación con esta chica.
3: Sí. Bueno, tal, yo qué sé, no, yo me dejé de esa otra relación. Tal, nos empezamos a escribir con ella, con su pilla, empezamos a vernos. Yo ahí, en ese momento, había perdido el trabajo, estaba complicado y... Estaba pasando más o menos ahí, porque yo me había alejado de mi familia, me había venido y creyéndome, ¿no? Que era muy fácil progresar y salir adelante, y me golpeé con un montón de cosas que después, porque a mí me acostumbraban a que siempre me dieron todo en la mano y cada que me mandaba, cada que me tapaban y que me resolvían, y que, entonces yo me fui creyendo que era todo tan fácil y después, bueno, pasé muchas cosas para hoy, con 28 años, darme cuenta que la realidad era otra. Pero me sirvió, ¿no? En realidad me sirvió. Y bueno, y con Sofía pasé también un montón de cosas, por, ya te digo, por cómo era ella, por de la crianza, la educación y la enseñanza, que de dónde ella venía, pero nunca la jugué, yo que intenté entenderla, seguir, porque me enamoré de ella, digo, sí, siento que me enamoré porque tuve otras relaciones y estoy
1: creciendo. ¿Por qué te enamoraste, Brian?
2: ¿Por qué?
1: ¿Qué te enamoró de Sofía?
2: ¿Qué
3: sentiste? Y yo fui una persona que es compañera, a muerte, o sea, está contigo siempre. Yo, o sea, cuando yo empecé con ella, yo no tenía laburo y andaba para allá y para acá, y lo único que me quedaba era un autito que está, que después lo terminé vendiendo, y ella me acompañó a todos lados. Estuvimos en la calle, estuvimos durmiendo noches en Pescruces, estuvimos de casa en casa, ¿entendés? Y ella nunca se fue, siempre estuvo ahí conmigo. Incluso en Montevideo, teniendo ella dónde estar, se quedaba conmigo en Pescruces, porque yo estaba peleado con toda mi familia y no tenía dónde ir. Y ella siempre estuvo ahí, ¿entendés? Y hemos pasado un montón de cosas juntos que feas, en realidad, pasar necesidad, los dos sin trabajo, estar pidiendo de llegar acá, andar de casa en casa. Hemos pasado, pero muchas cosas feas, muchas cosas.
11: Acá lo que sobra es amor.
3: Junto, ¿no?
11: Acá lo que sobraba.
3: Sí.
11: Sobra.
3: Y bueno, en este tiempo, imagínate que son años, son casi 6 años, y que nos hemos separado unas cuantas veces. Siempre terminamos volviendo. Pero claro, yo, por ejemplo, ahora tengo otra madurez, encaré con el trabajo, logré un poco tener lo mío, ella también está más grande, ella ahora tiene 22. Va para 23.
1: Y sí.
3: Y bueno, está. Y está, yo qué sé, digo.
1: Brian.
3: Sí.
1: ¿Llegaron a convivir rápidamente ustedes?
3: Sí. No, convivir no, porque yo qué sé, cuando en el momento que yo empecé con ella, yo me tuve que volver al interior porque ya no podía mantener la casa donde estaba y me fui a lo de un tío a Durazno, no a Sarandí allí, sino a Durazno, que son 100 kilómetros. Y
5: el día, tío.
3: Él me dio trabajo y sí. Ya estuve trabajando un tiempo con él, era Semonte y Teña, todas esas cosas, ¿viste? Y ya estuve trabajando ahí un tiempo con él y ella iba los fines de semana. Se tomaba un ómnibus de Montevideo a Durazno y me iba a ver y ahí estuvimos un tiempo.
1: Eso es amor, ah, ¿eh? Eso es
3: sí.
1: Amor.
3: Sí.
1: Es el amor. Es el amor. Brian,
3: sí.
1: ¿No convivieron? ¿No llegaron a convivir?
3: En todo este tiempo, sí, convivimos.
1: Bueno, a eso me refería.
3: Sí, convivimos, sí, estuvimos, yo estuve en un local de estética automotriz ahí en la ruta 8, un barro blanco, el kilómetro 26.
1: Toda la información está dando.
3: Bueno, está, sí. Yo qué sé.
1: ¿Y entonces?
3: Sí, convivimos, yo tenía una casa, había tenido una casa y tenía local y vivíamos ahí en Montevideo, pero yo me iba todos los días al trabajo y me estaba yendo bastante bien. Pero siempre tuvimos problemas, o sea, para entendernos, falta de comunicación y un montón de cosas, y cuando uno se ponía las pilas para encarar, para salir adelante, el otro no, y yo qué sé. Ella, por ejemplo, agarraba mucho, era de agarrar trabajo y dejarlo, de no poner voluntad y esas cosas, y ahora, sinceramente, fue eso lo que pasó, porque hoy por hoy estamos con todas las posibilidades de salir adelante, de estar bien, de estar juntos, de tener una vida en paz, de progresar, porque yo, gracias a Dios, pude conseguir un buen laburo, que gano bien, que podemos estar tranquilamente cómodos, y entendés, y justo ahora que tenemos todo en la mano para poder estar bien, es cuando entendés lo que a mí me duele.
12: Atención.
3: Después todo lo que vivimos juntos y que nos queremos, porque no.
13: ¿Qué pasó?
3: Acá no pasó que nos separamos por falta de querernos, sino por falta de entendernos, de comunicación.
1: No se separaron porque se terminó el amor.
3: No.
1: No se separaron por terceras personas.
3: No, tampoco.
1: ¿Por qué? ¿Y entonces por qué se separaron? ¿Por qué?
3: Nos separamos porque yo ahora hoy por hoy yo soy un poco exigente con mi trabajo, yo que sé, me gusta tener una casa impecable, todo ordenado, tanto como, no sé, el auto, por decirte algo, no sé, llego cansado, a veces ando 14, 15 horas de arriba del camión y vengo y corto el pasto de casa, ¿entendés? Que estoy muerto. Y yo qué sé, y a veces una pareja, y ella estuvo todo esto hace unos cuantos meses, ya como 5 meses que venía, que dejó el trabajo porque, no sé, esto que lo otro, y todo empleado, y que era dueño, cuenta, no le gustaba, lo dejó. Y yo le dije, Sofía, no dejes el trabajo porque va a ser una cagada, vamos a empezar con problemas, porque esperar conseguir otra cosa, pensar bien, porque no, te vas a mandar una cagada y va a empezar todo para atrás, y bueno, fue lo que pasó. Porque, cuestión que ella ahora está trabajando, porque hace una semana empezó a trabajar, pero esto ya viene mal de porque yo hace unos cuantos meses vengo aguantando, ¿entendés? Ella tirada en una cama todo el día con el celular, sin poner voluntad, y yo llegaba, a veces he metido hasta 26 horas arriba del camión, sin parar.
1: Pará, un día tiene 24.
3: Sí, sí. ¿Cómo
13: hace para tener 26 horas?
3: Mirá, no, pero sí, más de un día entero. Mirá, un día salí, trabajé todo el día acá en Montevideo y a las 8 de la noche, desde las 7 de la mañana y más o menos a las 8 de la noche me salió un viaje para Río Branco. Eran 400 kilómetros, fueron 800 ida y vuelta que hice sin parar, más lo que había trabajado todo el día, anduve, las conté, 26 horas digo también sin parar.
12: No está bien.
3: He metido como loco por tu caso. Y bueno, está todo por formar una familia, por estar bien, porque en casa no falte nada, porque podamos progresar, también por ayudarla a ella, pero está.
13: Pero
3: a veces cuando no se pone de las dos partes, ¿entendés? No hay la misma voluntad y la misma fuerza
12: Habla de sexo.
3: Disculpa que me vaya tanto por la rama, pero está, hay muchas cosas.
1: Brian.
12: Habla de sexo.
7: Hacer el amor.
3: No, el sexo bien.
13: Hacer el amor.
1: Sí, hacen el amor, obvio.
13: ¿Cuándo?
1: Bueno, cuando podían, porque él bajaba en el camión, ¿no?
3: Sí, a veces cuando se podía.
1: Pero a veces cuando se podía, tenían.
3: Sí.
1: ¿Vos tenés
0: hijos? Estoy embarazada.
1: ¿Tenés hijos, Brian?
0: No.
3: Bueno, ahí ya es un tema también complejo, que no sé ni por dónde.
1: Este tipo tiene un...
12: Atención.
1: Problema con la madre, problema con la mujer.
3: Sí, con todo.
1: Problema con los hijos.
3: No tengo problema, o sea... Yo tengo un nene de 3. ¿Ah?
1: ¿Un nene de 3?
3: ¿Cómo? De 3.
1: ¿Cuál es la cuenta que quise sacar? Pero estabas con Sofía.
3: Sí, estaba con 4, estaba con Sofía, sí.
13: No entiendo.
3: En un tiempo que tu, En un tiempo que estuvimos dejados, yo estuve con mi ex y quedó embarazada, pero sin estar juntos, sin estar en pareja. Y,
1: no.
5: Sorete.
1: Pará.
5: Sí. Estamos en el horno.
1: Brian, no, te había dejado con Sofía.
3: Sí, me dejó con Sofía.
1: Y volviste con tu ex como para... No volviste.
3: No volví, me vi una vez, sí, porque está cada uno andaba por su lado y está ahí.

0: Cuando vos estuviste en pareja con tu ex,
1: sí.
0: 2 años,
1: sí.
0: ¿Tuviste relaciones sin cuidarte y nunca sí. quedó embarazada?
1: Sí, nunca quedó.
0: ¿Sin cuidarse?
2: Raro,
1: sí,
2: ¿no?
1: Sí, sí. No, se cuidaba ella.
0: Pará, ¿y ahora vos decís que se vieron una vez sola y quedó embarazada?
1: Sí, sí, pero sí, y fue así.
0: Pará.
3: Escuchamos, pero no juzgamos.
0: Silencio, sí, ¿qué, Brian?
1: Porque supuestamente, de una versión de ella, en ese momento, como estaba sola y no se veía con nadie, ella no se estaba cuidando, y bueno, esa fue la explicación de ella.
2: Atención.
1: Pero es verdad, en realidad.
0: Pará, ¿ella te había te había contado que no se estaba cuidando?
1: No, eso fue el pequeño detalle, ¿no? Nunca me lo contó.
3: Hace un mes que no nos estamos cuidando.
1: Y fue lo que le dije a los padres, porque yo cuando ella me avisó que era embarazada, a mí se le hablaba con los padres que no hablaban conmigo, un montón de cosas, y tal, yo le dije bien, digo, mira, ella a mí nunca me comentó que ya que no se estaba cuidando, nosotros hace mucho tiempo que no nos vemos, y bueno, está.
0: Estuviste 2 años con tu exnovia,
1: sí,
0: sin cuidarse, se cuidaba a ella.
1: Esa.
0: Y nunca quedó embarazada.
4: Sin gorritos no hay cumpleaños. No.
0: ¿Estuviste con ella después de un tiempo una vez sola
1: una
0: y
1: vez
0: quedó
1: sola.
0: Embarazada?
5: Sí. ¡Ay, Dios mío!
1: Sí.
0: Sí.
1: Pero.
0: Brian, sí. Es tuyo.
1: Sí, es idéntico a mí, es divino, o sea. Yo ahora me llevo bien con la madre, lo voy a buscar, pasa conmigo, es divino, es hermoso, aparte es calco mío, es como verme a mí. No hay misterio.
0: ¿Estás seguro?
1: Sí, más que seguro.
5: ¿Seguro?
0: Seguro.
1: Pobrecito, sí, idéntico.
0: ¿Cómo reaccionó Sofía cuando se enteró?
1: Bueno. No, y ahí fue feo, porque está, obviamente le dolió un montón. Y porque ella, como te digo, era con 17, 18 años, imagínate que está ahí. Ella no sabía muy bien qué hacer con su vida, estábamos los dos en una cosa que no iba ni para atrás ni para adelante y está ahí, pasamos peleando, ¿no? Era un caos todo. Y está cuando se enteró, obviamente, fue feo, porque la pasó mal, porque yo no quería tampoco separarme de ella, porque, ¿entendés? Yo hace mucho tiempo que ya me he dejado con la madre de Ramiro, que es mi nene. Y bueno, está, y fue feo, sí. Fue feo, pero como te digo, superamos eso, que capaz que era para haberla cortado ahí, ¿no?
0: Claro.
1: No. Y hace 3 años, te hablo que Ramiro tiene 3 años y medio y seguimos durante 3 años y medio. Y hoy por hoy, ni cerca de ser el problema, ni la madre, mi hijo, que me llevo bien, lo voy a buscar, no me jode para nada, no me llama nunca para él, es tremenda persona, porque no tengo
0: muy
1: nada
0: bien,
1: para decir.
0: Muy bien.
1: Entonces, no, digo, no es el problema ese tampoco, la relación. Ramiro, aparte, Ramiro la adora, Sofía, ¿entendés? Ella. A veces yo me voy a trabajar y ella queda con él.
0: Opa.
1: Un fin de semana, lo cuida, es divino y ella es divina con él también. Pero por ese lado no. Incluso Sofía hace un mes atrás y mandó a hacer una foto, un cuadro que estamos todos nosotros, yo, Sofía, Ramiro con nosotros y todo, que lo tengo acá, lo estoy viendo. Así que digo, no, por ese lado no. No, nunca hubo.
0: Ahora, si superaron esto, que realmente es difícil de digerir.
1: Sí.
0: ¿Qué pasó hace una semana?
1: Eso, como te digo, yo. Para resumirte un poco, últimamente está. La última vez que volvimos a estar juntos, ella estaba trabajando y yo estaba trabajando. Bueno, yo como te digo, en el mismo laburo que estoy ahora, en un camión, muchas horas, tuve el otro.
0: Sí.
1: Y ella estaba trabajando en un supermercado de acá del barrio.
0: Muy bien.
1: Está. Y bueno, volvimos a estar juntos, empezamos a estar ahí, yo tenía mi casa, se había alquilado una casa cuando nos famosa se había ido ella, ¿tá? Y bueno, ahí cuando empezamos a vernos de nuevo, yo volví, empecé a ir a la casa de ella a quedarme, después
0: sí.
1: Entregué la casa que donde yo estaba, porque era más accesible del alquiler donde ella estaba, y una casa más cómoda, y tal, y yo entregué mi casa y nos mudamos a la casa de ella. Yo me mudé a la casa de ella. Y bueno, ahí empezamos, y pasó, no sé, capaz que un mes y medio y ya empezó. El trabajo, que no sé qué, los compañeros, que esto quiero, sí quiero. Y está, y lo terminó dejando, viste, el trabajo.
0: ¿Dejó después, el trabajo?
1: Sí. Dejó el trabajo y hizo que se. Algo que yo siempre intenté, que le hablé muchas veces, que hay que pensar un poco antes de tomar decisiones y que yo qué sé, porque yo sabía que eso iba a perjudicar hasta a mí, no me daba el día que me dijo que quería estar trabajando porque sabía lo que se venía.
2: Hay que estar tranquilo.
1: Y nosotros somos un poco impulsivos, los dos de carácter un poco fuerte, ¿entendés? Y a veces nos terminamos peleando sin poder hablar, sin poder entendernos, diciendo, bueno, pero la cosa es así, o tenemos que hacer la cosa distinta, ¿entendés? Y bueno, ella dejó el trabajo y bueno, yo me vengo haciendo cargo de todo hace

0: como 5 meses o 6 de las cuentas, el alquiler de la casa, no nos falta nada, vivimos bien, si tenemos que salir de paseo salimos, pasamos sí. bien, pero acá el problema no es, no viene por ahí, es que falta de comunicación y entendimiento un poco, y de ponerse en el lugar de otra persona que sí. Que yo lo que exigía era eso, un poco más, de que ella diera un poco más por nosotros, por la familia, porque yo la considero mi familia, y por la relación, y que tal, que no pasara todo el día tirada en la cama, con el teléfono, sin tener ganas de nada, porque ella ya no tenía ganas de nada, y a mí yo me iba a trabajar pensando, que cómo estará, que estará pasando esto, lo otro, y por qué, y teniendo como tiene, yo por ejemplo, porque no faltaba nada, o sea, Sofía, agarrás, tenés la propiedad de una cuadra, salí, entregá currículum, buscá laburo, vamos a estar bien, ¿entendés? Vamos a progresar. Y yo qué sé, y ahora cuando ella consiguió trabajo, que consiguió hace una semana y media, ponele, porque cuando después de acá, ponele que hace 3 días que había empezado a trabajar, ya veníamos mal, ¿viste? Nos veíamos a la calle y nos peleábamos. Yo llegaba a trabajar y me acostaba y me tapaba hasta la cabeza porque no quería ni verle la cara, porque estaba saturado, ¿entendés? Venía cansado de tanta cosa, y ya cuando ella consiguió trabajo, que empezó a trabajar, ya veníamos mal, ¿entendés? Veníamos mal y tal, y viste, a veces empiezan a... Yo venía enroscado en el laburo, trabajaba muchas horas, y también siento que sí, que descuidé un poco la relación, porque ella me reclama que el tema de los detallistas, de los... ¿Entendés? De más... Sí, entiendo, sí, que tal, que descuidé un poco. Me enfoqué en el laburo y tal vez un poco en progresar en lo material y descuidé un poco la relación, sí.
1: ¿Quién terminó esta relación?
0: Y bueno, ahí sí yo fui el que me equivoqué.
2: ¡Hola, puta!
0: Porque me sentía tan cansado.
1: ¿Vos decís que te equivocaste al terminar la relación?
0: Y sí, yo pienso que sí, que me equivoqué, porque era cuestión de, yo qué sé, capaz que hablando un poco más las cosas y entendiendo, no se solucionan las cosas, ¿entendés? No, a veces yo me sentía tan cansado y tan saturado de...
1: ¿Te asustó que haya dejado el trabajo? Sí. Que no se preocupara por...
0: Claro.
1: Por su vida, por la vida de los dos. ¿Ella tiene hijos?
0: Sí, eso, no tiene, no.
1: ¿Y hablaron alguna vez de tener hijos?
0: Sí, hemos hablado. Sí, yo siempre le dije, yo quiero formar una familia con ella y estar bien, porque tenemos todas las condiciones para poder estar bien.
1: Opa.
0: Y tal, pero por ahora lo que pasa es que la relación como que no es estable, y tenemos con problemas y cosas, y tampoco vamos a traer un hijo al mundo para que pase mal. Depende de cuando la cosa esté estable, que estemos bien, y lo hemos hablado un montón de veces, y que los dos queremos formar una familia aparte, digo, estamos los dos solos acá. Ella también, el tema de la familia de ella, digo, está, es mucho peor que en mi caso, porque no tiene a nadie ni que le ayude, ni que esté, ni que nada, porque la familia de ella es un caso aparte que no tiene vuelta. Pero sí, hemos hablado, sí, a mí me encantaría, yo qué sé, yo he luchado mucho este último tiempo con el abuelo y con todo para que, digo, en casa estemos bien, logremos una, por lo menos, estabilidad económica después de todo lo que hemos vivido, que mil necesidades, hasta hambre, estuvimos en la calle, un montón de cosas que no quiero volver a pasar, y entonces me enfoqué un poco en eso, y tal vez sí, y reclamándole cosas, y llegar a casa a quejarme de esto, que no hiciste aquello, que no hiciste lo otro, que poné voluntad, yo que capaz que no me estaba dando cuenta, sabes cómo se sentía ella, ¿entendés? Si venía, vos, amor, vamos a hablar, y cuando llegar a trabajar, escuchame, ¿estás bien? ¿Cómo te sentís? Yo que sé, sí me faltó eso, y me arrepiento.
1: ¿Y hace una semana que la dejaste?
0: Sí, claro, yo el sábado pasado, hace una semana, el sábado pasado yo le dije... Está que iba y estaba por ir a buscar al Rami, que yo lo voy a buscar los sábados a mi nene, y pasa con nosotros a fin de semana, y estábamos re mal, y no nos hablábamos y nos veíamos y nos peleábamos, como te comentaba, y entonces le dije, mirá, Sofía, digo, yo la verdad no sé qué hacer con esto, nos vemos, nos peleamos, no nos soportábamos, digo, estamos pasando mal, yo el único día libre que tengo es el domingo, y a veces paso agotado porque mal, de triste, y a veces no traigo al Rami porque no quiero tampoco que no presencia el niño una discusión, entender que llega a pasar entre nosotros cuando la cosa está mal, y prefiero no irlo a buscar porque no quiero que él sea...
1: Brian,
0: sí.
1: Hace una semana que la dejaste, ¿qué pasó en esta semana? ¿Te volviste a hablar con ella?
0: No, en esta semana hablé muy poca cosa porque ella se fue de acá y tal, me bloqueó de todos lados, agarró la mochila, las cosas. Y está con razón, porque yo le dije que se fuera y ahí me equivoqué, porque yo hoy por hoy, ¿sabes lo que pienso? Pues sí, que tenía que haberme ido yo de casa, porque tengo la casa de mis compañeros, que también tienen camión y que viven acá en la cuadra, y que loco muchas veces me dijo, vos viniste para acá.
1: ¿No volviste a hablar con ella, Brian?
0: Sí, hablé poca cosa. Ayer ella estuvo acá, porque tiene, hay unos gatos que...
1: Opa.
0: Está. Sí, vino por acá. Yo le había pedido que viniera, en realidad hace días, y no quería, no me contestaba, me bloqueaba, esto que lo otro, está, y ayer vino. Y bueno, está, tuvimos una conversación ahí, está, y obviamente
1: pasó,
0: que me dijo
1: ¿Pasó algo?
0: No.
1: ¿Pasó algo?
2: Dunga.
0: No, nada.
3: Un beso maravilloso.
2: Nada.
0: Cuando la vi entrar, cuando la vi llegar, yo estaba acá adentro y abrió la puerta y yo me puse a llorar. La abracé, me puse a llorar.
1: ¿Y ella?

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0: Hola.
1: Hola, Sofi, ¿cómo te va? ¿Cómo estás? ¿Todo bien?
0: Bien.
1: ¿Sabes quién te habla?
0: Sí, me imagino.
1: Sofi, te habla Petinati de Malos Pensamientos. ¿Cómo te va?
0: Sí.
1: ¿Cómo estás, Sofía? Qué lindo escucharte.
0: Gracias.
2: Habla más fuerte.
1: Habla más fuerte porque no se te escucha bien, si no.
0: Bueno.
1: Ahora sí te escuchamos perfecto. ¿Todo bien?
0: Sí, muy bien.
1: ¿Estabas escuchando? ¿Sí? No.
0: No, no estaba escuchando.
1: Bueno, entonces, ¿querés que te cuente por qué te llamamos? Ahí es cuando vos decís, me imagino por qué me llamás.
0: Sí, me imagino.
1: Me imagino por qué me llamás, me imagino por quién me llamás.
0: Sí.
1: Ahora, te llamo por amor y no por otra cosa. Te llamo porque hay una persona que quiere hablar con vos. Y esa persona está queriéndote demostrar cosas que no te demostró hasta ahora. ¿Que se equivocó? Sí, se equivocó. Porque nos equivocamos todos. ¿Estás dolida? Sí, seguro. Él también está triste. Y esta situación no le hace nada bien a ninguno de los dos. Brian, ¿estás ahí?
3: Sí, está.
1: ¿Podés saludar al amor de tu vida?
3: Hola, Sof.
0: Hola.
1: Ay, dije algo... ¿Fuera de lugar, Brian?
3: No, sí, siento que es el amor de mi vida. Está bien.
1: ¿Podés contarle por qué y para qué estás acá?
3: Bueno, sí. Estoy acá porque estoy haciendo algo que no hice nunca y sinceramente que hace desde que me avisaron que me iban a llamar estoy temblando de los nervios porque me da miedo y tu respuesta, me da miedo de saber qué va a pasar, estoy pasando, vos sabés que estoy pasando mal, que estoy muy triste, que estoy arrepentido, y que ya te lo dije porque tuvimos una conversación, y te llamo porque no sé si esto sirve de algo, pero creo que estar, no tiene nada que ver si la relación no cambia, pero hay muchas personas, seguramente todo lo voy a estar escuchando, y creo que es algo muy importante, y con esto te quiero demostrar que te amo. Estoy muy arrepentido de lo que pasó, que quiero cambiar, que puedo cambiar, que quiero tratar de luchar un poquito más de lo que vimos uno por el otro, de esforzarnos un poquito más, de ser un equipo, de poder superar estos puntos porque hemos pasado cosas mucho peores que esta y hemos sabido salir adelante y creo que sé que no puede seguir pasando esto porque no nos hace bien a ninguno de los dos, ninguno de los dos pasamos bien con estas cosas y me recontra equivoqué, lo admito. Fue feo lo que hice porque no debía haber tomado esa decisión y tal, te quiero decir que estoy arrepentido, que te amo, lo digo frente a todo el mundo porque no siento que tenga que esconderlo, ¿entendés? Y bueno, estoy muy dolido, estoy muy arrepentido y creo que lo que yo pueda lograr quiero compartirlo contigo y que tenemos hoy por hoy todas las condiciones para poder salir adelante y estar bien juntos y que yo quiero dar un poquito más, esforzarme un poquito más y ver lo que faltó para poder salvar la relación y poder estar juntos de nuevo, que no te quiero perder porque es muy importante y te amo.
1: Me parece que no le faltó decir nada más.
3: Creo que no.
1: Sofi, ¿vos querés decirle algo lindo también?
4: ¿Te escuchamos?
0: Yo no siento en el momento, la verdad, decirle nada lindo, porque, bueno, pasamos muchas cosas y ya últimamente estábamos bastante mal y yo se lo dije a él, que al hacer esto, sinceramente, digo, que me afecta un poco, porque en realidad y la que se tiene que siempre ir de casa soy yo y la verdad... El de mucha gente estar en contra de eso, de yo vivir esa situación una y otra vez. La gente se cansa de ayudarte, de darte una mano. Y bueno, yo siento que el que no valora las cosas cuando las tiene, cuando uno se da todo en la relación, perdona y deja de lado muchas cosas para seguir con la relación, y por más que estar cansado, que uno se cansa, prefiere seguir con la relación porque dice, bueno, todo esto no va para terminar la relación, y aún así siguen pasando cosas. Y creo que él fue también parte bastante de eso, de querer terminar la relación en el momento, y en el momento no le importó en que yo me fuera, en el momento no le importó absolutamente nada, y sinceramente es doloroso porque son bastantes años de relación, y yo no quería en realidad terminar una relación, y la relación no la quería terminar, por eso seguía, digo, minimizando cosas que realmente no tendría que haberlo hecho, y tendría que haberme separado, se odiaba bastante, pero me quedé y aguanté hasta cierto punto, y tomar la decisión de irme también me costó, y sufrí bastante también en ese momento, y bueno, y hoy en día tomar la decisión de cómo él quiere que yo vuelva, y ver su cambio, él tiene muchas cosas por sanar y muchas cosas por aprender, y me parece que tal, que no sé, él no valoró muchas cosas de mí, y es complicado el volver a la relación y intentar de nuevo ser la misma.
1: Es que, Sofía, la idea no es volver a la misma situación.
0: Claro.
1: Porque sí, en esta semana, Brian se dio cuenta de sus grandes errores.
0: Sí, claro.
1: Se dio cuenta que estaba contaminado, que todo le molestaba a Sofía, que todo le molestaba, y que estaba incómodo también con la situación en que vos habías dejado el trabajo, pero él es consciente que descuidó la relación, es consciente que se equivocó, y asume ese gran error de haberte dicho que te fueras. Él es absolutamente consciente de todo esto, y el amor que se tienen, que es mucho más fuerte de las diferencias, hace que él esté acá hoy para decirte me equivoqué, y para luchar juntos. Él no pretende que haya un cambio drástico en vos, pero sí quiere que empiecen los dos a generar esta oportunidad de volver a quererse y a respetarse, y a valorarse, y a demostrar todo lo que le faltó dar. Capaz que deberían verse para hablar.
0: Sí, ya lo vi, ya hablamos.
1: Pero ahora es diferente, Sofía.
5: Hoy
1: todos hablamos, a todos nos ha costado alguna vez romper una relación, o entender que siempre hay una oportunidad. Pero ¿por qué no le vas a dar una oportunidad al amor si vos todavía lo querés bien o no?
0: Sí, claro.
1: Obvio. Entonces a veces hay que dejar de lado la razón para darle lugar al corazón.
0: Uh-huh.
1: Hay que dar lugar al corazón. ¿Por qué la razón va a ganar? Si el que tiene razón siempre es el corazón.
0: Pero bueno, no sé, podríamos hablar, sí.
5: ¿Hoy?
1: Brian, ¿te gustó escuchar lo que escuchaste?
3: Sí, la verdad que sí. Ella sabe, yo se lo digo.
1: ¿Y estás preparado?
3: Sí, yo... Y hice esto en realidad porque quería demostrarle algo diferente, y que se dé cuenta que de verdad que no son palabras, no estoy tratando de convencerla de nada, y tampoco yo quiero, porque la amo, no quiero volver a tener la misma relación que tenía, porque pasamos mal los dos, porque acá no es de uno. No es que pase mal uno y que sea y que uno sufra, no, sufrimos los dos cuando pasan estas cosas y pasamos mal los dos. ¿Entendés? Yo no quiero eso, porque yo quiero vivir en paz, quiero formar algo, mi familia con ella, y poder tener una vida tranquila, progresar juntos. Ella, tenemos los mismas metas, tenemos los mismos sueños, buscamos lo mismo. Ella sabe cómo yo trabajo para poder progresar, y sabe que en parte si me faltó, me faltó, y lo reconozco, pero que también di mucho, que nunca dejé faltar nada en casa, que laburaba mucho y qué tal, me enrosqué en eso y tal, descuidé, sí, descuidé la relación, la descuidé, no fui un hombre detallista, no fui un hombre amoroso, como yo hoy te comentaba, Peti, que a veces ella me iba a dar un beso, un abrazo, y yo le decía salí, dejame o no me toque, ¿entendés? Porque estaba ya, estaba así, recontaminado todo, como vos dijiste, pero sí. Yo la, creo que sí, que el amor es más fuerte y que si hoy estoy haciendo esto es porque la amo y porque no quiero perderla, porque es muy importante ella para mí. Y que después de todo lo que hemos vivido, creo que nos merecemos esforzarnos, de mi parte por lo menos, un poquito más y dar lo que faltó para poder hacerla sentir bien y ser un poquito más hombre, o no sé cómo decirlo, pero sí, cuidar un poco más la persona que tenés al lado a veces, que no es solo laburar y laburar y laburar y descuidar a la persona que tenés al lado porque cualquiera se cansa. Yo lo reconozco a eso. Y hoy por hoy te hablo de esta manera porque he madurado mucho, he vivido muchas cosas feas, he pasado mucho y sé lo que quiero perder y lo que no quiero perder, ¿entendés? Y yo a ella no la quiero perder y te lo digo con la mano en el corazón porque la amo y no la quiero perder.
1: Me parece, Sofía, que escuchaste lo que realmente querías escuchar.
3: Y que otra cosa que quería decir es que también yo le di la posibilidad de que ella sí le hice sentir que esta no era su casa. Estoy totalmente arrepentido, esta es su casa, acá están sus cosas, es parte de los dos, malo bien, es parte de los dos, y que yo estoy dispuesto, que no tengo ningún problema, como se lo dije, en dejarle la casa a ella libre, que ella haga sus cosas, que vuelva a tener su vida acá en casa tranquila y que se enfoque en lo suyo, y las cosas las vamos a ir arreglando y hablando a poco, porque yo sé que estando ella acá las cosas las podemos arreglar, entonces podemos ir hablando, viendo cómo hacemos, no sé si un día voy día por medio por casa y vamos viendo las cosas, eso como ella quiera, porque yo tampoco la quiero presionar a que no, mañana volvemos a estar juntos y está todo, no, porque mentira que va a estar todo bien, yo lo sé que no voy a engañarme con algo que no es, porque hay que mucho que sanar, hay muchas cosas que hablar, que cambiar, que poder entendernos en muchas cosas que tal vez no nos preocupamos por entendernos. Y bueno, yo lo que le quiero decir es que estoy muy arrepentido, de verdad, que la amo y que no la quiero perder, y por eso hoy estoy haciendo esto.
0: Lo lamentable también es darte cuenta de las cosas cuando las perdés.
1: No, hablemos de las cosas lindas. Te acabo de decir una cosa que es acabo de decir una cosa que te hace latir el corazón más rápido.
5: Sí.
1: Ya sabemos.
6: Escuchamos.
0: Detrás de eso hay muchas cosas vividas, muchas cosas que desgastaron demasiado en la relación, ¿viste? Pasaron muchas cosas. Nosotros vivimos tantas cosas que llega un momento que te cansás y decidís el buscar tu bienestar, primero que nada, segundo tu estabilidad, que eso lo traté de buscar con él y nunca la llevo a encontrar. Y si hoy en día pasa esto y yo vuelvo a estar en la casa, como él dice, y volvemos a intentarlo y demás, como él dice, de estar súper arrepentido, digo, yo creo que no tengo esperanza de que esto cambie, sinceramente no tengo esperanza, porque no sé, hasta que yo no pueda ver un cambio sinceramente.
1: Pero vos no tenés que ver un cambio, Sofía, vos tenés que formar parte del cambio.
5: Sí.
1: Muchas gracias. Vos no tenés que ver un cambio, vos tenés que formar parte del cambio. Y él también. El cambio es juntos, no separados.
7: ¡Otra oportunidad!
1: ¿Entendés la diferencia?
7: ¡Otra oportunidad!
1: Sí, claro que la entendés.
7: ¡Otra oportunidad!
1: El cambio es juntos. Vos sos parte del cambio. Y Brian también. Brian, ¿cuándo te gustaría invitarla para verse?
3: En el momento que ella quiera, ella sabe que yo estoy y que cuando ella quiera yo estoy disponible a hablar y poder llevar a entendernos, y que, como vuelvo a repetir, yo quiero salvar la relación, quiero cambiar, dar lo que me faltó dar, seguir luchando por progresar para que los dos estemos bien y sobre todo no quiero perderlo, porque es muy importante y yo de verdad estoy arrepentido. Y prefiero mil veces esforzarme un poco más y dar lo que realmente tengo que dar por la relación antes que perderla y que esto se termine para siempre, porque no quiero eso y estoy muy dolido, sinceramente. está, que yo la amo, no que entienda que sí, esta vez estoy dispuesto en eso que me faltó dar, porque ella sabe que yo he cambiado mucho y para bien, que lo puedo dar, que soy capaz, que me voy a esforzar, que voy a luchar y que la voy a recuperar, ¿entendés? Que vamos a salvar la relación, que no se dé por vencida y que me deje a mí, pero que sea parte del cambio, como vos dijiste, porque si no se me hace un poco difícil, porque también yo trabajo muchas horas, ¿entendés? Y es un trabajo, tengo un trabajo complicado y que me demanda mucho tiempo y a veces estando así, separado, y como ella dice, también es un poco complicado. Yo sé verdad y quiero demostrar que podemos con esto y que yo puedo ser mejor, que no la quiero perder, quiero, y por eso hoy estoy haciendo esto, porque quiero que lo entienda, que no va a ser una vez más lo mismo, no va a ser tiempo perdido, no se va a repetir, porque yo sé bien lo que quiero. Y hoy por hoy, como te digo, si estoy hablando así, porque he pasado mucho, he aprendido y he madurado mucho, y hoy por hoy sé lo que quiero perder y lo que no quiero perder. Y yo estoy seguro, 100% y convencido, que yo quiero estar con ella, quiero progresar con ella, salir adelante con ella, por todo lo que hemos vivido y toda la, porque hemos pasado muchos puntos y siempre uno al lado del otro, ¿entendés? Que cosas que capaz que una pareja no pasan 10 años, ¿entendés? Porque es así, lo que nosotros hemos vivido, no se lo deseo a nadie, juntos, ¿entendés? Ella ha estado conmigo, como yo te comentaba, yo he estado durmiendo entre cruces en la calle, diciendo que mi familia me dio la espalda a todo el mundo, que no tenía nadie, y la única que estaba conmigo era ella. Y ella siempre está conmigo, ¿entendés? Mal o bien, yo fallé. Yo sé que yo
0: nunca,
3: fallé.
0: ¿No? Pero nunca lo valoraste, nunca.
1: Bueno, ¿qué es lo que está haciendo ahora, Sofi? No es la hora del reproche, porque el reproche le hace mal a los dos. Sofía, sí. Habíamos quedado en que cuando vos quieras, eso es lo que dijo Brian, se juntan, sí, para charlar y para estar juntos y mirarse a los ojos. Eso podría ser hoy, mañana, hoy es, sí, carnaval, es feriado.
3: Yo no tengo nada que reprocharle y sé que estoy conforme con lo mal o bien con lo que ella pudo darme y sé lo que faltó de mi parte. O
1: sea, Muy bien, Brian, ya dijiste todo lo que tenías para,
3: sí,
1: decir. Sofi, qué lindo va a ser volver a verse con Brian y rescatar lo bueno y todo lo que tienen juntos para dar. ¿Cuándo podría ser eso? ¿Mañana? ¿Hoy quizás?
0: No, hoy no puedo. Mañana miércoles. Quizás.
1: ¿Mañana quizás?
0: Mañana.
1: ¿Mañana?
5: Miércoles.
3: Sí, sí,
1: ¿mañana te gustaría que Brian te invite a cenar? Sí, claro. Bueno, sí. Uh-huh. No estaría mal. ¿Eh?
8: Sí.
1: ¿Eh?
8: Vale.
1: No se te escuchó, creo, Sofi.
0: No sé.
1: ¿Sí?
0: No sé.
1: ¿Sí?
5: Sí.
1: ¿Dijiste que sí? ¿Dijo que sí?
3: Sí, no. Creo que sí. Sí. Creo que sí.
1: Sí. Creo que sí. No se entendió bien.
3: No.
1: ¿Eh?
5: No.
1: ¿Sofi? Está, Brian está esperando a Sofi que la invites vos a cenar. Adelante, Brian.
3: Te invito a casa a cenar y que podamos hablar un poco las cosas para poder salvar la relación y que sea cuando vos quieras. Yo sabés que ahora estoy en casa, que estamos cerca porque ella vive acá. No sé bien dónde, pero
1: bien.
3: Se está quedando cerca de casa y bien. Que yo estoy acá.
1: No traigas nada, él se encarga todo, ¿verdad, Brian?
3: Sí, sí. algo.
1: ¿A qué hora? ¿A qué hora? 20, sí. 20, 30, 21.
3: Y sí, yo hoy estoy acá y mañana arranco a trabajar a las 5 de la mañana y llego a casa papá como a las 8 de la noche. Y...
1: Bueno, a las 9 está bien.
3: Sí, yo no tengo problema.
1: A las 9.
3: Sí.
1: Mañana, sí. Sofi.
9: Sí.
1: A las 9 ahí cenan lo de Brian.
5: ¿A las 9?
1: Capaz que si me dan un poco de manija, sí, llevo el postre yo, pero.
9: Sí.
1: Sofi, lo que tiene que escuchar Brian es: a las 9 estaré allí.
0: Sí, no prometo nada. Sí, pero
1: ¿cómo?
0: Bueno.
1: ¿No se escuchó bien?
5: Porfis.
1: A las 9 estaré allí.
8: Júgatela.
1: Está bien. Cenemos. Te escuchamos,
5: sí.
1: Sofi.
5: Sí.
0: No sé. Supongo que sí, que no va a haber problema.
1: Claro que sí. No va a haber problema. Va. Nos vemos mañana, decile, nos vemos mañana.
3: Nos vemos mañana, mi amor. Te amo.
0: Sí.
1: Nos vemos mañana. Sofi.
0: Dale.
1: No, yo no, dale. Pero con Brian.
0: Me voy.
1: ¿Sí? ¿Nos vemos mañana?
0: Sí.
1: ¿Sí?
0: Sí.
1: Sí, sí. Brian. cena, ¿eh?
3: Bueno.
8: Sí.
1: Cena.
3: Voy a encargar de eso.
1: Tranquilo. ¿Y después?
3: No.
1: Postre.

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Amigos y amigos, bienvenidos a la radio, al viernesitos. Mi nombre es Emanuel, tengo mucho gusto en hacer radio para todos ustedes, con todos ustedes. Donde quiera que estés, somos parte de la siglo. 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Gran abrazo para todos los que están del otro lado.

0: 17 horas pasaron de las 19 horas en la siglo. Fría la ciudad. Qué día anoche, qué noche tan fría, qué día raro, qué día frío. Desde acá ya estamos sintonizando la siglo para que vos que estás del otro lado estés feliz de la vida, disfrutes, bailes, te rías. Nos puedas ver en YouTube, nos puedas ver en Facebook, nos puedas ver en todos lados. Saludo grande al amigo Diego que debe estar por ahí todavía medio desconectándose de una jornada larga y atareada. Abrazo grande Diego, abrazo grande para la señora Flor que debe estar con él por allí haciéndole una torta de fiambre. Quizá un fainá, una torta de zapallitos o algo por el estilo. Bienvenido a la radio, el señor Juan Mario Gorretti Paniza. ¿Cómo le va, amigo?
1: Hola, amigo. ¿Cómo anda? ¿Sabés que hoy? Increíble. No sé por qué me puse gorrita hoy.
0: Me gusta ese de Punta del Este, ¿eh?
1: Es de Uruguay.
0: Pero, sí, pero es de Punta del Este, la creación de Punta del Este.
1: Ah, claro, claro.
0: Uruguay,
1: claro.
0: Es este, 1825. Muy lindo.
1: Bueno, ¿todo bien?
0: Muy bien, ¿usted?
1: Bueno, muy bien también, feliz.
0: ¿Agarró frío hoy?
1: Un poco, sí, anduve en el centro allí, presencié el principio de incendio.
0: Lo vi, no sabía que trabajabas para Horacito.
1: Hola, Horacio, genio, Mario.
0: ¿Le mandaste el video?
1: Enseguida que me acordé de Horacio, porque no lo vi ahí.
0: Claro.
1: Yo quedo atrapado en el pleno centro.
0: Atrapado.
1: Claro,
0: estoy.
1: Me estaba por subir al auto para venirme, venía de Camelia, de Jorge, que los había ido a visitar. Y ya cuando yo andaba caminando en la cuadra ahí, se veía que todo el mundo miraba hacia arriba. Viste la clásica, ¿no? Que mira uno, empiezan a mirar,
0: sí,
1: todo hacia arriba.
0: Es cierto, es cierto.
1: Y yo dije, bueno, ¿qué pasó? Miremos así, disimuladamente, ¿no? Tipo agarraba así.
0: No te quebraste para arriba.
1: No, andaba con la gorrita así, viste, a través de la visera, así, así. Y en un momento veo que empiezan a señalar, claro. En el anteúltimo piso, de un edificio ahí de Uruguay y Sarandí, salía un humo blanco.
0: Claro.
1: No era una cantidad monstruosa de humo, pero continuamente. Tipo como cuando el aire acondicionado larga ese vapor blanco.
0: Vapor, sí.
1: Bueno, yo pensé yo también, digo, ¿no? Hablaba con Pablo ahí, el kiosco del 11. Digo, no, para mí hay un motor de un aire en el piso que nosotros no lo vemos y debe estar, digo yo, no sé, digo yo. Pero cuando vieron que no había nadie, que fueron a golpear y no había nadie, claro, ahí dijeron, no, qué raro, porque aparte de la persona, lo de los pisos de abajo y el otro de arriba salían y miraban y no había un aire, no había nada. Y bueno, ahí llamaron a los bomberos.
0: Bien llamado.
1: Claro, obvio. Seguía saliendo, ese humo, tranqui. Y yo ya volvía de lo de Jorge. Y me estaba para ir cuando me subo al auto y escucho la sirena que se acercaba. Y dije, bueno, está, quedé atrapado. Y me quedé.
0: Bien.
1: Ahí, dije, bueno, ya está. Yo pensaba, ¿qué tengo que hacer? No mucho más. Aparte de la radio, ya había terminado las vueltas. Y bueno, ahí me quedé. Me entré atrapado y un poco de chusma.
0: Bien.
1: Y bueno, ¿qué hacemos? Todos filmamos.
0: Filmamos.
1: Sí, obvio, porque todos tenemos cámara en el teléfono.
0: Claro.
1: Y nada, como no lo vio Horacito Pérez, dije, ah, qué raro. Pues fue todo rápido, los bomberos llegaron.
0: Perdón, ¿agradeció? ¿Te puso? Gracias, Mario.
1: No.
0: Le voy a mandar un audio.
1: No hace falta, no. Lo que yo no quería era que le pusiera el audio, ambiente mío.
0: Ah, claro, porque vos decías barbaridades.
1: No, pero antes de mandárselo ya lo eliminé. El segundo no precisaba.
0: Lo muteaste vos directo.
1: Lo muteé yo directo por las dudas, porque para no aclararle. Y bueno, se lo me dice, mira, justo estoy con eso y bueno, se ve que no tenía imágenes porque la subió dos videos que le mandé. Y bueno, nada, el video que se ve de adentro del auto soy yo que estoy ahí.
0: Bueno,
1: los bomberos llegaron, llegó la policía antes, cerraron la calle.
0: Eso también quiero decir para los que creen que Horacio llega a todos los incendios antes.
1: Claro, no.
0: Hay
1: obvio.
0: Gente que le manda fotos y videos.
1: Muchos
0: videos,
1: te das cuenta que no son de él, que son filmados por otra persona que le llegan. Bueno, y bueno, los bomberos subieron, consiguieron evidentemente la llave de la casa. Me enteré que era un vecino nuevo que vivía ahí, que era nuevo en el edificio. Y bueno, y por lo que escuché, había una estufa.
0: Bien.
1: Que no estaba del todo apagada.
0: Opa.
1: Y se había caído una bolsa con grasa o una grasa y había agarrado medio fuego y estaba humeando eso.
0: Bien.
1: Y no había nadie. Ese era el tema.
0: Bien. Y salía por los y lo que haber quedado dentro de la casa.
1: De haber estado heavy. Pero bueno, así se inician los incendios también.
0: Bueno, así,
1: ¿no?,
0: se inician los incendios, tristemente.
1: El problema de dejar, no podés dejar nunca una estufa ni prendida ni semi prendida, bueno, si no vas a estar.
0: Debe haber sido un error, Juan Mario.
1: Bueno, sí,
0: no se ponga así tampoco.
1: No, bueno. pero siempre se aclaran esas cosas, ¿no? Si vos vas a salir o si te vas a acostar a dormir, que esté bien apagada la estufa, por favor.
0: A mí me pasa algo.
1: ¿Qué te pasa?
0: Cuando estoy por acostarme a dormir, tenemos una estufa en el co-living.
1: Mira, comedor, claro. A ver, por más que tengas chispero y todo, ¿no? Pero me parece que...
0: Un poquito, ¿dónde es que se almuerza? ¿En el comedor?
1: Está
0: en el living, tenemos la estufa. Siempre tengo ese problema. Y hay veces que me estoy, digo, uy, son las 2:40, me voy a acostar y miro y hay un fueguito.
1: Ah, y digo, te da pena.
0: No lo quiero desarmar porque se gasta igual la leña.
1: Claro.
0: Entonces, manoteo una manta y me tiro por ahí en el sillón y digo, bueno, y me despierto como a las 5, por ejemplo, y digo, se apaga, está extinguido el fuego, me voy a dormir. Pero para no apagar el fuego, para no separarlo y que se termine ahí.
1: Ah, pero tenés bruto problema, en serio. Claro, gordo, estás durmiendo mal por cuidar un fuego.
0: Incómodo, duermo en el medio.
1: Aparte, fuego que no tiene vida. Porque ni siquiera es una mascota,
0: gasta,
1: algo.
0: Señor, gasta la leña. Ana Laura compró leña, era de roble.
1: Y se gasta, pero se gasta si la dejas consumiéndose así. Si lo separás y lo apagás, ese tronco lo usa de vuelta.
0: Bueno, lo uso, sí, pero me da cosa. No sé, porque es un problema que tengo, Juan Manuel. Claro. Yo soy casi perfecto.
1: Quédate ahí cerca, igual, ¿no? Por el tema de que si pasa algo.
0: No, me quedo, chispero, tenemos un chispero. Tenemos el chispero de la otra casa, la estufa de la otra casa era como para hacer una media res.
1: Era grande.
0: Y esta es una estufita. Y bueno, el chispero es, o sea, como queda y como le explico.
1: No, está bueno, a mí me gusta. Pero hay que tener cuidado con
0: eso. Es grande el chispero. Es chispero y colgador de ropa, ¿no?
1: También.
0: Las toallas húmedas normalmente aparecen arriba del chispero minuciosamente.
1: Bueno, por suerte no fue nada, enseguida se liberó Calle Uruguay y yo me pude ir. Y bueno, nada, chicos, pero hay que tener cuidado con
0: igual
1: eso.
0: Igual es lindo que haya contado, que haya visto eso ahí, Juan Manuel.
1: Sí, hay que tener cuidado. Yo, por ejemplo, no tengo estufa a leña, tengo una estufa a gas.
0: A gas, la vi el día que fui a su casa.
1: Claro, pero creo que son menos riesgosas que las otras en el sentido de que no hay tanta llama tan grande.
0: Bien.
1: Pero tampoco la dejo prendida.
0: Tampoco la dejo
1: prendida. Ni siquiera si voy a los rusitos que estoy en la cuadra.
0: ¿No se tienta a colgar, a ponerle un buzo arriba para secarlo, por ejemplo, tampoco?
1: Ah, no.
0: No se hace eso, Juan Mario. No se hace eso. La abuela Lala se enojaría mucho.
1: No. Para eso compramos un secarropa, gordo.
0: Es cierto.
1: No, pero por peligroso no me animo. De verdad que no.
0: Bueno, bienvenidos a todos. 24 de las 19. Hoy vamos a tener un viernes dulce, Juan Mario. Porque tenemos varios kilos de dulce de leche de FK para regalar.
1: ¡Opa!
0: Así que el que tenga ganas de jugar o a la que tenga ganas de jugar puede empezar a mandar su WhatsApp diciendo: hola, quiero regalo de viernes, así nomás. Y la gente de Dulce de Leche FK hoy te regala para hacer un viernes dulce, pero dulce. 5 ganadores voy a tener, o sea que vamos a regalar 5 kilos de Dulce de Leche FK.
1: Yo voy a escribir desde otro número, igual no te voy a decir cuál, pero bueno.
0: Pero yo lo tengo, el otro, el que usás para llamar a... ¿Ese otro decís vos? El que estás en el otro grupo que dice Mario Pirata, ¿no?
1: Quiero ganar uno.
0: Cuando tengan ganas pueden empezar a jugar. 09, parece si lo hablando, gritando así. 099-7320-65 para que empiecen a jugar con nosotros en la tarde de la radio. Viernes dulces. ¿Qué dice?

0: abrigo. Bueno, una campera tampoco.
1: Un abrigo.
0: Ahora te voy a buscar la tuya, ¿eh?
1: Bueno, señoras y señores, así arrancamos la tarde noche de hoy en la Siglo con regalito de viernes. Dulce de viernes, ¿eh? La gente de FK se puso la 10, la de 10, la de Diego, la de Leo Messi, la de Forlán, la de Pablo Bengoechea.
0: Sí.
1: Y regalamos 5 kilos de dulce de leche de FK. Empezá a jugar. Quiero regalo de viernes. Mándame tu nombre, tus últimos 4 números de documento y participá si estás anotado o estás anotada. Dale.
0: Dale.
1: Ah, sí.
2: Argentina.
1: Este cara. ¡Búscalo!

0: Qué ganas de tomar algo me dan estos.
1: No, pero si ni siquiera soy. No me pondría nunca una remera de
0: no
1: ellos.
0: No soy fanático del funky, ni mucho menos, ni esta onda.
1: Habilitamos un fernet con refresco hasta ahora.
0: No. Bueno, 0-0 va, ¿no? Para los que no pueden verlo y están escuchando el asilo.
1: Y a los que empiezan a anotarse, ya tengo 6 o 7, 8, 10, 12 anotados más o menos. Para jugar en la tarde noche de hoy. Dulce de leche FK se puso la 10. Y en este viernes, dulce, dulce, pero dulce en serio. Te regalamos 5 kilos de dulce. Dame clima, ¿cómo estamos a esta hora, Rey? Y mandamos el primer tema completito, completito.
0: Mira, observa la tele.
2: ¡Argentina! ¡La escaloneta ya llegó!
1: 1-0 la Argentina.
2: ¡Molina!
0: No sé quién hizo el gol, no vi todavía, pero bueno. Yo me imagino mucha gente en las casas acá. ¿Sí? Acá, ¿no? En Argentina, full, no escucha ni Peteco en Argentina.
1: No,
0: ni
1: hasta
0: ni
1: ahora
0: mamá.
1: No hay nadie.
0: Pero acá con la tele en silencio, la mayoría escuchando la radio.
1: Estoy
0: ¿no?
1: de acuerdo.
0: Para pa pispear ahí, a ver cómo va el vecino.
1: Creo lo mismo que vos, sí, Juan Mario,
0: sí,
1: ¿eh?
0: Sí, sí, menos Ana Laura.
1: No, Laura, bueno, Laura no digo. No, si hubiera quedado en casa hoy, por ejemplo, yo, sí, no hubiera podido mirar Argentina, es insoportable.
0: Ah, se enoja.
1: Porque arranca. Sí. Mirá, le van a regalar otro gol. Seguramente.
0: Va a haber otro penal.
1: A Messi seguro. No le cobran nada. ¿Por qué no? ¿Por qué no le cobran? Un día, en un partido de la B de Nigeria, eso fue Orsay.
0: Chicos, Lionel lo hizo el gol.
1: Sí, sí, el lío, sí.
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1: señoras y señores, Argentina 1-0. Felicidades a los hermanos argentos que va ganando su cuadro, nuestra hermana Argentina. Música, dame clima y volvemos rapidito.com.
0: 5 grados, apenas el cielo despejado.

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0: que abro los micrófonos, señoras y señores. ¿Cómo, perdón?
1: Qué lindo, que lo corte. Si se le gana, que lo corte.
0: Bueno, tiene saluditos, Juan Mario.
1: Hablando de ganar, Argentina sigue ganando.
0: A Cabo Verde era, ¿no?
1: Mi cuadro, sí,
0: ojo. Usted es su cuadro.
1: Más respeto.
0: No sabía, pero perdón, se fue a Alemania.
1: Sí.
0: Se fue a Suecia, creo, también. Usted, pero Cabo Verde no son muy rubios, ojos claros, como usted, así.
1: Es un archipiélago, los alemanes, nosotros solemos ir a islas.
0: Ah, siempre. Suena a ir a islas, sí, eso sí.
1: Obviamente,
0: bueno,
1: sí,
0: ¿no? Mande saludos si quiere.
1: Visitarla, vamos a comprar.
0: John. Ah, ¿van a comprarlo?
1: En cualquier momento. Bueno, Camelia nos presenta, le mando un beso a mi amiga Ceci, que estuve hoy por allí con ella. Dice, yo los escucho siempre.
0: Gracias, Ceci.
1: Dice, el otro día hablábamos y discutíamos el tema de los huevos, si iban adentro, afuera, si las frutas como iban, si iban adentro, afuera. Así que bueno, Uruguay 666 llegó mucha billutería en acero quirúrgico.
0: Mira qué bueno, eso
1: sí,
0: me gusta.
1: Eso está bueno, porque aparte no pierde la calidad, el acero quirúrgico no pierde la calidad.
0: No mancha, que, no se queda negro, nada.
1: Nada de eso, nada. Así que bueno, estamos en Uruguay 666, aceptaron todas las tarjetas y seguimos con horario de corrido de 9 a 19 horas. Ahí está Ceci.
0: Hola, Ceci.
1: Hola, Ángela, toda la barra también, ¿eh? A Gabriela, creo que es Eliana, que está por allí también. Así que estamos en Uruguay 666. Bienvenido, Camelia. 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Qué lindo pasamos anoche en la casa de Héctor. Qué lindo,
0: divino,
1: pasamos.
0: Divino.
1: Qué bien se come siempre. Qué bueno la galleta de Don Diego, las facturas.
0: Sí.
1: ¿Cómo es? Las masas finas de Don Diego. Que no le gustó a Héctor que el Colo haya querido abrir las masas.
0: ¿No le gustó?
1: Yo lo vi a Héctor.
0: ¿El se empacó?
1: Lo miré fijo, le dijo, ¿por qué tocas las masas?
0: Cornudo.
1: Y cornudo.
0: Así le dijo.
1: Lo pensamos
0: todo igual de Colo. Todos pensamos eso del Colo, pero bueno.
1: Gracias, Héctor. 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
0: ¿Cómo le va, Evelyn García? Buenas tardes.
2: Hola, hola, chicos, ¿cómo están? Buenas tardes.
0: Pero muy bien, ¿usted?
2: Bien, me atrasé un poquito.
0: Sí.
2: Un poquito, sí. Bueno, les pido disculpas a ustedes y a la audiencia, no, porque fui a buscar la cena para Lola y bebí.
0: Tranquila, García, tranquila. Bueno. Justo hoy tuve una mala suerte que el pedirante se fue recontra temprano a las 7.
2: ¿Vos sabés que me confié en eso? Me confié y marché.
0: No crean los hombres.
2: Si son re
0: es
2: mentirosos.
0: Un consejo. Ana Laura siempre dice: no hay que creer en los hombres.
2: Sí, es verdad.
0: No así dice ella.
2: Nunca dejás de conocerlos.
0: Nunca, va, pasa eso.
2: Claro.
0: La diferencia de nosotros.
2: ¿Sabes? Involucionan.
0: Evolucionan. Crecemos mentalmente, espiritualmente.
2: Ustedes lo único que le importa es que les crezca el
0: amigo.
2: Claro,
0: yo ya perdí las esperanzas igual.
3: La billetera.
0: La billetera también importa. Igual del amigo, yo ya perdí las esperanzas. Ya está. No,
2: pero hay cosas.
0: Si no pegué el estirón, no voy a pegar el estirón ahora.
2: Sí, hay alternativas igual.
0: Ya me acostumbré a la pequeñez.
2: Bueno.
0: Ya está, es así, chicos. Si no, me tengo miedo.
2: Es parte de uno aceptarse, ¿no?
0: Es que yo estoy aceptadito.
2: Ah, bueno, está. ¿Está contento?
0: Miedo. Bueno, contento no es la palabra. Contento hubiera sido si hubiera sido así, por ejemplo.
2: Ah, bien.
0: A ver, dos manitos. Bueno, está un poquitito más así. Así. Ahora así.
1: Ah, perfecto.
0: Bueno, en vez de dos manitos, dos deditos.
1: Dos deditos.
2: Claro,
1: está bien.
2: Y el frío le juega contra los hombres, ¿no?
0: Un ovario, parece que, chico. Que se vaya el frío, parece que tengo varios.
2: No, parece que tenés el Monte Venus, capaz.
0: No sigamos con el tema. No sigamos con el tema.
2: Chicos,
0: García,
2: bueno, hoy es viernes y es tarde.
0: Caché, su jornada bien hoy.
2: Tapen en los oídos a los niños.
0: Mándenos a mirar a Cabo Verde, los pendejos.
2: Claro, sí. Todo bien, sí, gracias a Dios, bien.
0: Me alegro.
2: Trabajando como siempre.
0: Mucho
2: y bueno,
0: frío,
2: y ahora vengo.
0: Che.
2: Está frío temprano, oh, sí.
0: Frío.
2: Está frío, sí.
0: Helado.
2: Hoy me llevo Piru. Pero si no, sí está frío.
0: Helado,
2: sí. Si no voy en moto, chicos.
0: Bueno, muy bien. Bienvenida al viernes. Hoy es un viernes muy dulce, García. Vamos a regalar 5 kilos de dulce de leche.
2: Es la semana de la dulzura. ¿Sabía eso?
0: No sabía nada.
2: Claro, es la semana de la dulzura. ¿No le dijeron a usted adiós bombón?
0: No,
2: en la calle, ¿no?
0: No pasó eso.
2: ¿No le dijeron?
0: Nadie me dijo adiós bombón.
2: ¿A Mario?
1: A mí siempre, todos los días no hace falta que se le entregamos un día de la semana de dulzura. Y a mi amigo Piru también le den. Yo sé que le dicen mucho.
0: No creo que le diga.
2: Sí, para mí que sí.
1: Pero no.
0: Rubias.
1: ¿Cómo, perdón?
0: El otro día lo vi, hace unos meses atrás lo vi.
1: Meses, claro, meses. Meses sí, para que no esté. No, yo estoy seguro que si le llegan a decir eso, se enoja. Salí acá, traidora, embustera. Salí, perra. Así debe ser así. Bueno, bienvenida García, que tengo un
2: lindo. Bueno, muchas gracias.
1: Bruto
2: muchas gracias.
1: Viernes, García.
2: Muy lindo, muy contenta de estar acá, chicos.
1: Bueno, muchas gracias. Como siempre. Nos alegra que se venga. ¿Hoy toma la copa algo hoy? El amor de mi
2: vida. Ah, puede ser. No sé. Puede ser o no. Mañana trabajo, así que puede ser.
1: Yo tuve toda la semana.
2: ¿Tú cuando trabajo el otro día?
1: No toma.
2: No tomo,
1: si no va.
2: Bueno, he tomado igual.
1: Ha ido con aliento alcohólico a trabajar.
2: He tomado igual. Sí, he tomado, pero yo no tomo como ustedes, chicos.
1: ¿Qué quiere
2: yo
1: decir? ¿Qué quiere decir? No tomo más.
0: Toma más.
1: Yo la he visto.
2: No, sí, yo sí. Tomo.
1: García, ¿su papá está escuchando?
2: Sí.
1: Tengo cosas para contar, García. Si yo ¿te quiere que yo cuente?
2: No. La juntada de nosotros.
1: Por una ventana entramos.
2: Bueno, en la juntada de nosotros fueron casos puntuales.
1: Casos puntuales.
2: Tanto.
1: El psicólogo me recomendó no salir más con ustedes.
2: ¿Viste lo
1: ni
2: que
1: con ustedes
2: eso?
1: Ni con Ana, por
2: no,
1: ejemplo.
2: No, y Ana no fue un poema.
1: Y faltaba, no, y faltó.
2: Bueno,
1: y, no lo, y eso que no lo dejaron ir a Mario ese
2: sí,
1: día, ¿no?
2: Sí, sí lo dejaron
1: ir. Eso que no lo dejaron ir, si no estábamos ahí.
0: Por
1: todavía.
0: Suerte, ahora sí empezaron.
2: Sí,
0: por suerte.
2: ¿Qué
0: no
2: va
0: fui.
2: A decir?
0: Sí,
2: es que no, si no, pero estuvo bueno, no, chicos. Si no,
1: ya lo veía llegado. Corriendo al DJ de la cabina, salir acá, que vos no sabés nada.
2: No, aparte nosotros afuera y Ana así en la reja y
1: nunca había visto, chicos.
2: Nosotros no podíamos entrar.
1: Qué dura que es la vida cuando uno no.
2: Estuvo
1: lindo.
2: Bueno igual, estuvo re bueno. No sentíamos frío, no sentíamos nada. Era más o menos a esta altura.
0: No sentían nada porque me perdieron todos los sentidos.
1: Sí, fue. Sí. Fue el alcohol. Sí, bueno. La cerveza estaba en mal estado, chicos.
2: Bueno, volviendo al tema, sí. Yo no tomo tanto igual. Fue ese día puntual, pero digo, si tomo un día en la semana. Primero que si te tomo un día, después tienen que pasar muchos días
1: para volver a
2: estar
1: beber.
2: Sobrias y para
0: sí,
2: volver
0: por
2: a
0: la
2: beber.
0: Resaca.
1: Claro. No pero... tienes más 20. Tres días internados.
2: Bueno, eso es verdad también, no tengo más 20. Pero el tema es que tampoco me lo permito, no me gusta. Si yo, por ejemplo, me tomo este viernes, por ejemplo, tomo hoy, ¿no? Recién capaz voy a tomar. Capaz el otro viernes con suerte, si no el otro.
1: Muy bien.
2: No, tomo muy poco yo.
1: Bien, está bien. No,
2: porque
1: no
2: me da resaca.
1: No es crítica, García, ¿eh?
2: Es verdad, me da resaca. Porque claro, viste, yo no tomo tanto. Yo llego a tomar como máximo 2 litros de vino, pero no es tanto.
1: ¿Cómo no es tanto, García?
2: ¿Es mucho?
1: Es mucho.
0: Dos copas no es tanto.
1: García, 2 litros de vino.
0: Nadie toma 2 litros de vino en su sano juicio.
1: Pero claro, en su...
2: No, no, no,
1: boluda, 2 litros de vino es mucho.
2: Bueno,
1: García.
2: 1.5 litros entonces.
0: No, lo baje, o sea. Pero sí, estás orgullosa.
2: Me están asustando.
1: Voy a decir que mi amiga.
2: Pero claro.
1: Cuando vaya a un asado y alguien esté tomando vino y dice, ay, me voy a tomar más, bueno, tengo. Mi amiga
0: anoche,
1: toma 2 litros.
0: Bueno, mirá, te voy a poner un ejemplo. Anoche hubo un asado de hombres y llevaron una botellita con 3/4, de 3/4 ni siquiera un litro.
1: Increíble, chicos.
0: Y eran 3.
1: Sí.
0: Y eso...
2: O sea que estoy tomando. Pero tomo cada 15 días.
1: No, pero
2: chicos.
1: Nadie dice eso. Pero si tomo 2 litros de vino, paso 2 semanas en coma. Después.
0: No.
2: Pero.
0: Y igual... después dijeron, bueno, a ver si hay otro litro por ahí que ni siquiera llegaba a los 2 litros y eran 3 o 4.
2: Para mí que no, que tomo menos. Porque ponele, entre 2 personas con Piru tomamos 2 litros. No es mucho.
0: No lo metas a Piru. Ya a Piru acá. No lo arrastres a tu alcoholismo.
2: Y lo que tiene es que él toma, por ejemplo, él le gusta tomar cortado. A mí me gusta puro.
1: Ey, sí,
2: a mí me gusta puro.
1: Sí, esa boca morada, como dice el Chacho
2: Gracias,
1: Ramos.
2: A mí me gusta puro.
1: Le quiero mandar un beso grande a uno de los amigos que estaba tomando vino ayer.
2: Sí.
1: Que se mamó.
0: Se mamó, sí.
1: No voy a decir el nombre, pero sí.
0: Franco, el negro, el barbero.
1: No, pero no lo diga usted. Yo lo estoy cuidando.
0: No, hay que cuidarlo.
1: Es afrodescendiente y usa tijeras.
0: Claro,
1: nada más voy a decir. Sí.
0: De Sato
2: es
0: nuevo.
2: Es peligroso.
1: Se mamó. No es peligroso,
2: ¿y
1: pero
2: si usa tijeras?
1: Se pone grosero, me decía cosas muy feas.
0: Sí,
1: en un momento me pegó con la cabeza, me hirió el brazo.
2: ¿Puede tomar?
1: Parece un ciervo así y me pegó en el increíble, chico. Yo no sabía que era tan mala copa Franco, ¿eh?
2: O sea que después que tomó.
0: Sí, pierde los estribos.
1: Aparte estaban tomando vino rosado, señores.
0: Rosado.
1: Vinito rosa. Era como una reunión de Mirta Legrand con las amigas. Sí. Increíble.
2: A mí
1: era.
2: Me gusta el tinto.
1: Y sí, se te nota.
2: Me gusta el tinto.
1: Se te nota.
2: Me gusta el tinto. ¿Sabes? Me gusta. Una marca puntual, el tinto suave de una marca puntual.
0: Bien, quiere decirla, sí. No tenemos publicidad de vinos.
2: El Faisán. Cajita celeste.
0: Cajita.
2: Ese me encanta, chicos.
0: Qué lindo, bueno.
2: Sí, el tetra. Ese me gusta.
0: Sí. Cajita es tetra, no hay vuelta, che.
2: Ese mismo.
0: Bueno, bienvenida, García, que tenga lindo viernes. Gracias. Hoy tenemos un viernes dulce. Tenemos regalos de dulce de leche FK y empiezo a anotar. Marcela 565-7. Participo, soy Candela 8344. Quiero regalo de viernes 4974. Gloria. Gloria. Buenas noches, chicos. Buena jornada. Saludos para los tres. Que se mejore la otra, chica. Quiero regalo de viernes 206-2. Quiero regalo de viernes. Soy Ximena 236-4. Gaby, Reina, ¿cómo le va? Quiero regalo de viernes. Qué rico eso. 0638. Pasamos un tema de Lauta, de las separadas, que me encanta. Manda, ¿cuál es el Lauta, las separadas? Le mando un beso grande a Leticia, que no sé si está enferma. No, ella hoy no está enferma.
2: Las nenas están
0: enfermas.
2: Están jodidas.
0: Ayer estaba enferma.
2: Yo de enfermera.
0: Leti. Ayer estaba enferma también.
2: Ella estaba media así, jodida.
0: Estaba enferma.
2: Pero
0: ayer.
2: No vino ayer ella.
0: Por eso, ayer estaba enferma. El lunes, sí. ¿El qué día? Desde que el martes estaba enferma. El miércoles, ayer estaba enferma también. Bueno, que se mejore en todos los que están enfermos. Se mejoren todos.
2: Sí, bueno, que más vale que no vengan apestados.
0: No.
2: ¿Se acuerdan? Cuando yo estaba enferma, ella me decía, no vengas.
0: Pero hoy, cuando arrancó el audio, dijo, no saben. Está de cuarentena. Yo pensé que tenía una enfermedad fea.
1: Bueno,
0: dije,
1: sí.
0: Yo pensé, normalmente no escucho todos los audios esos, pero seguí escuchando y digo, ojalá que no sea nada grave. Tienen gripe. Bueno, chicos, tampoco es cuarentena por tener gripe, pero está bien que se cuide. Está bien, ¿eh? Le mandamos un beso grande para las hijas de Leti, que se mejoren pronto. Y para Leti también. Y que les cocine algo rico, ¿no?
2: Sí, que se ponga la 10. Que le cocine algo rico, que la mantenga calentitas. Así que bueno, le tocó hoy atender. Ahora es por dos, atender por a dos.
0: Quiero regalo de viernes, soy Alejandro 181-6, muy buen programa, saludos. Me notás para el viernes, regalito, dale. Unos chicos, en un asado me tomo 3 litros cortados, soy Eduardo, tomo vino cortado rosado. Ah, sos del team de Evelyn. 3 litros, rey.
2: Cada tanto, capaz que
0: si invitás a Eduardo y a Evelyn, tenés que invitarlos a tomar. Adentro de Calvinor tenés que invitarlos.
2: ¿Sabes cuál me gusta mucho también? Que viene el mismo que viene Tetra, viene también en botella de litro y medio.
0: Bueno, pero entonces le gusta ese vino. Después,
2: claro,
0: no importa si viene una bolsa nylon. Después lo mismo. Mientras sea ese vino, ya está.
2: Me gusta. Después también me gusta otros más caros, pero.
0: Los más caros. Normalmente el más caro nos gusta más, pero yo vino me hace cosas. No puedo, chicos.
2: A mí me da cosa gastar mucho en el vino. Entonces me prefiero ese.
0: Bueno, pero eso tampoco está comprando.
2: No es malo.
0: Está comprando drogas. Así no. Ay, voy a gastar en
2: el. No, pero el que a mí me gusta uno que he tomado. Esporádicamente, pero es mucho más elevado. Salen 10 veces más.
0: ¿10? Sí.
1: Oh, la mierda.
0: La cajita sale 50, el otro 500.
2: No, sale más.
0: Dios mío.
2: Casi 1000 sale el otro.
0: Ah, eso no es un vino, es un elixir.
2: Sí, es muy rico. Es como para tomar de a poquito.
0: Sí, ya
2: saboreado.
1: Ahí no lo compro, entonces pues lo vas a tomar todo.
0: Ahí se te van las ganas de tomarte el litro entero.
2: No, te lo tomas más rápido.
0: Y ese rico caro, ¿usted lo deja a Piru cortarlo con refresco?
2: No, él se compra el de él.
0: Bien.
2: Se compra uno para él.
0: Está bien.
2: Muchas veces compramos cada uno el que le gusta. Porque yo lo tomo puro y él toma cortado. Y a veces le gusta uno y a mí me gusta otro.
0: Ah, sí, se comparten esos gustos, sí. A él le gusta uno y a usted el otro.
2: No, o sea, claro, él le gusta un tipo de vino y a mí me gusta otro tipo de vino.
0: A usted le gusta otro tipo.
2: Claro, entonces a veces compramos y casi siempre a mí me sobra y él termina tomando el mío también.
0: Nos pasa siempre.
2: Claro.
0: García, quiero la primera vuelta de saluditos por ahí, por favor, si los tiene a mano, 0997-320-65 para que ustedes sigan anotando. Qué loco mugre resultó Mario, dice Franco acá. Increíble, estoy de acuerdo con lo que dice Franco. Es terrible lo que usted dice, señor.
2: Yo el otro día que dije, no voy a decir el nombre.
0: Sí, dijiste el nombre.
1: No voy a ir más a los asados cuando haya ebrios, así, ¿eh?
0: Bueno, a mí, pero no sé si está escuchando, creo que por el audio escuchó. Pero a mí no me gusta estar cuando voy hay gente alcoholizada, ¿sí?
2: ¿Sabe qué tiene que hacer usted?
0: Irnos.
2: No, tiene que ponerse a tono con ellos, o si no, que no tome nadie. Porque si hay uno que no toma y el otro están todos ebrios, se va a aburrir.
0: Yo ayer no podía, estaba conduciendo.
2: Claro, se aburrió entonces.
0: No me aburrí, estuvo, pasó bien, no se ponga así tampoco.
2: Bueno, pero capaz que era envidia que estaban todos copeteados.
0: poco de envidia era, sí. Puede ser, Emma, que sea envidia, claro, García, aunque usted no lo crea.
2: Sí, puede ser.
0: Venga.
2: Eso. 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
0: Sí.
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0: Ay, casi me da algo, chicos. ¿Cuál es esta, Juan Mario?
2: ¿Se separó o algo de eso?
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0: Ah, ya está, ya la tengo. Sí. Me pide alguien por acá. Pasame el himno de la separada, pero no, no. No se llama el himno de la separada. Se llama más linda que ayer. Es esta, Gaby, querida, es esta canción. Mirá, Gaby, querida. Vení.
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2: 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Así que le mandamos un beso ya de paso, un beso grande para ella.
0: Salud grande a mi prima hermosa del alma, mi hermana del corazón. Y al pato, o sea, el pato anda de boina, al pato, que boina campera. Pato, escuchá el mensaje, pato. Me alegra mucho verte con esa sonrisa, patito querido, ¿eh? Ojalá que la mantengas a la sonrisa y ojalá que seas muy feliz. Te mereces un ser muy feliz, patito, ¿eh? Así que cuídate, no seas pajero. Ojalá que lo escuches, sí, porque sos un gran gurí con una gran familia arriba, patito. Me alegra mucho verte bien y con Flor y con Mati seguramente te van a hacer. A sos papos te van a corregir, ya te aviso, ¿no? Abrazo, Flor, cuídame ese gurí que es buena gente, de buena madera, ¿eh? Abrazo, patito. Es esta, Lauta, más linda que ayer.
1: Lauta, sí, sí, sí.
2: A mí me gusta, viste que a veces los cantantes invitan personas a cantar, otros sí, artistas. Sí. Me gusta la que hizo con Manuel Turizo.
0: Manuel Turizo, ahora sí, la buscamos. O sea, dame dos.
2: Está re linda.
0: Dame dos que lo buscamos, quiero escuchar, bueno, a ver qué dice este audio.
4: Lo estamos haciendo aprender a andar a caballo, porque él dice que no es campero, es camperito, ¿no? Pero no sabe agarrar bien un caballo. Ese es el dilema.
0: Pero si andaba en moto este payaso y encima levantaba. Flor, este es uno de los que levanta la rueda cuando anda en moto. Dale un tape de mi parte ahí, pa, en la cabeza, en la nuca. Ya me hizo enojar también. Abrazo, patito, abrazo, hermana del alma. Vos, qué viernes, ¿eh? 099-73-2065, radio en vivo, para que ustedes que están del otro lado le pongan color a la tarde-noche de hoy, a la siglo. Hasta las 22, hasta las 21:30, radio en vivo, para que la inmensa mayoría de la gente que escucha radio haga lo que tenga ganas, chicos, ¿eh? Acá no vamos a entrar en ese toletor, acá no vamos a entrar en ese quilombo. No nos gusta, no...
2: Sí, un poquito sí.
0: Sí nos gusta, pero nos resistimos porque vamos a un culto nosotros. Estamos yendo, claro, a la iglesia.
2: Está bien, chicos.
0: Estamos yendo.
2: ¿Tenés Biblia?
0: Tengo.
2: ¿Lees?
0: La Biblia, no, leo otras cosas. Yo ya la leí la Biblia, tres veces la leí.
2: Ah, qué bueno, lo felicito.
0: Si querés te la comento, ¿qué capítulo te gustaría saber? Vamos y venimos, quédate en compañía de la radio 09-09-73-2075. Te leí la mente y vas a decir una gronchada. Hasta las 21:30 Radio en Vivo. Se pueden seguir anotando porque hoy es un viernes dulce, pero con dulce de dulce de leche FK. Bueno. Regalamos 5 kilos. 5 personas se van a llevar un kilo de dulce de leche para venir a buscarlo el lunes seguramente.
2: Yo necesito dos. Porque hoy está cumpliendo Lucas.
0: ¿Qué son, la Leti, son?
2: Ah, estoy jodiendo. Sí. Hoy está cumpliendo Lucas año, feliz cumpleaños.
0: Beso, hijo,
2: te
0: Luquita,
2: amo mucho, y lo sabes. Hoy está cumpliendo 24 años.
0: Mirá qué lindo.
2: Y a su vez mi nuera también está cumpliendo 19.
0: ¿La novia de él?
2: No, la novia del otro, de Facundo.
0: Nacieron el mismo día.
2: Nacieron el mismo día.
0: No, misma fecha en realidad.
2: Sí, misma fecha.
0: Mirá qué lindo, felicidades para los.
1: Pará, ¿y tu hijo del medio qué edad tiene?
2: 18.
1: ¿Y ella es mayor que él?
2: Es un año mayor.
1: Ah, pobre pibe.
0: Bueno, ella es como la suegra.
1: Pobre pibe.
0: Claro, ella tira como la suegra. Tira como la suegra. Dame clima, rey.
1: 5, que puede ser en 4, ¿no? 5 grados.

0: te mano el torero.
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0: Ese gol. Ese gol es rompepenca, le digo a todo el mundo, señoras y señores. 099-73-2065. Le mando un beso a la gente de Dulce de Leche FK, mi amigo Fernando, que trajo los dulces, trajo varios dulces más, para que todo el mundo empiece a tener la posibilidad de jugar y ganar y participar en la tarde noche de hoy en la radio. 099-73-2065. Perdón, le apagué el micrófono. Sí. Para que te anotes en el viernes de regalos de dulces. Como Evelyn nos dijo, que es el viernes de dulce. ¿Cómo es? De la dulzura.
1: De la dulzura, es la semana de la dulzura.
0: Te regalamos espectaculares dulces, señores. Hola, crack, que tengan un lindo fin de semana. Los escucho preparando una polenta con...
2: Polenta.
0: Polenta con tuco. ¿Qué va a cenar, García?
1: Asado.
0: Nos tapó de bicho. Polenta, estoy diciendo. Polenta, estoy diciendo.
1: Bueno, ¿quiere que mienta?
0: Si usted miente mucho, García.
3: Sí, como haga como siempre.
0: Sobre todo a Piru.
2: Sí.
0: ¿Cómo estuve? Vos, qué rico
1: mal,
0: asado.
1: Estuviste mal.
0: Qué rico asado, me gusta eso, chico. Pero le voy a hacer la verdad. Claro, me encanta el asado, ¿no? Sí. Muy rico el asado ayer, ¿eh? Pero qué lindo para hoy, que este calor, este frío intenso, una polenta.
1: Una polenta con un quesito que se derrita,
0: ¿sí? No, tuco. El quesito, bueno, sí le pongo quesito arriba del tuco después, pero qué rico, comiendo con las patitas al lado de la estufa ahí.
1: Con tuco, con carne picada, ¿le gusta?
0: Sí.
1: Mucha carne picada.
0: Mucha carne picada,
1: y sí. Y rojita, sí. Bien rojita.
0: Bueno, la carne picada sería el otro tuco. Sí. ¿Tenés, hay tuco verde, por ejemplo?
1: No, pero a veces en casa el verde, suave.
0: En casa al verde le decimos pesto. Claro, pero no sé, capaz en su casa le dice, no, dame tuco de naranja. Bueno, pues está bien, chicos. Al Gaby, un beso grande para vos, que tengas una linda jornada. 77-099-73-2065. Bueno, el Toto se anota y me dice, quiero regalos, quiero dulce de leche. Gaby quiere dulce de leche. Olga dice, quiero regalo de viernes, 588/1. Quiero regalo de viernes, soy Alejandra, 284/0. El lunes levantan los dulces de leche los que ganan, ¿eh? ¿Por qué mandan audio, chicos?
2: ¿Eh?
0: ¿Por qué mandan? Hay alguien, para un poquito.
1: ¿Qué dices?
0: Para un poquito. Alguien me mandó unos audios y los empecé a descargar para pasar acá, los tengo. Pero le pasa.

0: ¿Cómo estamos? Buenas noches. Bueno, muchas gracias por ese saludo. Un abrazo grande.
1: Abrazo, Patito. Bueno, quiero regalo de viernes. Mándame los últimos números de documentos si querés regalo de viernes, porque Evelyn debe tener la primera parte de horóscopo en este preciso instante. ¿Lo tiene, García?
2: Sí, claro.
3: Qué lindo.
2: No me hagas así. Me extraña, así. Araña. Sí. Yo siendo mosca no me conozco.
1: Sí, claro. Y con carita de agrandada, con carita de quien come asado hoy de noche.
2: O asado y qué feo.
1: Es normal. ¿Con qué va, con qué va a bajar ese asado?
2: Con... ¿a cómo? ¿Cómo?
1: ¿Con qué vas a licuar?
2: No sé si yo tomaré
1: refresco, jugo tan.
2: Sí.
1: Bueno.
2: Pero sí, sí.
1: ¿Para acompañar?
2: Sí. Refresco.
1: ¿Guarnición?
2: No, guarnición no sé
1: ahora
2: todavía.
1: Ahora te dice, no, dice, dos tripas rellenas, ¿viste? Que es
2: sí, tripas sí me gusta.
1: Sí, ya sabemos.
2: Y choriqueso.
1: Ay, qué rico, choriqueso de bordenado.
2: Y boñatos asados.
1: Esa es la guarnición, mi reina.
2: Sí, bueno.
1: Esa es mi
2: amo el boñato, usted no sabe.
1: Me encanta, me gusta mucho el boñato asado.
3: Flameas a su hija.
2: Ay, qué estúpido. Eso está mal, es erróneo, ¿sabían?
1: ¿Ese qué?
2: Es erróneo.
1: ¿Usted no le da gases el boñato?
2: Es erróneo eso. Tiene fibra, pero no quiere decir que te dé gases. Te puede dar mucho más gases comer alimentos con mucha...
3: Sí, sí, de perro.
1: Sí, sí.
2: No.
1: Hola, estoy
2: con levadura. Con eso levadura. Te puede dar más gases que el boñato. Wow. Sí.
3: Bueno, eres gastroenteróloga.
1: Sí, sí, no sé. Atención, Evelyn. Atiende en box 1.
4: No les da vergüenza.
1: Horóscopo parte 1, García, ¿le parece bien?
2: Sí, cómo no.
1: Qué frío hace, che.
3: Che, qué frío. Le mando un abrazo a Luis Eduardo. Eso no me voy a decir que le tuvimos con él allá afuera recién, ¿eh?
1: Esta, che. Abrazo, Luis Eduardo.
3: ¡Eduardo!
1: Abrazo, Luis Eduardo.
4: Policía.
3: Que no quiso hacer nota. Qué
1: ¡jodido! Abrazo, amigo.
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2: Bueno, chicos, arrancamos con Aries. Trabajo y negocios. Un largo trámite resultará favorable y los negocios fluirán sin problemas. Amor, se arreglarán los altibajos en la relación por falta de comunicación. Nuevo comienzo.
1: Nuevo comienzo.
2: Vamos con Tauro. Trabajo y negocios. Llegará una propuesta que no generará entusiasmo, pero tendrá algo positivo.
1: Ah, me gusta que tenga algo positivo.
2: Amor, la dinámica de la pareja ayudará a resolver momentos difíciles y crear felicidad. Vamos con Géminis. Trabajo y negocios. El proyecto o negocio que menos esperanza genera será el único que será exitoso. Amor, su encanto impactará en alguien que se sentirá atraído y comenzará a acercarse.
1: Apa, apa.
2: Vamos con Géminis, chicos.
1: Géminis.
2: No, con Cáncer.
1: Bueno.
2: Trabajo y negocio. Se encontrará con personas que quieren colaborar en su proyecto o negocio. Amor, pocas palabras y un gesto disolverán la tensión y se recuperará la armonía. Vamos con Leo. Trabajo y negocio. Surgirá una sucesión de errores, pero información mal entendida, pero lo remontará.
1: Me gusta que lo remonte.
2: Amor, la proximidad de una expareja podría ser tóxica, la pondrá en su lugar lejos.
1: Mirá, qué feo eso, que sea una pareja tóxica.
2: Llegamos
1: a Virgo.
2: A Virgo.
1: El último de la tardecita.
2: Trabajo y negocios. Tomará nota de la sugerencia de un experto y las cosas mejorarán mucho. Amor, un encuentro fortuito le pondrá en contacto con la persona que quiere conocer.
1: Señoras y también señores, se fue la segunda, primera parte del horóscopo. Ajá. Voy a cocinar. Mirá lo que es. Escuchen.
3: ¿Qué es eso?
1: Escuchen esto. Ustedes, que son una porquería. Ana Laura, un ser humano inmensamente bueno, puro, así. Me dice: hola, yo voy a cocinar. Te hago polenta si querés.
2: ¡Ah, qué mimosa!
3: No, no. Laura, ¿tú Ana Laura?
1: Sí. ¿Cómo? Sí, pero ¿qué? ¿Tiene duda? Igual, como la conozco, debe estar por hacer algo delicioso.
3: Con la caraca, mocha.
1: Claro, claro.
3: Y dice, ¿querés polenta para vos?
1: ¿Querés polenta? Te hago. Y vos llegás y hay, por ejemplo, asado con cuero. Asado,
3: claro.
1: Tiene, en el balcón tiene una estaca haciendo un cordero. Y me hace. Llevo y tiene dos gauchos tocando la guitarra y ella asando el cordero y me dice, clac, te hago una polenta. No, gracias, mi amor. Acá está bien a Laura. Hola, gordito. Cuando llega gordito voy a hacer la polenta. Mientras hago este cordero la estaca, tráeme la sal gruesa, Emanuel. Y romero. Le pones romero. Señoras y señores, radio espectacularmente en vivo en la jornada de viernes. Dulce, dulce como Ana Laura cuando me pregunta si quiere que me cocine.
2: Chicos,
3: dejen de cobrarle full al borde del área a Messi, por favor. Qué increíble. Ana Laura, Pone orden.
1: Lío está en la casa. ¿Qué, García? Pensé que tenía algo para leerme.
2: Sí, claro.
1: Bueno, léame.
2: Bueno, policías de tránsito detienen un carro o un auto, ¿no?
1: Sí, sí.
2: Un auto.
1: Se nota. Para mí que la noticia no es mexicana, ¿no? Que saca de las páginas de Lola, eso no.
2: Detienen un auto y descubren dos vacas en el asiento trasero. Le voy a contar algo. Hagan

0: recordar algo.
1: Qué grande era el auto.
0: Algo de Lola, bueno, y de México. Ahora, cuando termine de leer, le voy, okay, a contar.
2: Dos terneros, o sea, sí,
0: no, porque, pues no, brutas vacas, chicos. Tengo el video para mostrarles.
1: Venga, vaca.
0: Esto acaba de pasar en las carreteras de Boyacá y tienen a todo el país asombrado. Durante un control de rutina en la vía principal del municipio de Tibasosa, exactamente a la altura del cementerio local, agentes de la policía de tránsito detuvieron un vehículo particular para una inspección.
1: Bien.
0: Al revisar los asientos traseros, las autoridades descubrieron que los pasajeros eran dos terneros vivos.
1: Ah, vio que eran terneros.
0: Eran transportados de forma precaria.
1: Qué raro.
0: La policía intervino de inmediato y llamó fuertemente la atención del conductor por el evidente riesgo que esta maniobra representaba para la seguridad vial y el bienestar de los animales. Este insólito caso sigue en desarrollo.
1: Ni casualidad eran robados, no, ¿no?
0: Obvio, esto era...
1: Eran hurto, sí, abigeato.
0: Ellos querían, no querían... Ahí ve, ahí, ¿puede ver en la cámara?
1: Miralo cómo están los cordes. Sí, sí, pará un poquito, pará que te tire un plano para tu cámara en particular. A ver si tengo la cámara sola acá, acá, acá estás. Mirá cómo van los dos corderos ahí atrás, los dos vacas ahí atrás.
0: No. Pero viste que son grandes,
1: sí,
0: ¿no?
1: Sí, son ternero igual, no son vaca, pero es ternerote.
0: ¿Vieron, chicos?
1: Ternerote grande, le digo.
0: Estaban fornidos, ¿viste?
1: Fornido es una linda palabra para un ternero, sí, señores.
0: Sí, estaban buen...
1: En buen estado.
0: Sí, en buen estado. Bueno, le voy a hacer el comentario. Sí. El otro día buscaban dos... chicos, pero yo no había prestado atención la edad y aparte tienen que ser de origen mexicano.
1: A ver.
0: Dos chicos de 4 o 8 años andaban buscando Salomón Reyes por el tema de que si vivían acá en México para una peli, ¿viste?
1: Bien,
0: que,
1: sí, sí, sabía.
0: Necesitaban. Entonces la grabé a Lola hablando y se la mandé.
1: No.
0: Dice, yo no te puedo creer, dice. Habla igual. Claro, el tema era... No, el tema era que ella tiene 11. Desde 4 a 8 años.
1: Dígale que es petiza.
0: Y otra cosa es que... Claro, ellos buscaban de nacionalidad mexicana por el tema que les queda el acento mucho tiempo. ¿Viste? Que a los chiquitos les queda como... Pero dice, qué increíble, me decía
1: habla
0: él.
1: Habla muy parecido.
0: Mira todos los días videos mexicanos. Todos los días videos mexicanos. Y ella le dijo, en diciembre, cuando el Piru se vaya con el padre a la meseta, nosotros nos vamos a México.
1: El mismo gasto va a ser,
2: casi
1: seguro.
2: Casi la misma distancia.
1: Sí, el mismo claro, gasto aparte va a ser.
0: Piru, vos salís con tu papá y dice, yo voy con mamá a México y vos te vas a la meseta.
1: ¿Y qué dijo?
0: Lo dijo.
1: ¿Y usted dijo que sí?
0: Sí, claro. Me parece justo.
1: Es justo y necesario, dice el inculto.
2: Bueno, atenti con esto porque a mí me pasa a mí. Yo estoy últimamente medio bostezando y todo eso.
1: ¿En serio?
2: Y se lo mandé a Barbie para que vea que yo, la ciencia no miente. Una investigación revela que sentir mucho amor por alguien puede aumentar la sensación de sueño cuando estás con esa persona.
0: ¿Mirá? Ah, qué lindo, de bienestar.
1: Es tanto el amor que sentís.
2: ¿Te das cuenta?
1: Me doy cuenta por vos.
2: La ciencia es exacta, chicos. Las investigaciones sugieren que estar enamorado o sentir un amor profundo por alguien puede aumentar la sensación de sueño, especialmente cuando estás al lado de esa persona. Esto sucede porque el cerebro libera sustancias relacionadas con el bienestar, la relajación y la reducción del estrés, como la oxitocina. Estos cambios químicos ayudan a disminuir el estado de alerta del organismo y promueven una sensación de confort y seguridad. En la práctica, la compañía de alguien que amas puede funcionar como un calmante natural, favoreciendo la relajación y contribuyendo a un sueño más tranquilo y reparador. Vale la pena recordar que este efecto puede variar de una persona a otra y que todavía es un tema en investigación científica, pero diversos estudios muestran que las relaciones afectivas saludables están asociadas con una mejor calidad de sueño.
1: ¡Mirá qué bueno eso!
2: ¿Qué lo tiró? A veces yo bostezo y cabeceo, así como estamos juntos, ¿viste? Y ella me dice, ay, no sé qué, no sé cuánto, estás durmiendo. Para que vea que es amor puro.
1: Es amor del bueno.
2: ¿Cómo me molesta cuando piensan así?
0: Hay una canción que dice Amor del Bueno, ¿no?
1: Amor del Bueno, de Ray Barba.
0: ¿Sabe cuál es?
1: No, así como la que te atrariaste, ¿no? Pues me parecía el himno casi.
3: El amor es una magia.
1: Así es, ¿eh? Amigas, amigos, ya venimos, quédate en compañía de la radio 36 de las 20 horas en la República Oriental de Uruguay. ¿Quieren dos o tres publicidades cada uno antes de buscar tanda?
2: Sí, tengo mis saludos especiales para mis amigas de Camelia Accesorios. La dirección Uruguay 666.
1: Hola, chicas.
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1: ¿Billeteras hay?
2: Billeteras hay.
1: Porque quiero regalarle una a mi amigo Sergio Hornos, que ayer sacó la billetera para pagar la asado.
2: Jodida.
1: 1914 la había comprado.
2: ¡No!
1: Increíble, estaba bueno. Vieja. Le quiero comprar una de regalo porque es un gran tipo.
2: Y no son caras.
1: Es medio agrandado de rato, pero es un buen tipo, mi amigo Sergio. Así que le vamos a arreglar una billetera.
2: No es mala idea. Muy bien, y hay de hombres y hay de mujeres muchas también, ¿eh?
1: Bueno, le vamos a arreglar una de pibe.
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1: Vamos y venimos, gente, en compañía, la música de Enzo y la Sub-21 para este Te Deseo Un Amor, te que haga feliz.
2: ¿Eh? No sé, no la sé. Sigue bajando la temperatura, 4 grados, y Argentina empata 1-1 con Cabo Verde.
1: ¡Ay, los caboverdianos!

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3: Te conozco.

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0: ¡Gol! 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